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Hola, hola, hola, hola, hola. ¿Cómo les va? ¿Cómo andan? Muy, pero muy buenas noches. Aquí comenzamos una nueva emisión de esto que es Lo que dé aquí en la radio. Y comenzábamos con la música de ¿quién? De Bee Gees. Y lo que teníamos sonando para todos ustedes aquí en la radio, esto era Alone.

0: Bueno, muy bien, ¿cómo les va? ¿Cómo andan? ¿Todo bien? Bueno, tengan ustedes muy, pero muy buenas noches. Bienvenidos, aquí comenzamos una nueva emisión de esto que es lo que de aquí en la radio. Mi nombre es Cristian Fernández y estaré acompañándolos hasta la hora 12.
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0: Noticias, música, buena compañía es lo que pretendemos darte en esto que es lo que dé aquí para todos ustedes en la noche del día de hoy. 32 minutos de la hora 21 aquí en nuestros estudios y en toda la República Argentina. Bueno, ya habiendo abierto lo que son las páginas de noticias, bueno, ya habiendo actualizado y ya también, ¿cómo podemos decir? Ya teniendo todo nuestro material de noticias actualizado. Bueno, tenemos que comenzar dándote la temperatura en la ciudad de Rawson. Una temperatura de 15 grados 8 décimas. El

Por la tarde, tormentas aisladas, pero tanto la madrugada, la mañana, la tarde y la noche nos dice que va a haber lluvias aisladas, tanto madrugada como mañana. En la tarde, tormentas aisladas y por la noche, chaparrones. El día viernes no se quedaría atrás, pero bueno, con un porcentaje más chico, así que bueno, vamos a ver, ¿sí? Aparentemente mañana lluvia en la capital de la provincia, así que bueno, para que lo vayas teniendo en cuenta, ¿sí? Bueno, también vamos a ver la temperatura de la gente del Hoyo, ¿les parece? Dale. Bueno, en el Hoyo en estos momentos se encuentra nublado con lluvia, una temperatura de 10 grados 9 décimas. Tienen alerta naranja por lluvia, una humedad del 95%, la presión medida en estos pascales, 959, 13 los vientos de norte a 36 kilómetros por hora, la visibilidad es escasa. Para mañana jueves van a predominar las lluvias fuertes durante todo el día. ¿Querés que te diga una cosa? Nunca vi nada igual, es la primera vez que veo algo así en el pronóstico que dice lluvias fuertes, probabilidad de precipitación entre un 70 y un 100%. Es lo que tiene tanto en la madrugada, en la mañana, por la tarde baja a un 70%, por la noche de 70 a 100. O sea, va a estar lloviendo mucho en el Hoyo, ¿sí? En la parte cordillerana. Así que, ¿qué más tenemos para...? Nos vamos a ir para el lado de Lago Blanco. A ver, Lago Blanco, si podemos también. Tenemos una temperatura de 9 grados 8 décimas, la sensación térmica 5 grados 7 décimas, el cielo mayormente nublado, una humedad del 57%, la presión medida en hectopascales 942.1, los vientos del este a 41 kilómetros por hora, la visibilidad es muy buena. Para mañana jueves, bueno, lluvia también, y también tanto la madrugada como en la mañana de 70 a 100% porcentaje de lluvia. Por la tarde también lluvias, esto es lluvia fuerte, sí, en la madrugada y en la mañana. Por la noche lluvias y nevadas, esto es en Lago Blanco.

Muy bien, le vamos a dar la bienvenida a la gente de las radios. Estoy hablando de nuestra querida cadena Stream. Estamos hablando de la gente de la 105.5 FM, la radio de la cordillera. A través de la 105.5, ahí nos podés sintonizar tanto en Maitén como en Cholila, en Lago Puelo, El Hoyo, Puyén, Bolsón, Bariloche. También te voy contando, estamos saliendo a través de la 88.1 FM Oasis en Paso de Indios y zonas aledañas. También estamos presentes en Lago Blanco, 94.5 MHz, la radio FM Corre la Voz. También le mandamos un saludo muy pero muy especial a la gente de la 101.7 ahí en Puerto Pirámides, 101.1 en Camarones. Saludos a toda la gente de Camarones. Saludamos a FM Marea, 101.1 MHz. También, bueno, te voy contando, FM Marea, la radio de las playas. Saludamos a la gente de la 92.1. Estamos hablando de la gente de Tu Lugar FM Multimedios, ¿sí? Tu Lugar Multimedios, así sería, ahí estamos en vivo aquí en la capital de la provincia. Amigos, amigas, bienvenidos, ¿cómo les va? ¿Todo bien? ¿Todo tranquilo? Bueno, ahí teníamos, también tengo que saludar a la gente que está haciendo posible que nosotros estemos al aire. 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

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Bueno, muy bien, bueno, con todo esto, después tengo más para mandarle. Bueno, después tengo más publicidades en las cuales, bueno, hay mucha gente que está con nosotros. 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Se viene la música de Kiss, ¿sí? ¿Puede ser? Dale, Psycho Circle.

Bueno, muy bien, nosotros vamos a continuar con más de esto que es lo que de aquí en la radio, 43 minutos de la hora 21, aunque no lo quieras creer, son cosas que pasan, se me desconectó la máquina, así de sencillo, ¿eh? Así que bueno, nosotros vamos a tener que ver qué es lo que hacemos ahora, así que, ¿qué tenemos ahí? A ver, ¿qué tenemos ahí? Dame música, ¿qué tenés? La música de Lola Índigo con Kid Voodoo, ¿qué somos?

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1: Y muy bien, ya recuperada la máquina de aire, nosotros vamos a continuar con más. Bueno, mientras tanto, se estabas disfrutando Lola Índigo. Bueno, después no sé qué más teníamos, porque hemos pasado... Así que bueno, aquí estamos, haciéndoles compañía exactamente 52 minutos de la hora 21 aquí en nuestros estudios. Bueno, tengo que contarte, tengo noticias para todos ustedes. En este caso, bueno, vamos a hablar de Puerto Madryn, la roció con alcohol y la prendió fuego para... Pero ella se recuperó y declaró en su contra. La mujer permaneció en terapia intensiva por las graves quemaduras y lesiones respiratorias que sufrió durante el incendio. Bueno, declaró que su pareja habría intentado quitarle la vida. El hombre quedó detenido luego de recibir el alta médica por intento de femicidio. La mujer, que hace poco más de un mes resultó gravemente herida durante un incendio en una vivienda del barrio Presidente Perón de Puerto Madryn, se recuperó y pudo declarar ante el Ministerio Público Fiscal. A partir de su relato y de los elementos reunidos en la investigación, la Fiscalía imputó provisoriamente a Adrián Pole Garavaglia, Avilés, su pareja, por homicidio agravado por el vínculo y por mediar violencia de género en grado de tentativa, y solicitó su prisión preventiva, ¿sí? Según el parte de prensa de la Fiscalía, la víctima permaneció internada en terapia intensiva debido a las graves quemaduras y lesiones en las vías respiratorias por dicho incendio. Luego fue trasladada a una sala común y en ese contexto pudo brindar su declaración ante el equipo de la Fiscalía, integrado por la fiscal Ania Pucheta y la abogada Jimena Marote Ragonat, con el acompañamiento de profesionales del Servicio de Asistencia a la Víctima del Delito. De acuerdo con el relato de la mujer, bueno, su pareja habría intentado quitarle la vida rociándola con un líquido inflamable y posteriormente se habría rociado a sí mismo. Su declaración permitió avanzar en la reconstrucción de lo ocurrido y aportó elementos que fortalecieron la hipótesis de que el incendio habría sido provocado en el marco de un intento de femicidio, una línea investigativa que el Ministerio Público Fiscal habría comenzado a considerar desde las primeras actuaciones. El hecho ocurrió en una vivienda ubicada en España y Bordenave, en el barrio Presidente Perón. Luego de este incendio, ambos fueron trasladados al Hospital Andrés Isola con graves quemaduras y lesiones respiratorias. En la investigación intervinieron bomberos, personal de criminalística y otras áreas especializadas. Además, incorporar un informe de bomberos de Policía Federal, que será analizado junto con el resto de las evidencias para determinar el origen de las circunstancias del incendio. La audiencia de control de detención se realizó este miércoles ante la jueza Estela Eismendi. En esa instancia, la Fiscalía solicitó que el imputado permanezca detenido bajo prisión preventiva mientras continúa la investigación y avanza el proceso penal. La imputación se realizó por el delito previsto en el artículo 80 del Código Penal, que contempla el homicidio agravado por el vínculo y por mediar violencia de género. Al tratarse de un hecho en grado de tentativa, bueno, corresponde aplicar la reducción de la escala penal prevista para este tipo de casos, que se ubica entre 10 y 15 años de prisión, según la calificación provisoria formulada por la Fiscalía. Nos vamos a la fanpage de FM Tu Lugar Multimedios a ver qué noticias tenemos en la noche del día de hoy. Bueno, tenemos una Dice, bueno, policiales, motociclista fue perseguido por personal de la división Green metros antes de la doble trocha y hasta el área 12. Pasadas las 18 horas, el Green, bueno, terminaba su recorrido por el 3 de abril, cuando al volver en dirección al centro se encuentra con 12 ciclomotores que circulaban por el camino de tierra. Al tratar de identificarlos, uno de ellos acelera, teniendo, bueno, que ser perseguido por el personal policial en dirección de Avenida Antártida Argentina, pasando, bueno, por el Puente del Poeta y logrando ser interceptado en Primero de Mayo del área 12. Todo el recorrido fue a alta velocidad, desviando a los vehículos que, bueno, circulaban en un horario de importante circulación de autos y peatones. Muy bien, amigos, amigas, vamos a ir a la tanda comercial, ¿les parece? Tanda y enseguida volvemos con más de esto que es lo que de aquí en la radio.
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0: Muy bien, exactamente. Ahora les tengo que contar, nos tenemos que ir a la tanda comercial. Sí, así como se los estoy diciendo. Ahora mismo, por eso tenemos que cortar acá en estos momentos la música, pero obviamente vamos a volver con más música. No te vayas. Bueno, tanda aquí en la radio y ya volvemos.
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distintos sectores del edificio. Fue un periodo de 2 semanas y media para pintar todo el gimnasio. Pintamos las canchas, las líneas, sobre todo las canchas de fútbol, que estaba totalmente despintada, y acomodamos puertas, instalaciones de luz, fue lo que señaló. Entre las incorporaciones se encuentra un tablero electrónico destinado a distintas disciplinas deportivas. Según explicó el funcionario, fue entregado a través de Chubut Deportes y quedó instalado antes de la reapertura del espacio. El tablero que sirve para varias disciplinas y aparte es muy útil e importante para nuestro gimnasio, ¿sí? Es lo que sostuvo. El responsable de deporte también, bueno, destacó la participación del personal del área durante las tareas. La gente que está en el área de deporte se puso, como le digo, a la 10. Y ellos, bueno, hicieron posible el cambio de este gimnasio, fue lo que explicó Zúñiga. Según relató, también colaboraron familiares y personas de otras localidades. Durante las tareas, integrantes del equipo municipal se sumaron a los trabajos de pintura. La secretaria, que es la que trabaja con la computadora, se puso el mameluco y también, bueno, estuvimos pintando todos. Fue lo que contó el director de deportes. Además mencionó la colaboración de familiares y personas de otros pueblos que participaron de manera desinteresada. El funcionario planteó que el cierre temporal fue necesario para realizar el mantenimiento. Es necesario pensando sobre todo en que el gimnasio le vamos a dejar a los que vienen detrás de nuestros, es lo que afirmó. En ese sentido señaló que el objetivo es continuar con trabajos que permitan mantener el edificio, ¿sí? Bueno, continuando sobre el estado general de la infraestructura, explicó que las intervenciones estuvieron vinculadas particularmente con el mantenimiento de sectores que fueron

0: ver, dale.
1: Graciela, contanos, ¿para qué nos llamaste?
2: Para contarles que estoy casada hace 7 años, pero con 16 años de concubinato con mi marido actual. 3 hijos en común.
1: Una pareja solidísima.
2: Re.
1: ¿De dónde sos?
3: Tengo un boludo.
2: De Trelew, Chubut.
1: De Trelew, Chubut, perfecto.
2: Desde que estamos juntos descubrí un tatuaje.
1: ¿Apenas empezaron?
2: Obvio, cuando le saqué la remera.
1: ¡Esa!
2: Una inicial.
1: ¿Qué inicial?
2: L.
1: ¿En qué parte del cuerpo la tenía?
2: En la nuca. Cuestión que le pregunté, ¿esa inicial es de tu ex? Y me dijo que no.
4: Okay.
2: Yo, dale. Digo, ¿por qué te tatuaste la L? Me dice, por mi segundo nombre. Porque él se llama Sergio Leonardo. Lo voy a requemar, pobre
1: madre. Sergio Leonardo. El primero no hacía falta, con el segundo estaba bien.
2: Cuestión que años preguntando, ¿es por ella ese tatuaje? ¿Es por ella? No, dale, somos grandes.
4: ¿Vos sabías cómo se llamaba la ex o no tenías idea ni quién
2: sí,
4: había sido?
3: Luciana.
2: Sí.
1: Ah, ¿vos sabías que su ex arrancaba con L?
2: Sí.
1: Ah, doma, doma. Ah, bueno, no.
3: Tiene cuatro patas y ladra.
2: Es mi boludo tatuarse el nombre de la pareja, chicos. Yo hace unos años empecé a entrenar con la hermana de la ex de él.
1: O sea, vos empezaste a entrenar con la hermana de L.
0: Me estás jodiendo.
2: Y un día va L a entrenar.
1: ¡Oh!
0: ¡No! ¡Pará!
2: Calor,
0: se armó.
2: Calor va, calor viene. L se saca la remera.
4: ¡Ay! ¡Uy! ¡No! Ya le gustó L.
3: ¡No! ¡S!
1: L tenía una S.
3: ¡No!
4: ¡L tenía la S!
3: ¡En la nuca!
2: ¡S tenía una S en la nuca!
3: ¡No! Su segundo nombre era Soledad.
0: Me estás jodiendo. ¿Viste que el puterío está bueno? Uy, perdón, el chumerío, digo. Bueno, la temática para recibir llamados telefónicos era: ¿preferís ser el pasado de tu pareja? Y Grace Waffle S de Trelew llamó a Nadie Dice Nada y contó su anécdota. Su carisma y sobre todo su risa mantuvo cautiva a la audiencia y a la mesa del stream Luzu, conducido por obviamente Nico Quiato, Santi Tanelo, Taledo, sí, Noemí Momi, mejor dicho, Jardina, Sofi Martínez. En unos 10 minutos, bueno, sintetizó 16 años de preguntas y bromas a su marido, ya que desde que lo conoció vio que tenía una L tatuada en su nuca. Apa, Gray siempre supo que la ex de su marido, Sergio Leonardo, su nombre comenzaba con L. Él siempre le negó que la L era de su ex y, bueno, le decía que era por su segundo nombre. Ella, bueno, en el fondo siempre lo supo, pero, bueno, llegó el día que lo confirmó. Al vivir en Trelew, dio la casualidad de que, bueno, Grace entrenaba con la hermana de L en un... y un día L fue a entrenar con ella. Calor va, calor viene. L se sacó la remera y en su nuca tenía una S. Ahí toda la mesa estalló sorprendida por lo que estaba, bueno, contando. Volví a mi casa, mi marido me esperaba con mates y le conté lo que pasó. Se quedó mudo, dijo entre risas. Las cosas que los dos andan con las iniciales del otro y ya pasaron 16 años desde que se separaron. Fuera de la anécdota, dijo que su marido está todo bien y que tiene una familia hermosa compuesta por unos 3 hermosos hijos. Grace, bueno, contó a Jornada que al presentarse como Grace Waffles, la gente de Trelew comenzó a buscarla. Dieron con su emprendimiento y, bueno, la llenaron de pedidos. Mirá, le salió bien, che, habrá que trabajar más, dijo entre risas, ¿no? Así que, bueno, ahí la tenés a Grace Waffles. Ahora está, pero es la reina de los waffles en Trelew, la Grace. Así que, bueno, felicitaciones por haber contado. Y, bueno, algo que fue muy anecdótico y que fue muy gracioso, también le sirvió para aumentar su emprendimiento, ¿no? Mirá que nosotros todos los días miramos el tema de stream y todo eso. Bueno, y esta se nos pasó. Che, Comodoro Rivadavia, lo detuvieron en las terminales de Trelew y lo buscaban por violencia de género. El procedimiento se realizó durante la noche de este martes. El hombre, oriundo de Trelew, manifestó ser empleado municipal y desempeñarse en tareas de seguridad en la terminal. Al verificar sus datos, la policía constató que tenía un pedido de captura vigente desde mayo solicitado por la oficina judicial de Trelew. Bueno, personal de la comisaría seccional primera de Comodoro Rivadavia detuvo este martes por la noche a un hombre que tenía un pedido de captura vigente durante un control de identificación realizado en la terminal de ómnibus de la ciudad, de esa misma ciudad de Comodoro Rivadavia. El procedimiento se llevó a cabo alrededor de las 20:40 cuando efectivos policiales realizaban controles de identificación de personas en el lugar. En ese contexto, identificaron a un hombre identificado como AEG, oriundo de Trelew, quien manifestó ser empleado municipal y cumplir funciones de seguridad en la terminal. Tras ingresar sus datos filiatorios al sistema, los agentes constataron que sobre el hombre pesaba un pedido de captura vigente desde el 6 de mayo del 2026. La medida había sido librada por la oficina judicial de Trelew en el marco de una causa vinculada a delitos de violencia de género y desobediencia judicial. Bueno, ¿qué tenemos que decir? Ante la confirmación de la medida judicial, los efectivos procedieron a la detención de AEG, quedando a disposición de la justicia. Bueno, nos vamos a Esquel, acá se armó un lindo tole tole, che. Plan de turismo, apareció una factura que contradice la versión de Taceta. El intendente había asegurado que la contratación de la consultora económica y regiones para elaborar el plan estratégico de turismo Esquel 2030 había sido de 100 millones. Sin embargo, una factura identificada como la cuota número 1 y el presupuesto de la propia consultora revela que ese monto correspondía al primer pago. El compuesto total asciende a 397,8 millones de pesos. ¡Qué platita, En la explicación que el intendente de Esquel, Matías Taceta, dio públicamente el martes sobre la contratación directa de la consultora económica y regiones S.A. para elaborar el plan estratégico de turismo sostenible que el 2030 quedó ahora enfrentada con documentación que aparece en el expediente. Taceta había asegurado que la contratación no había sido por 400 millones como trascendió, sino por 100 millones, y que esos recursos habían sido utilizados para pagar, entre otros conceptos, una certificación internacional de ONU Turismo por 71 millones y distintas tareas realizadas por la consultora. Sin embargo, la documentación a la que accedió la gente de Jornada muestra que los 100 millones corresponde a la primera cuota de servicio, mientras que en un presupuesto presentado por la propia Economía y Regiones S.A. establece un costo total de 397 millones 800 mil pesos, ¿sí? El dato surge de una factura en la que se identifica expresadamente el concepto del pago como cuota número uno, el plan estratégico de desarrollo de turismo sustentable, es decir, los 100 millones pagados el año pasado aparecen documentados como el primer desembolso de un servicio cuyo presupuesto total supera ampliamente ese monto. Muy bien, nosotros ahora nos vamos a ir a la música aquí en la radio. La música de Bulldog. Lo que suena, Fatal Destino.

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Exactamente 44 minutos de la hora 23. Estamos casi finalizando una misión más de esto que es el Lo que dé aquí en la radio. Amigos, amigas,

Pasaba la música de Queen con aquella cosita loca llamada amor. Debbie Bowie con Let's Dance. Y aquí la música de Caballeros de la Quema con Avanti Morocha, ¿sí? Nosotros vamos a continuar con más de lo que dé en esta última media hora, como te decía, estrictamente musical.

La música de Callejeros aquí en la noche de la radio, lo teníamos con señales, 56 minutos de la hora 23 aquí en nuestros estudios. Y te voy contando una cosita, nos tenemos que ir despidiendo. No lloren, ¿eh? Acordate, si estás solo, necesitas hablar, busca a alguien, ¿sí? Un amigo, un hermano, un hijo, un padre, quien vos quieras. No te quedes solo y no pienses que no tiene, esta vida no tiene solución. Sí que tiene solución. Hay montones de soluciones. Y hay un montón de gente que te va a poder estar escuchando y prestarte la atención que necesitas. Búscala, pedí ayuda. Dale. Nos reencontramos mañana, 21 horas, aquí en la radio. Amigos, amigas, recuerden, como siempre les digo, mañana cuando abran los ojos, recordá, tenés un día más de vida. ¿Sabes lo importante que es eso? Ah, no te olvides. Dale amor a tus padres. Y abraza a tus hijos, a tus hijas. Decile te amo, te quiero. Abrazalo fuerte. Hacé que todos los días valga la pena. Hacé que todos los días sea un nuevo recuerdo para ellos y también para vos. Nos reencontramos mañana, 21 horas, aquí en la radio. Mi nombre, Cristian Fernández. Gracias. 105.5, la radio de la cordillera. Gracias. 88.1, FM Oasis. 94.5, corre la voz, Lago Blanco, FM Oasis en Paso de Indios. 101.1, Puerto Pirámides. 101.7, perdón, Puerto Pirámides. 101.1, Camarones. 101.1, aquí en la radio FM Marea. Sí, la radio de las playas. También saludamos a nuestros amigos de la 92.1, estamos hablando de Tu Lugar Multimedios. Esto fue todo, esto espero que lo hayan podido disfrutar como lo disfrutamos nosotros. Nos reencontramos mañana cuando el reloj marque la hora 21 para que demos inicio a una nueva emisión de Lo Que Dé. Deep Deep Deep, sonando con John de Chip. Gente, chao. Buena vida.

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El querido Nico desde Bariloche dice, estaba ahí, Fer, estaba ahí, estaba ahí, estaba ahí, estaba ahí con Cachumba. Es como que me imaginé y estaba dentro de la vieja usina, hoy Plaza de la Música. La gente que transporta su imaginación a través de la radio, porque bueno, la radio es eso, es la imaginación al poder. Seguimos saludando, ya estamos con los mensajes, seguimos saludando a la barra. ¿Cómo anda la gente de Mortero? Qué grande allí. En Punto 24, saludamos a Omar allí en Río Tercero. Seguimos saludando a nuestra querida gente en distintos puntos de la Argentina a esta hora, como al querido Guillermo en Pincén, a Graciela Chincovita.

0: La Fer, buenas noches. Ahí vamos con la consigna. Si hay una canción que nos encanta a la pareja en casa, es Maravillosa Esta Noche de Jaff.
1: Ah, bueno.
0: Ahora le han hecho cuarteto también.
1: Sí, sí.
0: Pero
1: sí.
0: Fiesta que vamos, fiesta que al finalizar, quizás ya cuando están por cortar la música,
1: arranca.
0: Voy, me hago amigo del DJ.
1: Qué grande.
0: Y le pido que la ponga.
1: Un crack.
0: Y saco a mi señora a bailar a donde sea.
1: Qué grande.
0: Cuando nos hayan invitado, terminamos con esa canción bailando.
1: Qué grande, qué
0: fue
1: grande.
0: La canción de entrada al salón cuando nos casamos.
1: Ah, qué bueno.
0: Cuando se vuelve de la foto, se vuelve del lugar donde sacas fotos, todo, y llegas al salón. En la entrada al salón pusieron esa canción.
1: La versión de Huff.
0: Entonces la recordamos siempre y la recuerdo, y donde la tengo, seguramente si vos la pones ahora, yo la grabo y se la mando a ella en este momento. Estoy trabajando. Bien. Saludos para toda Cadena de Alegría, Omarcito de Tercero,
1: sí, 102.3. Omar, la versión de Huff de Juan Alberto Ferreira o la versión de Eric Clapton, decime vos, ahí vamos a estar, tenemos a la oyentada que está enviando sus mensajes. Gracias a Omarcito en Río Tercero, me voy a la provincia de Buenos Aires. Me voy rápidamente. ¿Para dónde vas? Para Piedrita, dale, a ver.
2: ¿Cómo andas?
1: ¿Qué haces?
2: ¿Puedes pasarme algo a ver si cortito, algo enganchado?
1: Bueno, dale.
2: Lindo programa, suerte.
1: Gracias, mi amigo. Muchas gracias. Un saludo para la banda del camión. Ya vamos con la banda del camión. Va a ver qué pasa, mi querida amiga. Sammy es así, ella dice. Yo, mirá, te puedo escribir, te puedo mandar audio, todo, pero a mí me pasás al toro, porque si no, acá, carta documento. ¿Quién será tu misterioso alguien, querida Sammy? ¿Quién será?

0: Gracias a todos aquellos que se comunican a esta hora. Gracias por hacerlo con la alegría que lo hacen, con la gana, que esas ganas que ponen en cada uno de los envíos. Hola, Grace, ¿cómo estás? ¿Cómo andás?
1: Acá te voy a hacer el aguante como siempre. Si puedes pasarme el tema de qué locura.
0: Sí.
1: Y Nahuel Penici.
0: ¿Y Nahuel Penici?
1: Dime tú, pues, Te sigo escuchando.
0: Bien.
1: Para hoy, un fuerte abrazo.
0: Gracias, Grace, muchas gracias.
2: Buenas noches, Fernando, ¿cómo anda, amigo?
0: Hola,
2: ¿por acá todo
0: ¿cómo
2: bien?
0: Estás? ¿Cómo estás?
2: En sintonía.
0: ¿Cómo andás?
2: Para escuchar buena música, estar en tu grata compañía, sí. Los oyentes. Hoy te pido, si puede ser, de la Euge Quevedo,
0: sí.
2: No sé,
0: bárbaro.
2: Desde ya, muchas gracias. Buenas. Y saludo a Marta de Selva, Marta de Rancún, las tres María de la Pampa, Mari de Victorica, Janel Guzmán, Serafín de Bariloche,
0: bien.
2: Gustavito y Gori Familia y Omar de Río Tercero. Bendiciones para vos y toda la audiencia. Que tengas un excelente programa, amigo, como cada noche. Bendiciones para todos.
0: Gracias, Doc, igualmente para vos.
3: Buenas noches, Fer.
0: Hola, Mari, ¿cómo estás? ¿Cómo andás? ¿Cómo va todo para ti?
3: Mientras noche país, en tu lindo programa, como
0: gracias.
3: Siempre.
0: Gracias.
3: Disfrutar
0: gracias.
3: De tu grata compañía, de gracias. La buena música y de los oyentes. ¿Me pasarías el tema de la barra? Dime qué haré, si puede ser, Fer.
0: Dime qué haré,
3: si puede ser, si no está todo bien.
0: Todo
3: quiero saludar
0: posible.
3: A Martita de Selva, Martita de Rancul, al Doc, las tres María,
0: bien.
3: A Serafín de Bariloche,
0: bien
3: a Johnny de Buchardo, Marcito de Río Tercero, y a Gustavito Igor y familia. Te sigo escuchando. Besotes, besotes.
0: Gracias, Mari, muchas gracias.
3: Mari de Victorica.
0: Muchas gracias.
3: Donde nació la Pampa, Fer.
0: Exactamente. Para Gladys.

La verdad que vamos tema a tema, a veces no podemos cumplir con la totalidad de la canción. Saludamos a la gente allí en Córdoba, a la banda del camión, allí Brickman en Córdoba, gracias por comunicarse. El tema dedicado también para ellos, Gabriela de Ulises, aguante centro, dice. Saludito para De Caroli, que se duerme, no se duerma, no se duerma.

0: Vamos con los mensajes, si no, luego nos quedamos sin tiempo. La verdad, sinceramente, es eso, nos quedamos sin tiempo, así que vamos rápidamente cumpliendo con todo. Ya, gracias
1: por... Hola, buenas noches, Fer.
0: Hola, Pato,
1: querido. ¿Podría pasar el tema de Corazón de Acero?
0: Corazón de Acero. ¿Por qué?
1: De Banda Rojo Vivo para charlar a Carpincho.
0: ¿A Carpincho?
1: Y acá al pecho frío. Al pecho frío de Claudio. Estamos acá en... Mirá, en... Escuchalo vos. No quiere bajar la huevada esa. Ah, perdón. Ese Pato de Roca.
0: Dale, Pato, querido, gracias. Gracias por estar con nosotros a esta hora, por compartir la cadena Alegría, la gente que a esta hora se está comunicando. Saludo a la gente de Neuquén Capital, gracias a la gente que se comunica desde allí. Yo, la querida familia Gómez, que está de paso por Neuquén, va rumbo a Bariloche. Saludamos a la gente, por supuesto, que va desde el oeste de la provincia de Buenos Aires, partido de Rivadavia, allí a... Saludamos a la gente de González, por supuesto. Siempre lo hacemos, siempre. Hola, Grace, ¿cómo andás? ¿Cómo anda la gente de Jovita? Dice, puede ser el tema de Pelusa, me parece que. Saludo para vos y los oyentes, gracias por la compañía, gracias totales a la gente que a esta hora se comunica con nosotros y obviamente nos da la posibilidad de estar compartiendo con todos ustedes una conexión infinita, que es la de la campeona del dial, ¿eh?
2: Hola, hermano, Esteban de acá en Mirabal.
0: ¿Qué haces, Esteban, querido? ¿Cómo andás? ¿Cómo andás?
2: Te lo encargo si lo puedes pasar.
0: Bueno, para, fíjate, Pulpito, ahí que la no se entendió la canción de Esteban. Atención, el embajador de Miramar, a propósito. A ver, envíalo de nuevo, dale, gracias.
2: Hola, hermano, Esteban de acá en Miramar.
0: Sí.
2: Si tenés este tema completo, te lo encargo si lo puedes pasar. Así lo quiero grabar completo.
0: Hay
2: mucho frío por mí, Esteban.
0: Esteban, decime qué tema completo será el que cuando arrancamos con debe ser. Bueno, hola Eli, ¿cómo andás? Firme como talón de oso, me encantaría escuchar el talismán de Rosana. Se lo quiero dedicar especialmente a mi persona especial que está escuchando el programa. Saludos y bendiciones. Bueno, gracias Eli. Ahí vamos a estar con Rosana, a propósito de la gente de Mortero, dice, hola, amigo querido, estamos con Lucía del Valle Clemente, Liliana, Rosa, Toya y Juliana Clemente, Nelsito Clemente, toda la familia Clemente, absolutamente toda, no falta absolutamente ninguna de las personas que a esta hora, y envía un audio siempre muy, pero muy cortito.
3: Excelente. La radio y excelente programa.
0: Bueno.
3: Con sonido en chica definición.

Estás maravillosa esta noche. En castellano. Ah, qué crack es. Es un crack. Es de otra liga. En realidad, Omarcito es de otra liga. Así se la puedo susurrar al oído cuando bailamos. Qué grande ídolo. Ya vengo con eso. Déjame ir con Pato en Roca. A ver qué anda por allí. Así que vamos. Vamos a dedicarle lo que nos ha solicitado el maestro. Gracias por estar con nosotros, gracias por compartir con nosotros la posibilidad de ese encuentro. Yo no sé si en realidad, él estaba viendo un partido o algo por el estilo y no le bajaban el volumen. Algo pasaba por allí en el asado, pero no sé. Ahí vamos, ¿eh?

Es en Río Negro que también saludamos a la gente de Allen. Nunca nos olvidamos de ella, nunca nos olvidamos de Sonia, nunca nos olvidamos así de la familia que a esta hora, de Ismael, por supuesto. Gracias a Carito que está allí, a su hija. Estamos compartiendo con todos ustedes a propósito de Río Negro, Villa Regina presente con el Doc. Ahí está la Euge, estaremos con ella en Bernardo Larrudé el 9 de enero. Allí estaremos compartiendo con la gente el Parque Spinelli. La apertura del año, ¿eh?

En la madrugada, esto es Trasnoche País, vamos hasta las 2 compartiendo con vos esas canciones. Ya estoy con el pedido del querido Omarcito, para obviamente compartir con su compañera, exactamente. Qué grande, ocurre que hay parejas que les encanta bailar, a veces en las parejas hay alguien que le gusta bailar y otro que no le gusta bailar, pero en el caso de cuando se coincide, es maravilloso, es como que vuelan ángeles, suena la música y vuelan ángeles, exactamente. Bueno, gracias a la gente de Jovita. Graciela, ¿cómo estás? El saludo grande para vos. Empezamos el jueves, falta muy poquito para el fin de semana. No sé qué salió en el sorteo, Graciela, no sé cómo fue.

Desde la provincia de Córdoba a la provincia de Santiago del Estero, en Frías, aquí llega un elegido, totalmente elegido por ella y por muchas más, por supuesto, porque sin duda cuando él aparece en el escenario, el cielo de las estrellas vuelve a iluminarse, ¿eh?

0: La voz, decía justamente el hijo de Manolo, cuando él llegó, cambió para siempre el cuarteto, hablando de Gary. Aquí está con nosotros, faltan 10, 11 minutos para la una de la madrugada en la República Argentina. La verdad que el tiempo pasa volando, los días pasan volando, la verdad sinceramente que es así, se va como un suspiro, ¿eh? Ahí está la producción tratando de coordinar, porque bueno, hay muchos temas pedidos y no llegamos, casi no llegamos. Hay muchos mensajes también, ¿eh? Ahí vamos con Mari de Victorica, pero vamos a ir compartiendo los mensajes porque ya cerramos la hora. Tengo a Marcito esperando por el tema de Half, de Eric Clapton en la versión de Half, por supuesto. La Argentina.
1: Muy buenas noches, Fernando.
0: Hola, Martita.
1: Aquí lo estoy escuchando.
0: ¿Cómo va?
1: Un matecito de por medio.
0: Ah, qué rico el café.
1: Ya voy a descansar.
0: Me imagino.
1: Bueno, un saludo inmenso para usted, para Mari Victorica, para el doctor José Villarregina, para Gustavito, bueno, Camionero, para los héroes de Malvinas Argentina, para todos los oyentes, para Martita de Rancún.
0: Muchas gracias.
1: Abrazos y bendiciones para todos.
0: Gracias,
1: pasen temita de Sebastián, por favor.
0: Sebastián.
1: Besito, besito.
0: Vamos a ir con Sebastián. Besito,
1: y
0: besito.
1: Saludos y bendiciones para todos. Marta de Selva, Santiago del Estero, la emperatriz.
0: La emperatriz.
1: Sobrina de Dios.
0: Gracias.
2: Hola, buenas noches. Yo le voy a pedir un tema. Me liberé y soy música que sana.
0: Bueno.
2: ¿Cómo está? ¿Cómo se encuentra?
0: Bien, Marta, bien.
2: Un abrazo grande.
0: Bueno, muchas gracias. Muchísimas gracias. Muchas gracias a la gente que se va comunicando con nosotros y va compartiendo.
3: Hola, locutor. Desde Villa del Rosario te escucho yo. Carlitos el Valor de Villa del Rosario.
0: Vamos,
3: cantante
0: todavía
3: de Villa del Rosario.
0: Bien.
3: Así salgo en YouTube como Carlitos el Valor de Villa del Rosario. Estoy en estos momentos ensayando, vocalizando.
0: Bien.
3: Y ahí te voy a enviar un párrafo de uno de mis ensayos, así breve.
0: A ver.
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Estamos escuchando a Carlitos, que dice el Rosario. Nos ha enviado ahí una un registro de su ensayo, bueno, perfecto, gracias. Muchas gracias, ya vamos con los demás mensajes, ya vamos. Para Mari en Victorica, en la provincia de La Pampa.

0: Estoy ahí escuchando, gracias a la gente que a esta hora nos ha enviado mensajes de Alvear en la provincia de Corrientes. Siempre estamos en la provincia de Corrientes, Cadena Alegría está por allí, siempre Federal Corrientes, amada provincia por esta radio, por supuesto. Gracias Hernán, querido, saludo a toda la familia, gracias por estar con nosotros.
1: Estoy escuchando tu programa.
0: Hola, sí.
1: ¿Me podés poner el tema de la Pepa Brizuela?
0: ¿Cuál?
1: Cuando pienso en ti.
0: Cuando pienso en ti.
1: Un beso inmenso.
0: Gracias, gracias.
1: De la una larga.
0: Exactamente. ¿Cómo andás, Silvia? De la una larga, exactamente. ¿Cómo andás? Tanto tiempo. ¿Cómo va? El saludo para vos, gracias. Vamos a ir con ese tema. Vamos a ir con ese tema. Es impresionante, impresionante. A ver qué dice Esteban.
2: Sí, sí, no hay problema, no hay problema, hermano. Si no lo puede pasar completo, no hay problema.
0: No, pero...
2: Casi lo dedico ese tema para Inés,
0: Inés
2: de Pellegrini.
0: Inés de Pellegrini. Bien, perfecto. Bueno, el tema es que queríamos saber si era el tema de Carla Morrison cuando hacía Disfruto o el tema que estaba sonando con Qué Locura, la versión de Qué Locura. Bueno, ahí Esteban nos va a aclarar, seguramente. Bueno, estamos muy cerca, a 5 minutos de la una en la República Argentina. Hay muchísimos mensajes, es un diálogo con todos y con todas a esta hora, enviando mensajes por aquí, enviando mensajes por allá, saludando allí a Irma, querida. Pasamos a darte un abrazo grande en Río Tercero. Ale, querido, en Río Tercero, abrazo grande para vos. Omarcito en Río Tercero, estábamos hablando acerca del tema de Maravillosa Esta Noche, que a propósito, ese tema nace en Eric Clapton, porque Eric Clapton obviamente se casó en su momento con la esposa de su amigo. O sea, primero fueron amantes durante mucho tiempo y después se terminaron haciendo pareja. Su gran amigo, gran amigo de Eric Clapton, y a ella le escribió Maravillosa Esta Noche. Nada menos que a esa mujer le escribió esa canción. Pero a ver, si Pulpo lo tenés por allí al maestro, recuerdo cuando después de aquel recital que dio en uno de nuestros lugares, el querido Huff, al otro día, al mediodía, estuvimos allí con una tremenda receta de fideos caseros y buena salsa, y nos contaba acerca de su andar. Él con su Chevy amarilla andaba por distintos puntos de Argentina, y su guitarra de solito nomás recorriendo la Argentina y dando recitales. Impecable. Yo tuve la oportunidad también, años antes, de entrevistarlo en la noche de Radio América en Buenos Aires. Se fue hasta el estudio, estuvo allí. Fue antes de tocar, él tocaba en Avenida Cabildo, el querido Huff, en un lugar muy lindo que tenía en ese momento Buenos Aires. Vos sabés que no me estoy acordando el nombre. Esto pasa con el almanaque, tiene sus cuestiones, ¿eh? A veces no te acordás de las cosas. Bueno, a ver, prepárate un ratito, prepárate para poder... Algo está sonando allí, no sé qué es. Prepárate, por favor, querido Omarcito, porque vamos a pasar un pedacito, porque ya se viene, ya se viene, ya se viene a la tanda. Pero vamos, vamos, a ver, dale.

0: ver, Omarcito, envíanos un mensaje. Seguramente viene la tanda o algo por el estilo. Eso es lo que debe estar pasando. Así que envía un mensajito y nos envía y nos decís. Estamos a 1:02. La canción, claro, también le estamos debiendo a la querida Bea. ¿Cómo andas? ¿Cómo andas, Bea? ¿Cómo estás? ¿Todo bien? Bueno, Marcito, envíanos un mensaje si están en pausa y nosotros después vamos y pasamos la canción. Gracias por estar.
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Y en Selva Santiago del Estero, a propósito, en los mensajes que vamos recibiendo, cuando yo decía, bueno, pintame, o a Hugo le contaba, dale, decime cómo está la ciudad a esta hora, y obviamente que en la instantánea, en esa foto que podemos hacer y que él nos grafica perfectamente, que está allí trabajando hasta las 6 de la mañana, en lo que es Banfield, entre Lomas de Zamora y Lanús, dice justamente el sur del Gran Buenos Aires, es, dice, una localidad linda, pero bueno, no remite nada de especial, porque claro, tiene el Gran Buenos Aires esta cuestión extendida de una ciudad que algunos dicen que se parece al Distrito Federal en México y demás. Para mí no tiene ningún parecido con otro lugar del mundo. Es único y irrepetible lo que es Capital y el Gran Buenos Aires. Pero hay una magia en particular que uno que va desde aquí le ve. Quien está todos los días allí por ahí, bueno, tiene la cuestión del día a día, de cada minuto, y obviamente eso tiene para ellos, remite otro tipo de sensaciones. Hugo, gracias por compartir con nosotros, en especial, lo que es ese lugar donde vas todos los días y compartís con la radio también tus horarios de trabajo, ¿no? Y claro, le preguntaba, dice, no sé cómo será Selva, Santiago del Estero, donde está Martita a esta hora, o cómo será Puerto Deseado a esta hora, donde está Gustavo Álvarez, o cómo será Río Tercero a esta hora, donde está Marcito. Bueno, ellos lo van a contar. A propósito de Selva y de Marta, que ya debe estar descansando, por supuesto, le debíamos al monstruo.

0: no queríamos dejar, por supuesto, de cumplir con Marrita allí. Y también Hugo decía, ¿cómo será Jovita? Dice, a esta hora, ¿cómo será Jovita? Claro, distintos lugares de la Argentina que se van comunicando con Cadena Alegría. Allí en Jovita tenemos a nuestra acreditada, periodista acreditada, ¿no? En la Liga Departamental Roca, que es Graciela. Saludamos y vamos compartiendo con todos ustedes esta noche. Ahí saludamos a Silvia, dice, la noche en Laguna Larga está hermosa. Bueno, gracias, muchas gracias, querido Rubén. El saludo para la gente que a esta hora se sigue comunicando con nosotros. A ver, Rubén, ¿qué decía? Rubén, ¿qué decía?
1: Estuvieron los Reyes, te olvidaste. Ah, bueno.
0: Ahí vamos, ahí vamos, ahí vamos.

El saludo para Gabriela, que está recorriendo la ciudad de Río Gallegos, trabajando a esta hora. Agradecerle que ha compartido con nosotros sus ganas de escuchar a la Comercial 2 con el tema Ventu. Bueno, preparadito, dice, te grabo, ahí, mirá que te grabo, mirá, salí bien, mirá que tenés que hacerlo bien. Bueno, querido Marcito en Río Tercero, a la gente allá de FM El Río, por supuesto conectado con la... con la querida cadena Alegría. Vamos a enviarle un saludo muy, pero muy grande. A esta hora nosotros hacemos un giro en la música. Vamos buscando una historia de amor que se hizo canción. Después la voy a comentar, porque Patty y Eric y George, nada más, qué tótem sagrado, ¿no? George Harrison, integrante de los Beatles, y por otro lado Eric Clapton, y por otro lado Patty, la mujer que anduvo... y que dejó enamorado a los dos. Dedicado de parte de Omarcito allí en Río Tercero, en la cadena Alegría, a esta hora nos tomamos hacemos una pequeña pausa con nuestra música, la que siempre tenemos con todos ustedes compartiendo en todas las horas, para ir a otra atmósfera que nos presenta la noche, ¿no? Para Gabriela, entonces, para ella. De parte de Omarcito, ya lo están bailando.

dice Trasnoche País. Del querido Marcito para Gabriela, allí en Río Tercero. Era Jaf que nos acompañaba en esta pausa, ¿no? Mientras tanto, nuestra música, que es toda la música, porque la verdad que es toda la música, nos sigue acompañando. Saludamos a Rosa en Río Gallegos. Saludamos a Silvia en Las Varillas.

el hombre que yo amo. Bueno, para Nico, entonces. Ahí está para vos, querida Bea, mejor dicho, de Bea, para Nico, que va rumbo a Rosario, en Cadena Alegría. Ahí está Mara, ¿eh? Ahí está Mara, fiel hija de su padre, Mara Tamagnini, haciendo el hombre que yo amo. A ver.

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Estuvimos a punto, a ver, no, en realidad no, lo presentamos, la presentamos. Gabriel, ahí falta el tema, Gaby, sí, ya se falta el tema, ahí vamos con el tema, Gaby.

0: acuerdo, sí. Entonces ahí el saludo, teníamos el mensaje tempranito de Gaby, pero...
1: Hola, genio, ¿cómo andas?
0: Mandó ese mensaje, claro.
1: Y había acá pedido. Seguimos enganchados a la radio mientras trabajamos. Te queríamos pedir un temita de Rodrigo, Me extrañarás, si puede ser. Está muy buena la radio. Te mando un abrazo, un saludo. Soy Gabriel de Villa María.
0: Gracias, Gaby.
1: Justo que hablabas de la noche.
0: Sí.
1: ¿Cómo será de cada lugar? Bueno, acá Villa María, Córdoba, movida la noche, más cuando en verano, bastante movida. Pero gracias a Dios, tranquilo todavía. Uno puede salir a disfrutar y pasarla bien. Y eso es lo importante, ¿no? Bueno, si tenés tiempo, pasame el temita de Rodrigo. Y si no, no pasa nada.
0: Sí, acá estamos.
1: Te deseo que tengas una excelente semana, hermano. Un abrazo.
0: Gracias, Gabriel, muchas gracias. Bueno, voy a estar pronto por Villa María, ahí con una amiga quedamos en encontrarnos. Así que vamos a estar, sí, exactamente. Vamos a estar por Villa María. Así que ahí le prometimos, sí, a la gente del fans de Cadena.

Alegría a la gente allí que está en el ballet, a Jaime, a Agus, así que vamos a estar por allí. A ver, Gaby querido, para vos.

0: Saludamos a la gente que a esta hora nos está justamente comunicando distintos mensajes, distintas historias de Río Gallegos. La querida Rosa, saludamos a nuestro amigo Gaby allí en Villa María. Gracias por el mensaje, trabajando a esta hora, hermosa ciudad, dice acá. Mirá vos, hermosa ciudad, dice.
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0: La querida Marta, hermosa ciudad, dice Villa María, hermosa ciudad. No tengo ninguna duda que es así, ¿eh? Ahí vamos compartiendo con todos ustedes a esta hora la querida Cadena Alegría. En Río Gallegos está Rosa, le enviamos un saludo, volvió del cumpleaños, festejando cumpleaños de su hermano Luis, y quería escuchar ese misterioso alguien.

Ya se nos está yendo el programa, gracias a la gente que se va comunicando con nosotros, aunque sea el cierre ya hay mensajes. Bueno, aquí estamos con vos, te acompañamos. Falta poquito, pero vamos hasta las 12, ¿eh?

Cumpliendo con los amigos y amigas, querido Armando, saludo para la gente de Embajador, gracias por estar con nosotros, con la querida cadena Alegría, enviamos saludos y a nuestros amigos que de distintos lugares de la Argentina se comunican y comunican también sus ganas de cantar como el querido Gabriel de Río Gallegos. A ver...

Muy bien, querido, muy bien, Gabriel. Gabriel allí en Río Gallego nos envió a nosotros un pedacito de su corazón. Artista, cantante,

Hay aplauso para Gabriel de parte de Graciela de Jovita. Hay aplauso para Gabriel de parte de querido Jonathan desde Alvear Corrientes. Hay aplauso para Gabriel de la gente de Venado Tuerto. Ahí está Marisa enviando aplausos también.

Mandamos saludos para la gente de Pincén, en el sur de la provincia de Córdoba. Saludamos un saludo para Guillermo, allí pero también para su esposa, Santa Marta, el pedido del querido Guillermo. Gracias por compartir con nosotros. Estamos ya casi en el cierre, ya casi en el cierre. Con la gente de Santa Marta saludamos a él que está siempre acompañando a la querida Cadena Alegría.

Varios, varios temas nos han quedado justamente allí en el tintero. Ahí teníamos el saludo para la querida Teresa. Gracias por estar con nosotros. Gracias por estar la gente de Catamarca siempre presente. El saludo para Elsa en Río Tercero, querida Elsa. Un saludo grande, grande, grande para vos. Y para Hugo, habíamos charlado acerca de Colombia, habíamos charlado acerca de Gavito, habíamos charlado acerca de la Sierra Nevada, habíamos charlado acerca de Macondo, de tantas cosas. En el cierre me quiero ir regalándole a Hugo, allí en Banfield, en el Gran Buenos Aires, una visita estelar, saliendo nuevamente de lo que es la... La temática que tenemos obviamente como música. Nosotros en la querida Cadena Alegría estamos con el cuarteto, con la cumbia, con la música tropical. Estamos con todos ustedes alegrando, bailando, charlando y demás. Nos vamos con música que por supuesto tiene que ver con la música tropical también, Colombia obviamente. Tenemos con la música El Mapa del Vallenato, que con el querido Carlos Vives y su Éxitos de Provincia hacemos el cierre de la Cadena Alegría y saludamos a Hugo allí en Banfield, el Gran Buenos Aires. Chau, gente linda. Mañana nos reencontramos. Chau, chau. Porque tú muy bien lo sabes que me gusta la

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0: El aplauso fuerte. Te amo, amiga.
1: Te amo, gracias.
0: Toma más.
1: De todo corazón, gracias.
0: Gracias, amiga. El aplauso fuerte para Rocío Quiroz.

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0: Pero paren esa música ahí, que esto no empezaba así, señores. Vamos, maestro, la trompeta dice así.
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0: Las 6 de la mañana con 17 minutos. Hola, hola, ¿qué tal? Muy, pero muy buenos días. Buen día, alegría al folclore. Aquí estamos desde el sur-sur de la provincia de Córdoba, haciendo el folclore, compartiendo música argentina hasta las 8 de la mañana. Abrimos la tranquera. Le comento que tenemos 10 grados, 3 décimas de temperatura, relativamente amanecer agradable, 73% la humedad, y para hoy se prevé una jornada con 30 grados de temperatura máxima. Sí, escuchó bien, bueno, casi ya con aire y aroma a verano. La temperatura máxima de hoy, nubosidad variable durante distintos momentos del día. Abrazo enorme para todos ustedes. Abrimos la tranquera con mate en mano y esperando que sea un bonito día para todos. Esto es Buen Día, Alegría Folclórico. Ya estamos empezando con los primeros audios. El amigo Negrito de Real del Padre. ¿Qué tal? Buen día, Alegría. ¿Cómo le va?
1: Buenos días, Roque. Que tengas un excelente jueves. Un abrazo para todos los oyentes. Un gran saludo para mi amiga Cari Albert. Abel de Gonge, para Tito, para Víctor, para Oscar Producciones, para el Buenas Noches, para María la Enfermera, para Gaby, para Mari, para Sandra, para la señora del Parque Acuático, para mi primo Daniel Baigorria, para Daniel el Panadero Rincón de los Sauces, para Daniel el Panadero de Río Gallego, para Ariel del Imperio, para Lalo Ramisero, para el camionero, el payador que no tiene esa locura sana, como digo siempre yo, para mi amigo el Pichichu, su familia y sus hijas, para mi amigo el Gringo Méndola. Puede ser un temita de los cuatro de Córdoba. Gracias, Negrito, esperando que quede tranquila.
0: Ahí estamos. Gracias, estimado amigo. Soy sembrador argentino, los cuatro de Córdoba.

0: Roque, muy buenos días. Por fin se puede escuchar su voz. ¿Cómo está usted? Bueno, hoy quisiera, si es posible, escuchar algo de los Cantores del Alba y dedicárselo a toda la linda audiencia. Feliz comienzo de primavera, después de varios días. Un beso, Mari, de acá de Barrio Coronel Olmedo.
1: Muy bien, Mari, querida. De igual manera para usted, un abrazo enorme, que tenga una bonita jornada. Fíjese usted qué linda coincidencia, porque usted solicita algo sin un título específico, de los Cantores del Alba, y aquí este amigo Ramoncito de Pico Truncado está solicitando lo mismo, algo de los Cantores del Alba.
2: Buen día, Roque, ¿cómo le va? Ramón de Pico Truncado, Santa Cruz. ¿Puede ser un tema de los Cantores del Alba, Mantelito Blanco? Muchas gracias, muy amable. Pase un buen día, un abrazo, cuídese.
1: Bien, Ramón, querido, también Mari, de Barrio Coronel Olmedo, los Cantores del Alba, Mantelito Blanco.

0: La música folclórica argentina, claro está, el folclore y también nuestros amigos, los oyentes desde distintos puntos del país. Hola, buen día. Buen día,
1: buen día. Buen día, buen día, Roca, buen día, buen día. Buen día, radio, buen día. Buen día, Cadena Alegría, buen día, buen día. Acá vamos yendo para el trabajo, buen día, buen día. Que tengan excelente buen día, buena mañana. Y acá para pedirte solamente un solo tema. Algo de Miguel Ángel Morelli, los pagos míos, los pagos del norte de Santa Fecino. Bueno, Samba Gris, nada más, de Miguel Ángel Morelli. Y muchas gracias, siempre es linda la radio, siempre es lindo escucharte, escucharlo. Buen día, y como siempre, arriba esos corazones, vamos, vamos.
0: Un abrazo, querido amigo. Ahí venimos con Miguel Ángel Morelli, Samba Gris.

0: 31 minutos de las 6 de la mañana. Qué bonito, ¿eh? Miguel Ángel Morelli y Samba Gris. Hola, Roque. Buenos días. Te saluda Luis Alberto Sacabino. Todavía en Córdoba capital, pero partiendo para Las Varillas a media mañana. Se espera para hoy una temperatura mínima de 12 grados, una máxima de 27. Viene cierta inestabilidad para sábado y domingo. Tema fábrica de tractores Pauni. Se habilitó el retiro voluntario. Ya se habrían retirado unos 50 operarios en los últimos 3 meses. La situación es muy compleja, muy complicada en Pauni. Saluda a los muchachos que te escuchan en la fábrica. Saludos de Luis Alberto Sacabino. Sí, señor, perfecto. Abrazo enorme para los muchachos de Pauni, allí en Las Varillas. Más amigos, más oyentes. Fabián desde Río Gallego Sur, argentino.
1: Hola, hola, hola, hola. Buen día, buen día. Amigo, ¿cómo estamos? Que tengamos un lindo jueves hoy. Así que un saludo para mi mamá Carmen. Que tengamos un lindo jueves hoy. Acá escuchando el programa. Y ahí pasando un tema de El Chango Nieto, puede ser. Dale, amigo, espectacular. Beso, abrazo y muchas, muchas bendiciones para todos. Acá te saluda Fabián de Río Gallego. Una mañana bastante fresquita por activar, por irme a trabajar. Así que tranqui nomás. Tomando unos matecitos. Así que buenísimo. Gracias. Bendiciones para todos.
0: Aquí venimos con El Chango Nieto, del tiempo de mi niñez.

35 minutos de las 6 de la mañana. ¿Cuántos amigos hay conectados a esta hora desde temprano con el WhatsApp de Cadena Alegría, la campeona del dial? Hola, buenos días, amigo Roque. Hermoso amanecer acá en Vicuña Maquena. Saludos al repartidor de pan, don Luis Jofré. Y que pague, apa, acá viene este ajuste de cuentas y pague de pago de facturas, ¿no es cierto? Pero no, pase de factura, mejor dicho. Y no son de las que hacen ustedes, amigo Sergio, ¿no? Es otro el pase de factura. Que pague el asado que debe, puede ser las 7 de abril. Gracias, que tenga un excelente jueves. Un abrazo a la distancia, lo dice el amigo Sergio de Vicuña Maquena. Aquí tenemos, aquí lo que compartimos es la zamba La 7 de Abril, la versión de Pitín Salazar.

los sonidos del folclore argentino, de nuestra gente, los artistas de Villa Huidobro, de Huincarnancó, como en este caso, como Pájaros en el Aire o Las Manos de mi Madre, interpretado este bonito tema por las voces del Jagüel, un grupo emblemático del folclore de los años 80, 90, una partecita de 2000, en Cañada Verde. Las voces del Jagüel.

0: días, Roque, ¿cómo le va? Le habla Miguel, el alambrador del sur santafesino. Si puede ser alguna huella o una milonga por Alberto Merlo, desde ya muchas gracias, saludos.
1: Un abrazo, querido amigo, sí señor, Alberto Merlo, milonga del peón de campo.

Buen día, Roque. Feliz jueves para vos y toda la audiencia. Bueno, por acá la Pampa, parece que vamos a tener un poco de calor. Buena jornada para todos. Desde Buenos Aires, un saludito.

Exactamente, Elcita, ¿qué tal? ¿Cómo le va? Buen día, buen día. Bueno, sí, efectivamente, para aquí, para esta zona del sur-sur de Córdoba, límite con la provincia de La Pampa, se está anunciando una temperatura máxima de 30 grados, estilo verano, verano, verano. Así que a prepararse, no desabrigarse del todo, porque después vienen los cambios de temperatura y eso es lo que nos afecta. Sí, gracias, Elcita. Un abrazo enorme.

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6 de la mañana, 49 minutos. Buenos días, don Roque. Soy Elvio, de General Pico, La Pampa. Me pasaría el tema de Aldo Monjes. Brindo por tu cumpleaños. Es una bonita canción. Se la quiero dedicar a mi mamá Gladys, que hoy está cumpliendo 72 años, y también para usted, para Nacho Martín y a todos los oyentes del mejor programa de nuestra hermosa música folclórica argentina. Desde ya, muchas gracias. Abrazo, querido Elvio, de General Pico, y por supuesto para la mamá, que está cumpliendo, la mamá Gladys, 72 años. Aquí venimos con Aldo Monjes y Brindo por tu cumpleaños.

0: Faltan 5 minutos nada más para las 7 de la mañana. Qué bonito amanecer, calmo, sin viento, al menos hasta ahora. Pero se anuncia, como lo decíamos, temperatura elevada para hacer el tiempo que estamos viviendo. Recién ha comenzado la primavera, una temperatura máxima prácticamente de verano, ¿eh? Abrazo enorme para tantos y queridos amigos de distintos puntos del país. Hola, buen día.
1: Hola, Roquito, buen día, buen día. Espero que tenga una excelente y bendecida jornada. Usted y toda la audiencia. Te habla Carlito Luna, el repartidor de la panadería de Cetis, acá de Córdoba. Roquencho, ¿puede decir algo de Tamara Castro a su elección? Muchísimas gracias, gracias por la compañía de cada mañana, como siempre lo digo. Un abrazo, Roquencho, a la distancia.
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0: Muy bien, muchísimas gracias, Carlitos Luna, desde Córdoba capital, trabajando el hombre y siempre sintonizando Cadena Alegría, la campeona del dial. Vamos entonces buscando la pausa de las 7. ¿Le parece bien? Tamara Castro, alucinada, la alucinada Tamara Castro, buscando ya el cierre de la primera hora de Buen Día Alegría Folclórico.

0: La música con Tamara Castro, la...
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0: donde dejamos la narración. 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
1: Las 7 de la mañana con 17 minutos. Esto es Buen Día Alegría Folclórico, 8 grados, 6 décimas. Ahora la temperatura ha bajado un poquito en relación a las 6 de la mañana. Ahora estamos en 8 grados, 8 décimas, 77% la humedad. Y recordamos, para hoy se prevé una temperatura máxima que estaría en los 30 grados. Bueno, un veranito anticipado en primavera. Amigos, oyentes de todo el país, por aquí dice el mensaje: hola Roque, muy buenos días, me pasás Sin Espuelas y Sin Rebenque, de Los Majestuosos del Chamamé. Saludos. Bueno, no sé de quién se trata, pero no importa, lo importante es que Sin Espuelas y Sin Rebenque, Los Majestuosos del Chamamé.

0: Mirano.
1: Buenos días, Roque. Aquí le habla Pichu de Embalse, de la panadería El Dorado. Muy buena jornada, mate de por medio, escuchando el gran folclore, nuestra música querida, que bueno, gracias por su grata compañía, porque ameniza la jornada laboral, como siempre le digo. Bueno, mire, acá queremos escuchar, si usted tiene la amabilidad, bueno, queremos escuchar Chacarera de Tartagal, creo que es por el chaqueño, puede ser el maestro. Bueno, muy buenos y calurosos días para hoy, así que un abrazo grande.
2: Sí, señor, un abrazo enorme, queridos amigos. No podemos recibir llamadas, querido Samuel. Samuel nos está llamando. No podemos recibir llamadas. Aquí está Chacarera, pa' mi Tartagal, el chaqueño pa' la vecino.

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2: ¡Uy! Los aplausos, mira.

27 minutos. Bueno, por aquí tenemos un pedido, pero no es específicamente ese título, esa samba, por los nombradores. Pero vamos con el tema solicitado. Hola Roque, querido, buen día, ¿cómo estás? ¿Nos podrías pasar uno de los nombradores del ALBA? Samba de Amor y Mar, mil gracias, saludos a nuestro amigo Gustavito, dicen las cocineras de Banderaló. Pero aquí tenemos Samba de Amor y Mar, los guaraníes.

0: Roque, que tengo un excelente día. Quiero que saludo a todos los amigos. Tuve que mandar así cortito a todos, en general, a los que siempre saludo. Y si se puede, alguna milonguita, alguna tonada, lo que tengan para el señor Roque, se lo dejo en sus manos. Soy el Samuel de acá de GUS, San Rafael Mendoza.
1: Muy bien, amigo, ahí estamos. Vamos a ir con... también para complacer, buen día Roque, puede ser mi vieja en una tonada por José Luis Molina. Gracias Roque, un abrazo, soy Alfredo de San Rafael en la provincia de Mendoza. Ahí estamos entonces, claro, una tonada, ahí vamos.

0: Bueno, ahí estamos complaciendo al amigo Samuel y también a este querido amigo que nos estaba solicitando mi vieja en una tonada. Lo compartimos aquí, esta bonita tonada, José Luis Molina.
1: De alguna vieja tonada, una parra en árbol.

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0: música folclórica argentina de distintas regiones, una bonita tonada, mi vieja en una tonada, José Luis Molina. Más amigos, hola, buen día, alegría.
1: Buen día, ¿cómo le va? Gran Traoés Magrán. Tanto tiempo, andaba estos días, con ese par de días, que no había forma de romper el teléfono, pensé que era el teléfono. Después no sé quién me llamó, Martita de Sierra, más o menos, y no está Roque, dice.
0: Problemas.
1: Compro otro teléfono.
0: Claro.
1: Hay que hacerle respiración boca a boca, el golpazo que le había dado contra el suelo. Digo, este es el teléfono,
0: Claro, claro.
1: Espero que todos tengan una gran jornada acá en Brochero, fresco, fresco a las mañanas, Roque. Está para darle la grapa con el mate ahí para ver si recuperamos calor. Saludos a todas las damas presentes y a todos los negros y al negro mentiroso. Así rápido porque me está abriendo el portón para que entre en marcha atrás. Vamos escuchando Rock and Show. Sachiro Forever. Y feliz día para todo el mundo.
0: Un abrazo, querido amigo, querido Gustavito, sí señor. Los Sacheros, la segunda.

0: días, Roque. Querido, buenos días. Te habla para Cadena Alegría de Cachi de Santa Isabel por la 94.7. Y quisiera escuchar algún tema, algo de Nico Díaz. Así que bueno, quisiera que pase un buen día. Acá un día un poco nublado y fresco, pero va a ser lindo día. Bueno, Roque, querido, chau, chau, chau, que tengas un buen día.
1: Un abrazo, querido amigo Nico Díaz. Un amor que no fue, y buen día, alegría, país.
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2: Uy, cuántos amigos están quedando por emitir audios y también mensajes. Vamos rapidito. Sí, Luis Alberto Sacabino, ¿cómo le va?
3: Hola Roque, ¿qué tal? ¿Cómo te va? Buen día, buen día. Te habla Luis Alberto Sacabino desde Córdoba capital todavía. Temperatura actual en Córdoba 13 grados, 13 grados, cielo parcialmente nublado. Pinta para lindo día, como te adelantaba más tempranito en la radio. Bueno, aquí estamos partiendo ya en minutos nada más hacia Las Varillas, hacia nuestra antena allí en la 88.5. Tierra Adentro FM Las Varillas, integrante de la gran cadena Alegría Federal. Hoy te voy a pedir, si puede ser, la murga uruguaya La Trasnochada y su versión de Los Días Sin Memoria. Un saludo para toda la gente que nos escucha a través de la 88.5. Recién se comunicaban desde España, desde Galicia, Carlitos Arteta, que está escuchando la radio, un varillense que vive en Galicia pero que trabaja en Polonia y ahora está vacacionando con su familia allí, o descansando, mejor dicho, en Galicia, en su pueblo, para volverse luego la semana que viene, el lunes ya, hacia Polonia, donde trabaja en temas de instalación de equipos de frío para empresas lácteas. Y también un saludo para Javier Bruno, un varillense que vive en Florianópolis. Él es herrero y nos escucha también a través de la aplicación de la 88.5. Roque, un abrazo para todos. Luis Alberto Sacabino desde Córdoba capital. 13 grados la temperatura actual. Abrazo, amigo. Abrazo.

Sé que queda muy desprolijo, pero vamos, vamos ganando en el tiempo. Son muchos, muchos los oyentes que tenemos en contacto permanente cada mañana. Buen día, Roque, ¿cómo estás? Soy Alicia de la Calera, departamento Ojo de Agua. Está muy lindo el programa. Le voy a pedir algún tema por Juan José Martínez. Puede ser, sí, como que no. Lunes Trágico, Juan José Martínez.

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0: bajo suena lento, como anunciando una misa, como buscando consuelo temprano y al despertar. El amargo entrancillar que es testigo de su duelo. Le caen relinchos del cielo, se le nubla las mañanas, un tropillero sin ganas, pero levanta la voz diciéndole: gracias mi Dios, que no hubo muertes humanas.
1: Qué letras, por Dios. Bueno, vamos rapidito, rapidito, porque se nos va el tiempo. Ahí vamos. Por aquí dice el mensaje. Hola, muy buen día, estimado. ¿Cómo está? Yo acá escuchando el programa, que está muy bueno. Amigo, ¿me podés pasar algo de los hermanos Calderón? Gracias, amigazo, bendiciones. Buena jornada. Igualmente para usted, amigo Guillermo, de la localidad de Pincén.

Nélida de General Hacha, mil disculpas, nos quedaron 15 entre audios y mensajes, mil disculpas. Muy buen día, señor Roque, dice, ¿se puede saludar a todos con una regia chacarera? Bendecido jueves para todos, Nélida de General Hacha, en la provincia de La Pampa. A ver, ¿quién más por aquí? Ah, Martita querida, ¿cómo le va? De la localidad de Jovita, hola Roque, querido, muy buenos días. Gente linda, todos locutores y oyentes, que tengan una buena jornada. Gracias, muy bueno el programa. Con lo que sea, está bien. Muy bien, Martita de Jovita, y para Nélida y para todos, gracias, gracias por acompañarnos en cada amanecer. Ahora cerramos la tranquera que abrimos hoy a las 6, la volvemos a abrir mañana, 6 y minutos aquí, desde Génesis, en el sur-sur de la provincia de Córdoba, y para la campeona del dial, la central de Cadena Alegría en Córdoba capital. Señoras y señores, gusto enorme, final con Coco Gómez y Chacarera del Monte. Siguen ustedes en compañía de Cadena Alegría, 24 horas de aire en todo el país. Chau, gracias por ser parte de este país en sintonía. Lindo jueves para todos.

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¿Cómo están, queridos amigos? Bienvenidos a la mañana de la radio. Comenzamos a compartir junto a todos ustedes a través de la campeona del dial esto que es el Alegrísimo. Quien les habla, Arnaldo Matildo Roldán, para estar en compañía hasta las 10 de la mañana junto a todos ustedes. Bienvenidos, estamos en marcha. 22 minutos de la hora 8, después de El Buen Día Alegría con la conducción de Roque Forastelo. Continuamos nosotros hasta las 10 de la mañana para así hacer la compañía a través de la campeona del dial. Córdoba 94.1 para todo el país. Cadena Alegría. Después de las 10, continúa Marcelo Hidalgo al mediodía, el Festival de Éxitos con Pablito Pérez. 14:30, El Siestero con Pablo Martín Arnaudo, el Chuni. 16:30, Ritmo Popular con Mario Boneto y así. Continuando durante las 24 horas con programación en vivo. Buenos días, ¿cómo están todos ustedes?

0: queridos amigos, así los estamos saludando a todos ustedes, a través de la campera del Dial.
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0: Ya nos cambiamos al servicio de emergencia para poder continuar junto a todos ustedes. Bueno, les decía, bienvenidos a la mañana, 26 minutos de la hora 8. Estamos en marcha, como acostumbramos, les voy a dar el número del programa, el número del Alegrísimo, para que todos ustedes puedan agendar el número de nuestro programa en Radio Cadena Alegría. Vamos.

0: Bueno. Ahora sí, ahora sí.
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0: Linda manera para comenzar la mañana, ¿eh? Bueno, Leo Mattioli, 33 85 68 86 53. Se lo voy a dar, ¿eh? Despacito al número para que todos ustedes se puedan agendar y poder compartir la mañana junto a nosotros, ¿eh? Les voy a dar el número del programa, el número del Alegrísimo, ¿eh? Se lo digo despacito y ya me voy a ir con los primeros mensajes en la mañana de la radio, ¿eh? Alegrísimo, Matilda, Alegrísimo en cadena, el número exclusivo para que todos ustedes lo puedan tener y lo puedan agendar en sus celulares.
1: Alguien que pueda.
0: Le van a poner Alegrísimo Matildo, Alegrísimo en cadena, y el número es el siguiente para que todos lo tengan, ¿eh? Lo digo despacito: 33 85 68 86 53, ¿eh? Ese es el número de nuestro programa en la mañana de la radio. 33 85 68 86 53. Estamos 33 85 68 86 53 en la campeona del dial en Radio Cadena Alegría para que todos ustedes se puedan estar junto a nosotros. Buenos días, los primeros mensajes,
2: día,
0: y me voy a ir con música.
2: Feliz jueves para vos y toda la audiencia. Bueno, por acá vamos a tener un poco de calor por la pampa. Nada, con la mejor onda, buena jornada para todos. Desde Winnie da un saludito a Elsa.
0: Bueno, saludos para Elsa, y toda esa gente de Winifreda.
3: Buenos días, Matildo, buenos días. Soy Alfredo Bolsón, pasame un temita de la barra.
0: Bien.
3: Saludos a los tiburones blancos.
0: Dale, abrazos, toda esa gente del Bolsón, que está en sintonía junto a nosotros.

Pasando con la música junto a todos ustedes en la mañana de la radio en la campeona del dial, ¿eh? Vamos, vamos, vamos, bien arriba, ¿eh? Poniéndole ritmo en este jueves 24 de septiembre para todo el país. Me voy a ir con más mensajes a nuestro 33 85 68 86 53. Matildo, ¿cómo estás? Me pasarías el tema de Miguel Conejito, Alejandro como agua caliente. Que tengas un excelente jueves. Te escucho desde mi trabajo, muchas gracias. Eli desde General Roca. Hola Matildo, ¿cómo estás? Buenos días a la audiencia y a ti también. Hermosa mañana y desde temprano con Roque, ahora con vos, Martita, fiel oyente, desde Jovita. Hola Martita, ¿cómo estás? Abrazo enorme, gracias por estar ahí en la campeona del dial, y toda esa gente de Jovita. El otro día lo vimos a Bruno Sosa jugando en el Parque Colón, hizo dos goles. Lo misterioso de Bruno Sosa, que usó los botines de la gata Sosa. Entonces, esa es la pregunta. Hay que hacer dos goles con los botines de la gata, ¿eh?

Ahí estamos, 3385-688653, para la gente que nos va agendando, para la gente que nos va acompañando en la mañana de la radio, en la mañana de la campeona del dial, Ya voy a ir con más mensajes, ya voy a ir con más amigos, señoras y señores, dale, vamos, vamos, vamos, vamos, vamos, vamos, ahí me voy con más mensajes, más amigos, en la campeona del dial, en Radio Cadena Alegría para todo el país, señoras y señores, 3385-688653, los mensajes en la mañana de la radio, por la campeona del dial, a todos esos amigos que nos están acompañando, les voy a dar despacito el número de nuestro programa, les repito el número de nuestro programa, señoras y señores, les voy a dar el número de nuestro alegrísimo, lo digo despacito, ponemos todo en silencio, vamos, el número es el siguiente, 33 85 68 86 53, ese es el número de nuestro alegrísimo en la mañana de la campeona del dial, 33 85 68 86 53, estamos 33 85 68 86 53, lo repetimos, somos reiterativos con nuestro número, como en cada programa, porque sabemos que hay muchísima gente que a cada hora, a cada instante se van sumando junto a nosotros por la campeona del dial, por Radio Cadena Alegría, hay muchos amigos que están en la zona rural, en la ruta, en los puestos de trabajo, en los comercios y, por supuesto, están prendidos en la campeona del dial junto a nosotros y nos van descubriendo. 13-3-85-68-86-53. Por acá tengo mensajes. Hola, amigo, buen día. Nos escriben, te saludan los carniceros del Supercop. ¿Cómo anda la gente? ¿Desde dónde? Desde Selva, Santiago del Estero, ¿verdad? Saludos para toda esa gente de Santiago del Estero, Selva, los carniceros de El Supercop, ahí prendidos a través de la radio, como cada mañana. Buen día, Matildo, que tengas una excelente jornada. El tema de Los Ángeles y María Becerra, El Amor de Mi Vida, abrazote, dale. Saludos para toda esa gente que está ahí a través de la campeona del dial en Radio Cadena Alegría, acompañándonos en la mañana de hoy. Vamos.

0: música de Ulises, sonando en la mañana de la campeona del dial. Vamos, con más amigos, están prendidos a través de Radio Cadena Alegría, 3385-688653. Los mensajes que están junto a nosotros por la campeona del dial. A ver qué me dicen por acá, tengo más mensajes, tengo más amigos. Hola, ¿podés pasarnos algo de los Lirios? Dale, algo de los Lirios vamos a poner en un ratito por acá. Buen día.
1: Hola, Matildo.
0: Hola.
1: ¿Qué hace Matildo Roldán?
0: ¿Todo bien?
1: Muerto. Hincha de Boca.
0: Bueno. Ah. Ya, ya. ¿Qué pasó?
1: Abrazo grande, querido, te estoy escuchando.
0: Bueno.
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0: Ahí estamos, prendidos en la mañana de la radio, 3385-688653, junto a todos ustedes.
3: ¿Qué es este tipo?
0: El Maxi de la Baulalle, A ver, por acá me voy con más amigos, con más oyentes, tengo más prendidos a través de la radio. Buenos días, Matildo, te estoy escuchando. Soy Marta también, desde Santiago del Estero, de Selva. Saludos a todos, bendiciones.

0: Ahí estamos, con la música para todo el país. Miguel Conejito Alejandro en la campeona del dial. Prendidos en Radio Cadena Alegría. Mira quién apareció acá. Mira quién apareció acá. ¿Cómo anda, Cristian?
1: Hola, Matildo, querido. Buenos días.
0: Hola, hermano.
1: Te mando un gran abrazo. Y bueno, y decirte que los botines de Mario Alberto Lagata Sosa utilizaba él cambiado. Y por eso... Bruno se los colocó como debe ser y por eso Bruno marca goles. Brunito Sosa, gran jugador, muy buen jugador, el hijo de Darío Miguel Sosa. Es el hermano de la gata. Te mando un gran saludo.
0: Dale.
1: Un abrazo grande, te escucho todas las mañanas.
0: Dale.
1: Sos un genio. Abrazo grande, amigo, y muchísimas bendiciones para vos, para la radio y para todos los que están escuchando y sintonizando siempre la radio tuya.
0: Grande Cristian, ojalá vuelva pronto el relato, Cristian. Está los domingos ahí en General Levalle, me parece, ¿no?
2: Escuchen y aprendan.
0: Claro, ¿viste?
3: Los Ángeles.
0: Ah, la gata usaba por eso. La gata Sosa se ponía los botines así. Los botines eran de él. Él se los ponía como quiera, ahora, bueno. O sea, Bruno Sosa, de pibito, se crió viendo jugar a la gata. Vio cómo se ponían los botines y bueno, entendió cómo tenían que ir los botines, por eso hace goles, chicos.

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0: Para todos ustedes, Germaín, a través de la campeona del dial en Radio Cadena Alegría. 33 85 68 86 53. Te voy por acá, Bueno, ahí el amigo Cristian ya. Le mandamos un abrazo a Cristian Girardo. Ojalá que lo escuchemos relatar nuevamente en alguna radio. El amigo Cristian, abrazo Cristian, 3385 Maximiliano, ¿cómo anda? Que me pide un tema de Ulises. Hola Maxi, desde Rosales, buenos días, soy Elsa, un tema de Qué Locura, desde Río Tercero. Me voy con más mensajes, me voy con más amigos. Hola, hola, hola, hola.
1: Buen día amigo Martino, buen día amigo mío, ¿cómo anda hermano?
0: Bien, ¿vos? Bien.
1: Pásame un tema que te estoy escuchando en la nube, amigo.
0: Sí.
1: Gares, si tenés por ahí a mano, pero pasalo, Matilde, pasalo.
0: Vale.
1: Y mandar un saludo a mi amigo Maxi Agüero. Muy grande, mi amigo.
0: Ay, mi amigo Maxi Agüero, tómate.
2: Uchi.

0: bárbaro, qué bárbaro este Pablito, ¿eh?
1: Ah, te gusta mi empanada, ¿no?
0: No, tampoco. 3385-688653. Bueno, les tengo que contar. 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Vamos. A ver, alegrarse del programa, nos dice Graciela, canta, ¿no? A ver, hola Matildo, mandale saludos al peluquero botánico. Qué grande, Cascote, qué bárbaro, ¿eh? Qué bárbaro, ¿eh?

Impresionante la gente del país, ¿eh? No me puedo detener porque tengo un montón de mensajes. Ya les voy a dar de nuevo el número del programa, ¿eh? A ver, por acá, ¿cómo anda Pablo Tuxi? Hola Matildo, mandale un saludo al mejor marcador de punta izquierdo que tuvo Jorge Newbery, el Gillo Becerra. Bueno, ¿por dónde nos estás escuchando, Pablo? ¿Eh? Qué grande, vamos.

ahí nos están escuchando desde Jovita, la empresa El Cascote. El gran... el peluquero botánico, así que atención toda la gente del país. Saludos para el peluquero botánico, empresa El Cascote de Orlando Marcolini. Bueno, bueno, bueno, bueno, bueno.

Así que vamos, vamos para todos, Jovita. 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Ahí Cristian Girardo se quedó sin media sombra la semana pasada. Me

0: todo el día.
1: Bueno, ahí nos están escuchando a través de la aplicación, ¿eh? Me dice Pablo Tucci, claro, tenemos la aplicación de los domingos del fútbol, ¿eh? Que está a las 24 horas sonando, ¿eh? Saludos para Marcelo Oliva también, que está prendido ahí a través de la radio, vamos.

0: ratito se va a la hora 9, la hora de la tanda, la hora de la mañana, de la campeona del dial. Y luego continuamos hasta las 10, porque sigue Marcelo Hidalgo, después de las 10 de la mañana. Nos queda una horita a nosotros. Hola, buen día, Matildo. Soy Sergio, buen jueves. Te escucho por la app desde El Hortondo, vamos, provincia de Santa Fe, El Hortondo, ¿verdad? Impresionante. También nos estaba escuchando, Ludmila, Ludmila creo que ahí está también, prendida a través de la aplicación, vamos. Bueno, les doy por última vez el número del programa para que agenden y ya en la hora que viene continuamos después de la tanda que sale para todo el país por la campeona del dial. Le van a poner Alegrísimo Matildo, Alegrísimo en cadena, y ahora, ahora les voy a dar el número, despacito para que lo agenden, así acostumbramos a toda nuestra audiencia para que tenga tiempo y agendar junto a nosotros, ¡vamos! Le van a poner Alegrísimo Matildo, Alegrísimo en cadena, Alegrísimo para todo el país, y el número es el siguiente en la campeona del dial, ¡vamos! Despacito lo digo, es el siguiente, 3385, característica del sur de Córdoba, 3385-688653. Ahí estamos con nuestro número hasta las 10 de la mañana. 3385-688653. Ese es el número de nuestro programa. 3385-688653 en Radio Cadena Alegría. Me voy, me voy. Los mensajes que me quedaron esta hora van todos en la hora que viene. 3385-688653 para que ya lo tengan agendado de martes a viernes. Por radio.
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0: Muy buenos días, muy buen jueves. ¿Cómo están? Jueves pasado por agua, mucha lluvia. ¿Qué les voy a contar? Que no sepan, la verdad, estamos todos muy atentos a la situación meteorológica que nos mantiene también en alerta. Lo mismo sucedió anoche. Vecinos y vecinas que estaban atentos a todo lo que estaba sucediendo en toda la comarca, ¿no? Una situación que se replicó en toda la comarca. También en Bariloche, de hecho, en Río Negro, el turno mañana de las escuelas ha sido suspendido de manera preventiva. Muchas veces se entiende que tiene que ver no con la situación de cada escuela puntual, digamos, no con el acceso, por ejemplo, que vos digas, bueno, no, pero la escuela está, sino con la situación de algunas familias que están en zonas donde se complica o entró agua a la casa o lo que fuere, y entonces se toman estas decisiones de suspensión, por lo menos en el turno mañana. Habrá que ver qué es lo que sucede a la tarde. En el caso de Chubut no ha habido información y todo da cuenta de que no se ha suspendido absolutamente nada, pero hay que continuar atentos porque esta alerta continúa en vigencia para toda nuestra zona. Ha afectado más algunas regiones que otras. En Bariloche la situación sí se había puesto bastante complicada en los barrios y en las zonas donde no hay asfalto aún peor. Bueno, aún así, y en ese panorama te decimos muy, pero muy buenos días. Gracias por acompañarnos, gracias por estar del otro lado. Nuestras líneas de contacto, como siempre, habilitadas desde tempranito para quienes quieran contarnos cómo están, cómo está el barrio, cómo pasaron la noche. Digo esto porque hay gente que ante situaciones así o que ha pasado ya por alguna situación brava, no duerme bien, te genera un poquito de ansiedad o de temor. A mí me pasa con el viento, por ejemplo. A mí el viento sí me da como una cosita de... porque tengo la sensación que los árboles de esta zona no están preparados para grandes vientos, naturalmente. Entonces, cuando sopla un poco de viento, ya ahí hay algún problema. Distinto de los vientos fuertes en la meseta, meseta patagónica de Santa Cruz, de Río Negro, es distinto, de Chubut incluso, donde ya la flora está preparada. Pero en estos casos es distinto. Entonces, a mí, vieron que cada uno tiene su momento. ¿Qué te da miedo? Algunos las tormentas eléctricas, a otros las lluvias, a algunos nos da miedo el viento. Muy buenos días, te dice todo el equipo de InfoChucao en vivo en los controles. Jorge Ocampo en la producción, Ada Ullelo, Luz Canderle en las redes, en el móvil, nuestro compañero Roberto Corral. Un poco engripado, pero aún en pie, está nuestra compañera Esteban Veiga. Muy buenos días, ¿cómo va?
1: Buen día, Sole, buen día a todos los que están del otro lado. Iba a decir estoico, pero de estoico no está quedando nada. Hay que decir.
0: Se hace lo que se puede.
1: Claro, vamos llegando con lo justo, esperando que el fin de semana se apronte de una vez por todas. Total. Y qué manera de llover.
0: Sí.
1: Qué manera de caer agua, ¿no?
0: Sí.
1: Alerta roja estaba pronosticado. Ya desde hace unos días se viene hablando de este tema y pasó de naranja a rojo. Y les digo, miren que para este jueves sigue la alerta
0: roja.
1: Sí,
0: totalmente.
1: Así que a tomar todas las precauciones, le decimos a los vecinos, por supuesto las autoridades que son los encargados de velar por el bienestar de todos nosotros. Ojalá lo puedan hacer de esa manera y que estén allí en las calles, que es el lugar donde se los necesita. Pasaron varias cosas, además de la lluvia a nivel país. Solo decirles, así a modo de línea de adelanto, que finalmente la foto con la que se dio la noticia que le voy a contar ahora lo muestra a Nacho Torres junto a Diego Santilli, y que tiene que ver con la cuestión de la zona fría en la región de la Patagonia. Bueno, después de muchas, pero muchas, idas y vueltas, la zona fría patagónica va a quedar, según se dijo ayer y se firmó, exactamente de la misma manera en la que está para la región patagónica. No hay allí ninguna modificación que quede para la región que habitamos. Así que el elegido para dar la noticia desde la foto fue Figueroa y Nacho Torres junto a Diego Santilli para al menos dejar en clara esta noticia que va a afectar a todas las provincias patagónicas, por supuesto.
0: Bueno, nota de tapa en el portal infochucao.com, que está actualizadísimo, como siempre, a esta hora y durante todo el día. Vos decías, justamente, este temporal va a seguir, permanece incluso una alerta naranja, y esto es parte del fenómeno El Niño. No quiero ser portadora de malas noticias, pero lo cierto es que entre noviembre y enero, inclusive, tendremos los efectos de lo que se conoce como el Super Niño, que es un temporal con estas características, pero aún más fuerte. Por lo que, bueno, habrá que trabajar en prevención, fundamentalmente.
1: Yo creo que pasa muy por ahí la cuestión. Ver, es cierto que nosotros estamos en una zona donde nos pegan de todos lados, ¿no? Llega el agua, mucha agua, llega el verano, no hay agua, el fuego. Pero bueno, es parte del asunto de la geografía, tratar de... me estoy refiriendo desde los responsables, de tratar de mantener esta situación para el bienestar de todos los ciudadanos, porque, bueno, es algo con lo que va a haber que lidiar.
0: Sí.
1: No hay escapatoria, no hay manera de esconderse de esto. Si el agua cae, hay que tomar medidas al respecto. No hay manera de esconder la situación.
0: Las autoridades y el Estado, con el rol que le toca, que tiene que ver con el uso de maquinaria y todo. Ayer a la noche se estuvo trabajando
1: en varios lugares.
0: Las autoridades en donde tienen que estar, y nosotros con una responsabilidad que hace a la salud ambiental, que hace al cuidado que tenemos que tener. Te vas al río, te vas al lago y la basura te la volvés a llevar a casa. Porque después cuesta mucho, ¿no? Tomar conciencia de eso. Claro. Pero la acumulación de basura en las costas tiene también un poco que ver con la responsabilidad que podamos tomar. Y ahí es parte, está bueno llegar a la madurez.
1: Yo entiendo, y por supuesto que siempre hay responsabilidad de los que tienen, de los que son encargados, ¿no? Pero en un punto va a ser necesario que cada uno de nosotros tomemos responsabilidad de nuestros actos.
0: Siempre lo ha sido. Estaría bueno que siempre hubiera sido así. Muchas veces se delega y dice, bueno, ya vendrá Estado Salvador o no, pero en realidad hay una partecita mínima, y ojo, no estoy corriendo el foco,
1: una partecita mínima
0: que nos compete a nosotros como ciudadanos.
1: ¿Sí? Es necesario cumplirla, gente.
0: Sí, tiene que ser. Insistimos, la parte del Estado es la más fuerte.
1: Obvio.
0: Vamos a tomar contacto con nuestro compañero que ya está en el móvil listo para arrancar la mañana. Robert, muy buenos días.
2: Muy buenos días, Sole, Esteban, Jorge, Ada, Luz, Gaby y toda la gente, toda la audiencia, bueno, nos nombré a todos los compañeros, a toda la gente, ¿cómo están?
1: Nos quedaron algunos compas ahí, pero pasada de lista estuvo bien, Robert.
0: Demasiada gente.
2: Es el drama siempre de empezar a nombrar.
1: Claro,
2: siempre te queda alguno.
1: Sí.
2: Y ese se te ofende, dice, nombraste a todo. Y yo, ¿qué onda?
1: Te
2: ¿qué pasó?
1: Pido que me disculpe.
2: Contra mí. Y nada. No. Nunca me tocó, ¿no? Pero aquellos que reciben un premio, un galardón, hay una presea, suben y empiezan a agradecer. Y es la típica, dice, no nombro en general al grupo, al equipo, porque si no me voy a olvidar de alguno, ¿no? Entonces siempre lo bueno es decir al equipo, a todo al grupo, y ahí quedamos bien.
0: Claro, pero es verdad, es muy común eso en la entrega de premios. Bueno, y siempre vos decís, mirá vos, che.
2: Y algunos cometen el error de empezar a nombrar.
0: Claro,
2: Y después dice, y muchos más.
1: Peor.
2: Pero seguramente me olvidaré de alguno. Entonces, sí, flaco, flaca, no me nombre.
0: Claro.
2: No me nombre, ¿no? Por más que tenga el machetito, uno lleva el machetito ahí de papelito.
0: Claro.
2: O el celular, ahí viendo todo. Así que queda como bien hacer una cosa muy general. Y bueno, de eso.
0: Estaba justo, mira, me hiciste acordar, el otro día estaba viendo en una entrega de un premio Oscar a la mejor música de una película que gana Drexler, y que no le habían permitido al uruguayo ser él quien cantara su canción.
2: Histórico, ¿viste? Le hicieron le pusieron a cantar a Bandera.
0: Claro, porque
2: Antonio Banderas con Carlos Santana.
0: Exacto. Mirá
2: que le hicieron.
0: Porque no era tan conocido Drexler para esa gala, entonces, aunque era el autor de la canción, lo ponen, sí, Antonio Banderas, que además, y él, que cuando va a recibir el premio, en vez de hacer todas estas salutaciones, que yo, se pone a cantar la canción. Hermoso.
2: Exacto. Ahí tenés.
0: Muy bien.
2: Sí, de la película Diario y Motocicleta.
0: Claro,
2: ¿sí? Claro.
0: Hermoso
2: tema. ¿Cómo además, no te van a dejar cantar?
0: Claro.
2: Ahí contó Drexler que estuvo muy copado Antonio Banderas, básicamente,
0: sí,
2: no es un cantante, ha cantado, ha estado en musicales, sí, y demás, este actor. En momentos antes le dijo, una cierta previa, cuando ya estaban en ensayo y todo, dice, pero mirá, me bajo, sí, yo creo que tenés que cantar vos, pero bueno, acá me contratan y demás. No así Carlos Santana.
0: Ah.
2: Carlos Santana, durísimo, nada. O sea, tipo,
0: ¿viste? No le importó nada.
2: Bueno, cantar.
0: No.
1: Santana Botón.
0: Mirá,
2: sí, Santana Botón, que es un ídolo, pero bueno, también la gente es así.
0: Claro. No, claro.
2: Bueno. Y no, reconoció de Bandera, había estado muy muy copado, muy muy ahí, tipo, bueno, mirá, yo me bajo, dale. Y bueno, no, ahí es Hollywood y la academia hace sus cosas y bueno, no. Así que estuvo genial ahí en
0: mirá Santana,
2: en agradecer,
0: ¿no?
2: Cantar.
0: ¿En qué te has convertido,
1: ¿qué
0: Carlos?
1: Te hicieron, Santana, diría Mauri?
0: Charles Santana, ¿qué pasó?
2: ¿Qué te hicieron, Daniel?
1: Exactamente,
0: claro.
1: ¿Qué te hicieron?
0: ¿Y dónde quedó Daniel, no, ahora? Bueno, nos estamos yendo de tema.
1: Chicos,
0: se organizan. ¿Para dónde, por dónde andarás hoy, Robert?
2: Hoy nos toca el Puyén. Hoy estamos en el Puyén, dentro de esta recorrida de la comarca de Infochucao en vivo. Así que, bueno, haremos también una pasada por el hoyo, alguna novedad que podamos registrar. Y hoy a tomar contacto con la comunidad de Puyén. Así que hacia allí nos encaminamos y desde allí nos vamos conectando y vamos viendo. Allí justamente el pulso de la comunidad.
0: Perfecto. Entonces, bueno, estaremos destino final de Puyén, pero antes con intermedias.
2: Con intermedias, siempre. Así que, bueno, tendrás noticias mías.
0: Tendrías que anunciarte con un altavoz antes de salir. Aerolíneas Corral anuncia su partida con destino a la localidad de Puyén. Con intermedias.
1: Con escalas. Vuelo,
0: con escalas.
2: Con escalas, sí, hay una
0: escala. Yo no viajo mucho en avión, chicos.
1: Si no se la puede sacar. No
0: va a parar en un lugar, ¿viste? Y va a parar en el otro. Vamos con la factura y después sigue nomás.
1: Qué cosa, Dios, que lo puede sacar.
2: Se dice escala.
0: Se dice escala.
1: Escala, señora.
0: Se dice escala, bueno.
1: ¿Cómo le tengo que decir las cosas?
0: No, se puede decir intermedias. El micro te dice intermedias.
1: Bueno, sí.
0: El micro te dice intermedias.
2: Bueno, claro.
0: Sí. Por eso. Pasa claro. Que se ve que hay un lenguaje que es más.
2: Tenemos muchos micros de larga distancia, sí.
0: Sí.
2: Y todo, más que avión, digámoslo. Sí.
0: No vuelva acá el compañero.
1: Bueno, chicos, hable por ustedes, por favor, porque esto de tener aerolínea, mucho vuelo.
0: Muchas horas de aire.
1: Dale, fantasma.
0: Cúrate la gripe.
1: Nah, anda a comprarte un coso para
0: pero
1: la tos, un coso de saúco ahí, ese fondo blanco. Dale.
0: Robert, como siempre, abrazo y nos hablamos en minutos.
2: En minutos, gracias.
0: Abrazo. Allí estaba nuestro compañero Roberto Corral, que sin escalas se va hasta la localidad del Hoyo. Y después sí, hacia Puyén. Así que, como decimos siempre, quienes tengan algo para contarle, lo ven pasar, le chiflan. Ahí sí podemos romper el protocolo y le chiflan así.
1: Sí, un chiflidito está.
0: El que sepa poner los dedos abajo de la lengua y chiflar es muy oportuno porque sale con una pulenta, ese chiflido.
1: Sí, es de lo bueno.
0: Yo no lo aprendí nunca.
1: Yo tampoco.
0: Pero el que sepa hacerlo, algunos hacen con dos dedos de cada lado, chiflan.
1: Y después del chiflido, ¡corral!
0: Claro.
1: No le grites radio.
0: Ay, justo yo iba a decir...
1: No le grites radio.
0: Te lo juro.
1: No le grites radio.
0: Radio.
1: No le grites radio, porque no. Es una persona la que va allí.
0: Claro. Ya, a ver, todo le puede gritar.
1: Sí, también. ¿Sí?
0: También, y él enseguida va a decir, sí. Y enseguida lo llaman y le cuentan lo que ustedes tengan ganas de contar. Pero lo más importante es que hasta las 13 horas vamos a estar juntos, ustedes de aquel lado, nosotros acá, pero siempre en contacto a través de nuestra línea, con consigna que tendremos más tarde, con algún mimo para todos nuestros oyentes. Ahora han pasado ya 18 minutos, les cuento que tenemos algo así como 9 grados.
1: Bueno.
0: ¿Qué pasó?
1: ¿Qué nos pasó?
0: ¿Qué nos pasó, vida? 9 grados. Y cada tanto vuelve a llover, vos lo decías, permanece esta alerta, estará vigente. ¿Es posible que en algún momento del día, después del mediodía, esté parcialmente nublado y no tengamos lluvia, pero va a volver a llover en horas de la tarde de noche?
1: Justo tarde de noche, ¿no? Que sí. Es el peor momento a la hora de si tenés que resolver un problema, algo, en cuanto a los teléfonos de emergencia para llamar, es todo más complejo, bueno.
0: Sí, tal cual.
1: Está alojada la emergencia.
0: Sí, sí, se corta la luz de noche, te complica mucho más.
1: Claro.
0: ¿Sabes? Tenés que, digamos, resolver con lo que tenés. 19 minutos, vamos a una pausa y ya volvemos.
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0: Comenzamos el día bien informados, hacemos un breve repaso por las últimas noticias publicadas en nuestro portal Infochucado.
1: Zona fría, Nación confirmó que el beneficio para el gas seguirá vigente en Chubut y toda la Patagonia. El gobierno nacional confirmó la continuidad del régimen de zona fría en Chubut y toda la Patagonia sin cambios en las condiciones y beneficios para usuarios residenciales de gas. La decisión fue comunicada tras una reunión entre los gobernadores Ignacio Torres y Rolando Figueroa y el jefe de gabinete Diego Santilli.
0: Picotti sobre la ley de Lipros. Es una libertad disfrazada. La legisladora rionegrina Gabriela Picotti cuestionó el proyecto que permite a los estatales dejar el IPROS y lo calificó como una libertad disfrazada. Señaló que quienes opten por otra cobertura solo podrán trasladar el 4% del aporte personal, mientras que el 7% patronal seguirá en la obra social provincial. También planteó dudas sobre los jubilados, los plazos para regresar a Lipros y la exclusión de cargos públicos.
1: Alerta roja por lluvias y fuertes vientos, que zonas del Río Negro y Neuquén están afectadas para este jueves. El Servicio Meteorológico Nacional mantiene para este jueves alertas por lluvias y fuertes vientos en sectores del Río Negro y Neuquén. En Bariloche y zonas cordilleranas rige alerta roja por precipitaciones con acumulados que pueden alcanzar los 150 milímetros. En áreas altas no se descarta nieve y también se esperan ráfagas superiores a 110 kilómetros por hora. El Servicio Meteorológico Nacional recomienda evitar circular por las zonas afectadas y seguir las indicaciones de las autoridades.
0: Rescataron a un caballo que cayó en un pozo en el barrio Primavera, pero no sobrevivió. Un caballo cayó en un pozo en el barrio Primavera del Bolsón y se desplegó un operativo de rescate con dos dotaciones de bomberos. Las tareas se extendieron debido a la complejidad de la situación, pero finalmente se constató que el animal había muerto.
1: Accidente en Avenida San Martín, un auto chocó contra un árbol frente a la escuela Ford. Un vehículo se despistó y chocó contra un árbol ubicado en la rambla de Avenida San Martín frente a la escuela Ford. No hubo otro vehículo involucrado y hasta el momento se desconocen las causas del despiste. El conductor, que sería la única persona que viajaba en el rodado, fue asistido y trasladado al hospital con golpes.
0: Linda Ganduglia y Gastón Antinao representarán a la comarca andina en el quinto Panamericano de Kung Fu. Linda Ganduglia de Lago Puelo y Gastón Antinao del Bolsón clasificaron al quinto Panamericano de Kung Fu tras obtener podios en el torneo nacional disputado en Buenos Aires. Ambos integran el seleccionado argentino. Buscan sponsors para afrontar los gastos de inscripción, el traslado y la indumentaria oficial.
1: Pogliano habló del transporte, Loma del Medio y las gestiones por Cabeza del Indio. El intendente Bruno Pogliano reconoció dificultades para encontrar una empresa que se haga cargo del transporte público en el Bolsón y confirmó una mesa de trabajo para buscar una solución para la Esperanza, para el barrio Esperanza y barrio Luján. También habló del veto parcial al proyecto de reserva en Loma del Medio y de las gestiones para que el municipio pueda administrar espacios turísticos como Cabeza del Indio y Cascada Escondida.
0: El municipio del Bolsón confirmó cuándo realizará la poda reclamada por vecinos del barrio Obrero. El municipio del Bolsón confirmó que la próxima semana, entre lunes y martes, realizará la poda de árboles de gran porte en el barrio Obrero. Marcos Mancilla señaló que también habrá tareas de chipeo y que deberán coordinarse los trabajos con Edersa y Copetel y empresas de internet. Además, anticipó un programa de chipeo en distintos barrios durante el mes de octubre.
1: Golpeó a una mujer en el barrio Esperanza y le hizo perder una pieza dentaria. Una mujer denunció una agresión en el barrio Esperanza del Bolsón, donde recibió un golpe en el rostro y perdió una pieza dentaria. Por el hecho, la fiscalía ordenó un allanamiento y la detención de un hombre, quien fue imputado y luego recuperó la libertad. La policía informó que el caso fue caratulado como lesiones gravísimas y quedó bajo investigación policial judicial.
0: El Hospital del Hoyo avanza con la historia clínica digital y suma nuevas herramientas para los turnos. El Hospital del Hoyo incorporó la historia clínica digital y el sistema de triage en la guardia, que prioriza la atención según la gravedad de cada paciente. También sumó un médico clínico, nuevos espacios de atención y el bot Dino para gestionar turnos. Además, se anunció una campaña de PAP en Rincón de Lobos y la organización de jornadas transdisciplinarias de salud rural.
1: Una mujer fue herida con un arma blanca durante una pelea en el centro del Bolsón. Una mujer resultó herida con un arma blanca durante una pelea registrada el sábado a la mañana en el centro del Bolsón. Sufrió dos cortes en el muslo y debajo de la axila y fue trasladada al hospital sin heridas de gravedad. Por orden de la fiscalía, allanaron el domicilio de la mujer investigada y secuestraron un arma blanca, vestimentas y otros elementos.
0: Hasta acá el repaso de las últimas noticias publicadas en nuestro portal Info Chucao.
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0: 20 minutos para llegar a las 10 de la mañana. Justo te cortamos cuando estabas a punto de hacer el pogo, ¿o no?
1: El pogo más grande del mundo.
0: Estabas ahí en el momento de... Sí. Bueno, pero está muy bien, está muy bien. Saludamos a Olga, que desde tempranito nos mandó saludos, así que le mandamos un abrazo muy, pero muy, muy grande. Vecinos de Foyol, que también nos mandan por acá. A ver si esto es, no me había descargado el video, ahora descargó. ¿Cómo está la zona por allá? Entiendo que tiene que ver con, me parece con que hay, bueno, el crecimiento, claro, el crecimiento de los ríos, con trabajando con una fuerza tremendo. Creo que la pausa que se va a dar ahora que está bastante calmo, salió el solcito hace un rato incluso.
1: Sí, asomó.
0: Sí, sí, bueno, y aparentemente sería ahora hasta las más o menos... calculo que va a llover un poco antes del mediodía y luego se hace una pausa, una ventanita entre la 1 y las 5 de la tarde. Bueno, necesaria para ver si drena un poquitito el agua. Vamos ahora a tomar contacto con nuestro compañero que ya está en línea y lo saludamos, Walter Vallejo. Walter, ¿cómo van? Buenos días.
2: Hola Esteban, buen día, ¿cómo andan?
1: Buen día.
0: Muy bien, acá estamos pasaditos por agua, pero bien.
2: No lo escuchaba Esteban, así que directamente lo saludaba.
0: Acá está.
2: Sole.
0: Está un poco engripado, acá estamos, pero acá está estamos, bien, Walter. Viste que cambió la voz.
1: hola.
2: Sí, sí. Está bien, el clima.
1: Uy, tremendo.
0: Sí, sí, está bravo. Pero está, no sabemos si en franca recuperación o en franca caída, pero en alguna parte franca está.
1: Sí.
2: En el punto cero.
0: Está en el punto cero, ahí está. Pero no, le tenemos fe.
1: Ellos bueno. Me tienen fe, yo la verdad que mucha no, pero bueno, ahí vamos.
0: Ahí va. ¿Cómo va todo por allá?
2: La escuchaba que estaba medio lluvioso.
0: Está muy lluvioso, estuvimos con una alerta roja para la zona de la cordillera, Bariloche, Bolsón, Lago Puelo, y una alerta que se mantiene vigente por lluvias y vientos muy fuertes, así que anoche ha sido una noche bastante complicada.
2: Bueno, acá está gris también, estuvo lloviendo un poco, ahora un poquito frío, pero gris, simplemente eso.
0: El tema
2: de los signos, ¿no? Que de los signos del clima, cómo aportan datos para hacer lecturas. Le hago este comentario porque el 19 de septiembre, hace días nada más, se conmemoró el Día Nacional de las Personas Sordas en nuestro país. Por esa razón, bueno, indagamos un poco el tema en la provincia de Chubut, que tiene alrededor de 8 establecimientos educativos, al menos. Eso nos dijo la fuente que consultamos, pero claro, incluyó áreas que incorporaban otras especialidades. Por eso el número ascendió a 8, según lo que nos informó la fuente. Estos establecimientos atienden a personas que se encuentran bajo esta condición. Uno de ellos es la Escuela 512 para sordos e hipoacúsicos, desde donde se realiza un trabajo de visibilización e inclusión, digamos, al sistema educativo tradicional.
0: Claro.
2: Según, la información que nos brindó la directora de esta institución, Mariana Agüero, en la actualidad los chicos logran terminar el secundario, incluso la universidad. Si bien, digamos, en un principio existieron tensiones entre el formato educativo tradicional y la escuela que promueve la inclusión, porque claro, digamos, cada sistema educativo tiene o tenía su propio modelo de escolarización, y esto generó tensiones entre ambos formatos que al parecer se resolvieron, digamos, con el cambio de paradigma.

0: más decir, comenzaron a surgir nuevas especialidades, o mejor dicho, docentes especializados para integrar a los alumnos al sistema educativo tradicional. Esto, más la Ley Nacional de Educación, propició las condiciones para que, digamos, ambas modalidades trabajen en conjunto, al menos en la forma. Vio que la burocracia es una cosa, luego llevarlo a la práctica, la cuestión cambia. Pero escuchen lo que dijo Mariana Agüero, directora de la Escuela 512, para cerdos e hipoacúsicos, cuando nuestra productora Ada lo disponga.
1: Claro que sí.
0: Escuchamos.
1: Compartimos entonces esta breve entrevista a Mariana Agüero, directora de la Escuela 512, destinada a personas sordas e hipoacúsicas.
2: Es una fecha instituida en nuestro país a nivel nacional en conmemoración de la creación del primer instituto para personas sordas en 1885. Es una fecha en la cual, bueno, se recuerda y se visibiliza sobre todo los reclamos de este colectivo en cuanto a la visibilización de su lengua, de su cultura y desde una perspectiva de derechos humanos. En un comienzo hemos sido escuelas sede. En la actualidad intervenimos en escuelas de nivel con el servicio de inclusión educativa como configuraciones de apoyo en los niveles inicial, primario y secundario, acompañando, bueno, estos procesos y estas trayectorias con intervención del maestro de apoyo en la inclusión en distintas instituciones educativas de nuestra comunidad.
3: Hay alrededor de 8 escuelas con este formato de inclusión en la provincia. Esta es una más. ¿Cómo se da ese proceso que buscan de incluir a las personas sordas en la sociedad?
2: Las personas sordas e hipoacúsicas que están, digamos, escolarizadas, no son muchas, que están haciendo su trayecto desde el nivel inicial, primario y secundario. Se trata de brindar la accesibilidad para aquellos que son usuarios de lengua de señas. También tenemos horas otorgadas desde el año pasado por el Ministerio de Educación de intérprete de lengua de señas que acompaña al maestro de apoyo a la inclusión en lo escolar. Hasta ahora, hace muchos años atrás, a veces los chicos no llegaban al nivel secundario. Hoy logran recibirse, tener su certificación para, bueno, todo lo que implica eso para un proyecto de vida futuro, ¿no? En cuanto a trabajo, en cuanto a desarrollo personal, hay estudiantes que han logrado también una carrera universitaria. No siempre es fácil porque se requiere de muchos apoyos, de visibilización, de trabajo colaborativo, en conjunto con las escuelas de nivel, con las cuales venimos sosteniendo hace varios años este trabajo con muy buenos resultados, porque antes esto no sucedía.
3: ¿Hubieron tensiones en algún momento con las escuelas de formato tradicional de educación?
2: Al principio, hace muchos años atrás, esto sucedía porque, bueno, había un desconocimiento también y las escuelas especiales, sobre todo las escuelas sensoriales, como es esta, tenían su propia escolarización con el cambio de paradigma, con nuestra ley nacional, acercar dos modalidades para empezar a trabajar juntos y siempre tensiones a veces surgen, pero por suerte hay mucha más aceptación, visibilización, conciencia de lo que se necesita y creo que es un trabajo en el cual seguimos aprendiendo todos juntos todo el tiempo, ¿no? Entre la escuela de nivel, la escuela especial. Una particularidad que tiene nuestra provincia es que tenemos escuelas especiales. Hay centros de acompañamiento también a discapacidad intelectual, motriz. Hay un trabajo en conjunto en las escuelas de nivel de la modalidad de educación especial para lograr y garantizar los derechos de las personas con discapacidad en las escuelas comunes. Eso es un trabajo que venimos sosteniendo hace más de 15 años. En general, uno tiende a ser más positivo, faltan cosas así, pero hay mucha más apertura que 15 años atrás.
1: Bueno, Walter, escuchamos allí a Mariana Agüero, directora de la Escuela 512, un poco contando cuál es la realidad de la provincia de Chubut en relación a las personas sordas e hipoacúsicas y su formación formal, ¿no? Primaria, secundaria e universitaria y universitaria.
0: Sí, claro. Y sabes que una curiosidad que tenía era cómo las personas, digamos, que nacen sin el sentido auditivo, ¿no? Logran asociar luego el sonido
1: Sí.
0: con un concepto o con una acción.
1: Claro.
0: Digo, bueno, claro, imagínese, digamos, el estruendo de un trueno hoy que está gris,
1: Claro.
0: ¿no? Un vidrio quebrándose, el golpe, alguien que golpea una puerta o toca un timbre, el sonido del fuego cuando se consume la leña y el carbón. Digamos, en ese plano de cosas, digamos, para una persona, digamos, sorda, se manejan, digamos, maneja esas, cómo hace para manejar esas relaciones, ¿no? Claro. Y ahí el contexto asume una importancia relevante, porque los signos uh-huh. aportan datos para luego de formar códigos de uh-huh. posible información que les puede suministrar el entorno.
1: Claro.
0: En esa parte de la enseñanza entra una especialista que es la fonobióloga. No tenía ni idea de esto, uh-huh. pero estoy como dando como una curiosidad porque sí, sí. no sabía nada cómo era. Uh-huh. Y luego están las personas, estas son las sordas, digamos. Luego uh-huh. están las personas hipoacúsicas que tienen diferente nivel de capacidad auditiva. Uh-huh. Pero con respecto a esto, por eso hablamos con una profesora para personas sordas, uh-huh. Paula
4: Torrelio.
0: Torrelio. Uh-huh. Escuchen lo que dijo con respecto a esta situación.
1: Qué interesante. Escuchamos a Paula Torrelio, entonces, profesora de sordos.
5: Los sordos tienen diferentes posibilidades en cuanto a lo que es implante coclear, tienen una hipoacusia profunda, tienen la posibilidad de usar audífonos, si tienen una hipoacusia leve o moderada. Entonces depende la enseñanza de acuerdo a esa posibilidad de acceder a esos equipos o no. Hay chicos que no pueden acceder a esos equipos, entonces se trabaja más que nada lo que es la lengua de señas. Ahí sí es todo desde su lengua materna, que es la lengua de señas, la que ellos acceden al lenguaje.
3: ¿Cuál es la diferencia entre sordos y hipoacusia?
5: El sordo es el que no escucha absolutamente nada. Y hipoacúsicos, hay diferentes niveles, desde lo más leve a una hipoacusia severa, que es casi una sordera, y ahí es donde se posibilita la audición con el implante coclear, que es un aparato que se mete adentro de la cabeza y cumple la función del oído. No es solamente que el implante le acerca el sonido, sino que después se tiene que trabajar que el cerebro decodifique ese sonido y puede interpretarlo. Entonces, eso sí se enseña. Lo hace la fonoaudióloga. Nosotros en el aula no trabajamos eso. Antes, hace muchos años en las escuelas de sordos se trabajaba enseñándoles a hablar, lo que era lectura labial y demás. Hoy ya no se utiliza ese sistema. Los chicos están todos incluidos en las aulas y se les enseña lo mismo que se les enseña a todos los chicos que están dentro del aula.
3: O sea que la relación sonido con un concepto, digamos, acá no se enseña.
5: No, eso se trabaja con la fonoaudióloga en terapia. Hace muchos años se trabajaba desde la parte médica, desde la parte de salud, se trabajaba mucho en la escuela y ahora es meramente social y educativa la escuela, como debería ser, y ya no es esa parte terapéutica que la tienen que hacer por fuera. Nosotros trabajamos en base a lo que ese estudiante necesita dentro de sus posibilidades para poder aprender, pero nosotros no le enseñamos a hablar, no hacemos la parte de rehabilitación como se hacía antes. Eso lo hacen los terapeutas.
1: Escuchamos entonces la palabra de Paula Torrielo, Torrelio, sí. ¿Puede ser? Sí. Torrelio, profesora de sordos. Muy interesante las distintas definiciones y conceptualizaciones que hace.
0: Sí, la verdad que sí. Y uh-huh. justo ayer, 23 de septiembre, uh-huh. se recordó el Día Internacional de las Personas, digamos, no, de las lenguas de señas.
1: Uh-huh. Es verdad.
0: Que, digamos, busca visibilizar los derechos de estas personas, digamos, sordas, y sí. la importancia de garantizar el acceso a la comunicación, la educación y la participación plena en la sociedad. Uh-huh. Es, digamos, una de las luchas que llevan adelante muchas de estas instituciones de bien, porque tienen que tensionar en muchas situaciones, en muchas oportunidades, con los sistemas tradicionales de educación y los formatos uh-huh. que están considerados como estándar o de nivel para que estas personas tienen que terminar acomodando a esos moldes, ¿no?
1: Sí, totalmente.
0: Otra cosa que buscamos fue información oficial sobre personas, digamos, sordas o hipoacúsicas en la provincia, uh-huh. y encontramos algo del 2020, uh-huh. que alrededor de 260 alumnos con discapacidad auditiva formaban parte del sistema educativo. Uh-huh. De ese total, 133 asistían a establecimientos de educación común, 166 concurrían a educación especial y 11 concurrían a la modalidad de educación para adultos. Según los datos oficiales, digamos, se puede acceder acá en Chubut. Según estos datos oficiales, en Chubut hay 3 ciudades donde hay escuelas o establecimientos especializados para sordos e hipoacúsicos. Una es la 512 de Trelew, uh-huh. otra es la de Puerto Madre en la 516 y la de Comodoro Rivadavia, finalmente la número 517. Uh-huh. Esos son los datos que tengo con respecto a también el día de claro. a lo que tiene que ver con el registro de los sordos hipoacúsicos acá en la provincia y su nivel de inserción dentro del sistema escolar.
1: Muy interesante lo que decían tanto la directora como la profesora de cómo se ha ido cambiando el paradigma en los últimos años. ¿Cuánto falta todavía, no? Para que sea más inclusivo cada vez más. Pero bueno, los avances en tan solo 15 años también son importantes.
0: Claro, sí. Otra cosa que también nos contaba la directora, que las tensiones todavía existen.
1: Claro.
0: Más allá de la ley y que hoy haya otra apertura y otras condiciones de accesibilidad, siempre se registran tensiones, por eso el sistema educativo se ha cambiado y ha acostumbrado su cuerpo al formato le dicen de nivel, ellos digamos de
1: claro.
0: la condición, pero el formato de educación tradicional.
1: Claro.
0: Y bueno, y así se van acomodando, digamos, el cuerpo funciona como los problemas que se van presentando. Pero es cierto que el paradigma cambió y la forma de incluir a los chicos en el formato tradicional o de nivel comenzó a tomar otro tipo de vuelo en función a estas nuevas modalidades de aprendizaje y de inclusión que existen.
1: Yo pensaba cómo podrían aplicarse distintas cuestiones muy sencillas, muy básicas, como por ejemplo utilizar el lenguaje de señas en los himnos, sí. en los actos, como para empezar a visibilizar, pero que sea algo obligatorio hasta que se instaure el hábito. Walter, como siempre, gran trabajo, te agradecemos mucho por este contacto.
0: Bárbaro, Sole, Sebastián, abrazo.
1: Te mandamos un abrazo grande, hasta luego.
4: Abrazo, buen laburo, ¿eh?
1: Allí estaba nuestro compañero Walter Vallejos con esta información que da cuenta de la situación de la enseñanza estatal destinada a personas sordas y hipoacúsicas en la provincia de Chubut.
4: Muy interesante el informe que trajo nuestro compañero Walter y distintos puntos, ¿no? De dónde ver algo que por ahí a veces se suele usar más como para discutir otro tipo de cuestiones. Cuando se trata de inclusión, dice, bueno, si quieren ser inclusivos, lenguaje de señas. Me parece que aquí profundizar en este tema de la problemática real, ¿no?
1: Exacto, las tensiones.
4: Las tensiones que hay allí y sobre todo hacer el ancla en la parte educativa formal. Que me parece que es por allí donde fue este muy interesante
1: informe. Muy interesante, muy bien, muy interesante nuestro compañero Walter Vallejos. Pausa y ya volvemos.
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0: 10:05 y vamos a tomar un segundito, vamos a estar en contacto con nuestro compañero. Pero antes, antes, yo tengo, vieron que ayer se engancharon un montón con el tema del acertijo.
1: Sí.
0: Y yo pensé, ¿qué pasa si hoy hacemos otro acertijo?
1: Ah, la flauta.
0: ¿Cómo se ven con otro acertijo?
1: Vamos.
0: Ah, sí, muy bien, ahí está, retroceder nunca.
1: No rendirse jamás.
0: No, claro que sí, ahí va, bueno.
1: Escuchen.
0: Escuchen porque no lo sabe nadie todavía, o sea, ustedes tampoco. No, vos no lo sabes.
2: No, juro que no.
0: Para ver, ahora ya veo que lo... acá está.
1: Cuidado.
0: ¿Qué se hace más pequeño e incluso cambia de valor cuando lo pones de cabeza, cuando lo das vuelta?
2: ¿Qué se hace más pequeño e incluso cambia de valor cuando lo das vuelta?
0: Exacto.
1: Creo que
0: lo sé. Dejo ahí, ¿eh?
1: Creo que lo sé.
0: Bueno. Después ahí en la pausa
1: sí,
0: me decís.
1: Sí.
0: ¿Qué se hace más pequeño e incluso cambia de valor cuando lo pones de cabeza? Podría ser patas arriba si quisieran, pero bueno.
2: Cabeza abajo.
0: Claro, también. Ustedes
1: elijan,
0: pero vayan pensando qué es. Eso lo vamos a dejar como consigna porque hoy tenemos una merienda para dos personas en Entre Amigos. Uno de los premios que también disfrutan un montón y después nos mandan fotos. Gracias. Vamos a hacer una galería de fotos de nuestros oyentes premiados. Pero ahora vamos a tomar contacto con nuestro compañero desde el móvil, Robert.
3: Gracias, Sole, compañeros. Bueno, estamos, recordamos, hoy ya llegando a Puyén, allí nuestra labor se centra allí, en la localidad aquí de la comarca. Pero previamente queríamos compartir algo que hemos tomado en la víspera. En nuestro primer contacto con la flamante directora del Hospital de Área del Bolsón, la doctora Carlos Montoya, hace pocos días allí asumida y con, en principio, consultada porque hay unas buenas nuevas en el sentido de la recepción en breve ya de importante material, equipamiento tecnológico y demás herramientas así para la atención que estarían llegando y bueno, del cual la doctora Montoya nos da un completo informe, nos detalla exactamente de qué se trata. Así que, si les parece, lo compartimos, Sole.
0: Sí, claro que sí. Escuchamos la palabra de la flamante directora del Hospital de Área del Bolsón, Carol Montoya.
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5: Muy buenos días, mucho gusto.
6: Bien. Y ya encontrándonos, flamante directora, en principio con buenas novedades, ¿no? Que tenemos con referencia a un equipamiento para la atención que estaría llegando, entendemos en breve, que se compone de varios elementos, ¿no? Que llegan a través de cierto sector de un convenio de la provincia de Río Negro, ¿no?
5: Es un convenio de la provincia con la empresa Vemos, que es Vaca Muerta. Vaca Muerta Sur es una la empresa que está manejando en este momento Vaca Muerta y en convenios con con la provincia, entre ellos está la provisión de material o de equipamiento para los hospitales. No solamente nosotros fuimos beneficiados, sino varios hospitales a través de la provincia han recibido diferente equipamiento dependiendo de las necesidades. Este convenio, en cuanto a nosotros, tenemos que estamos recibiendo equipamiento valorado aproximadamente en 66 millones de pesos de diferentes equipos que se habían estado pidiendo previamente, necesarios para el funcionamiento adecuado y modernización del hospital. Entre ellos tenemos unos que ya han llegado, que es un nuevo sillón de partos, es un sillón nuevo, más ergonómico, adaptable a las necesidades. Tenemos también dos elementos de laboratorio, que es uno es un coagulómetro electrónico, que es básicamente para determinar tiempos de coagulación, medir anticoagulación, o sea, todo esto relacionado. Es muy específico de laboratorio realmente. También ya tenemos y ya se pudo reparar una máquina que es un analizador de química sanguínea, que es en donde se mide, por ejemplo, glucosa, creatinina, todas estas cuestiones que hacen parte de la química. Tenemos uno en función que está funcionando plenamente y este estaba funcionando a medias. Ya con esta reparación que se hizo justo el fin de semana, con este repuesto que llegó, ya está totalmente funcional y eso nos va a ayudar a acelerar el trabajo de respuesta del laboratorio, ya con dos máquinas funcionando al tiempo, además teniendo un backup por si cualquier cosa.
6: Por lo que pueda pasar.
5: Sí. Y está por llegar dos muy importantes. Uno es un nuevo desfibrilador para las ambulancias, para la ambulancia de alto, de alta, de traslado de alta, o sea, pacientes muy críticos. Un desfibrilador es un aparato que nos ayuda en momentos en que hay arritmias cardíacas, no todas, pero algunas se pueden dar choques eléctricos precisamente.
6: Y son el trabajo lo que se denomina la resucitación.
5: Que está dentro de la resucitación si es necesario. Y el más importante de todos, que además es el más caro, que era más o menos la mitad del presupuesto, es una mesa de anestesia. La mesa de anestesia, como para que un concepto muy general, es como un gran panel, por así decirlo, en donde, o una consola de mando, donde está controles paramétricos, es el que manda la presión del volumen que se da cuando se entuba una persona y se mantiene, tiene el respirador incorporado, tiene mezclador de gases anestésicos, o sea, es todo un equipo muy tecnológico para poder mantener a una persona sedada y ventilada durante el proceso de anestesia, durante el proceso quirúrgico.
6: Esto, o sea, permite un monitoreo constante mientras está haciendo una intervención.
5: Y es el que te mantiene el paciente conectado respirando, porque obviamente la anestesia hace, entre comillas, una parálisis muscular y necesitas un respirador. Entonces está todo involucrado, todo dentro de esa mesa, por eso es tan cara y tan especialmente nos hace muy feliz tenerla.
6: Claro.
5: Porque la que tenemos ya tiene varios años y algunas reparaciones encima, funciona perfectamente igual, pero tener una nueva en estos momentos es algo muy, muy importante.
6: Bien, así que bueno, todo un equipamiento, todo el aporte de equipamiento sigue siendo tan sustancial como el recurso humano, ¿no?
5: Es un complemento de todo. Sin personas que manejen los aparatos no funcionamos y sin aparatos en buen estado hay cosas que no podemos hacer. Es como todo. La tecnificación, la medicina cada vez está más tecnificada, está mucho más avanzada y también nos ayuda a la atención médica, tener un buen monitor, un buen equipo de anestesia, tener todos estos equipos que son complementarios a nuestro trabajo es una ayuda y también un alivio porque cuando se necesitan están ahí y se usan. O sea, no son equipos que son que van a quedar bajo llave y no se van a usar, son equipos de uso frecuente y que hacen parte complementaria de nuestro trabajo.
6: Perfecto. Y bueno, conforme la tecnología avanza en algunos de estos elementos, siempre es bueno quizá contar con lo último.
5: Todos los, la tecnología ha avanzado muchísimo. Si por lo menos en cuanto a mesas de anestesia, nosotros podríamos mirar, podríamos tener un museo desde la muy viejita de hace más de 20 años a la de a las actuales. El cambio es gigantesco, los monitores, las cantidades de medidores que tienen, que hacen que la seguridad durante un procedimiento sea mayor, es incalculable eso.
6: Bueno, Carol, hace pocos días en la dirección, seguramente con mucho trabajo lo que ha sido este traspaso, dentro, bueno, siempre manteniendo esta línea dentro del grupo que contaba con Dina como anterior directora, ¿no?
5: Yo ya venía trabajando con Dina, acompañándole la dirección como jefa de atención médica. Somos un grupo de personas que queremos trabajar por el hospital. Igual siempre estamos atentos a todas las necesidades y sabemos la problemática del hospital. Es una continuidad de alguna forma. Afortunadamente contamos con el apoyo del ministerio, también con el apoyo de la mayoría de las personas del hospital, hubo un buen recibimiento. Entonces, pienso que no hubo no se siente como que haya habido un traspaso, un tropiezo, sino una continuidad de el trabajo que se realiza sin tantos inconvenientes, por así decirlo.
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0: 20 minutos han pasado de las 10 de la mañana y tiramos consigna con acertijo y se engancharon inmediatamente.
1: ¿Adivinaron?
0: Sí.
1: ¿Qué cosa?
0: Sí. Tal vez era muy conocido esto. Bueno, yo había dicho que iba a ser uno más complicado y al final estuve buena. Porque había comido cubanito con dulce leche y se ve que eso me baja la bondad.
1: Sí, pero ya saben todo cómo extorsionarte. Igual ya lo saben.
0: Sí, ya lo saben, es verdad. Sí. Jueves de merienda especial para dos en Entre Amigos. Y el acertijo dice que se hace más pequeño y cambia de valor cuando lo pones de cabeza. Ese es el acertijo, ustedes están respondiendo y lo hacen correctamente. Pero vamos una vez más a tomar contacto con nuestro compañero desde el móvil. Robert, te escuchamos.
2: Gracias, compañeros. Bueno, una vez más, para compartir por estos minutos, algo también tomado en el día de ayer, una rueda de prensa que convocó el intendente municipal del Bolsón, Bruno Pugliano, con importantes anuncios que tienen que ver con aumento de coparticipación, con paritarias con empleados municipales, con el tema del transporte público. Así que bueno, si parece, sin más, ya compartimos allí los conceptos del intendente.
0: Claro que sí, adelante, escuchamos la conferencia.
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4: Muy buenos días. En cuanto a pocas horas, es real, he llegado ayer por la noche, a última hora. Estuvimos una extensa agenda en la ciudad capital que incluyó una firma de un acuerdo histórico que tiene que ver con una lucha que he llevado adelante en lo personal en los últimos años, que es poder actualizar los índices de coparticipación. Se encontró una solución, esa mirada federal que tiene nuestro gobernador, inclusiva, que permitió llegar a un acuerdo con 14 municipios que tenían un gran perjuicio por la no actualización. Recordemos que la ley de coparticipación data del año 91, con datos poblacionales de ese momento, un 40% de la misma tiene que ver con el índice poblacional, la otra con la recaudación de la jurisdicción y el 20% en partes iguales. En definitiva, ciudades que han crecido por sobre la media, si bien todas las ciudades de la provincia han crecido, tienen un perjuicio como lo tiene el Bolsón, y esta solución de dar ese 27% mediante un acuerdo transitorio con los municipios que perdían, para nosotros es una muy buena noticia. Son 137 millones de pesos que se podrán destinar a obras que no se pueden destinar a la parte de sueldos, que va a ser la otra parte de la conversación y de la conferencia de prensa, pero en definitiva una muy buena noticia que celebro y agradezco públicamente a nuestro gobernador Alberto Bertelmec.
5: Según la provincia, o bueno, según las estadísticas, ¿qué cantidad de habitantes tiene hoy el Bolsón? Suponemos que por eso el monto que se recibe.
4: Según el último censo, que es con el cual obviamente estamos todos en desacuerdo, pero en definitiva que sería quien ordena un poco, 22.000 habitantes y 20.000 electores. O sea, tenemos 2.000 chicos menores nomás en todo el pueblo, de menores de 16. Según los datos que nosotros podemos recabar a través de pilares de luz y otros indicios, tenemos 50.000 habitantes en el Bolsón. Independientemente de eso, a todas las localidades de la provincia le ha dado un número muy inferior a lo real, pero inclusive con esos datos el Bolsón perdía un 27% de su coparticipación, que es lo que compensa este acuerdo transitorio.
6: Intendente, bueno, ¿está planificado con este dinero extra a partir de cuándo estaría llegando y a qué se aplicaría?
4: Se aplica a obras que tenemos en ejecución, obviamente el desfasaje de estos últimos años, una ciudad creciente, una ciudad que cuando era el 91 esta ley tenía 15.000 habitantes, hoy tiene 50.000, que ha triplicado su población, lleva a que estos costos crecientes permitan al menos no correr tan por detrás y poder cubrir todas las necesidades y proyectar algunas pequeñas obras como lo venimos haciendo, con mucha creatividad y ahora con un poquito más de tranquilidad con estos fondos que se van a aplicar a eso.
6: Destacar esto, intendente, usted hacía mención que no se puede utilizar para contratar nuevo personal ni para pagar aumentos salariales.
4: Exacto.
6: Hecho que reclamaban los gremios en una acción cotidiana,
4: sí,
6: prácticamente.
4: Es un tema que se está dilatando y que tiene que ver con, por ahí, falta de claridad en cuanto a la información que brindamos nosotros. Quiero aprovechar las cámaras para hablarle al empleado municipal no solamente a la conducción sindical, poder transmitirles que realmente esta reencomposición que está llevando adelante el municipio, que es prácticamente lo que solicitaban los gremios solicitaban 200.000 pesos, de los cuales, si uno los pone remunerativo, hay que descontar un 15%, que es 170.000. Si es no remunerativo, igual tiene el descuento de la obra social, que sería 190. Nosotros estamos pidiendo 260. Estamos prácticamente al lado de lo que piden el sindicato y por lo tanto los trabajadores en la asamblea. Yo entiendo que no se les ha transmitido correctamente la propuesta y que esto pone realmente en riesgo la posibilidad de recomponer y tener que trabajar en otra medida que solo reconozca la inflación. Nosotros estamos obligados...
6: ¿10.000 o 20.000 pesos
4: de diferencia? Sí, y claro, lo que ellos manifiestan, al menos la conducción sindical, que ellos quieren que el último tramo del aumento, que se trata de 50.000 pesos de diciembre, pase a estar como remunerativo. Y nosotros decimos que es a cuenta de futuros aumentos. En definitiva, en el bolsillo del trabajador es exactamente lo mismo. No aceptar esta propuesta, insisto y lo digo claramente, pone en riesgo la viabilidad de la continuidad de esta propuesta. ¿Qué quiero decir con esto? Que podemos trabajar con otro mecanismo y darle el aumento que solo implique la inflación, por lo tanto recibir mucho menos. O sea, el trabajador municipal está poniendo en peligro el aumento y recomposición que está ofreciendo el municipio. ¿Por qué? Por un capricho, que quieren que en diciembre esos 50.000 pesos sean remunerativos. Nosotros no podemos hacer esto. Tenemos que cuidar en primer lugar las arcas municipales, dar lo que ellos pretenden, pero buscar el formato que más se ajuste a las posibilidades municipales. Y esto es hacerlo como no remunerativo en diciembre y tenerlo a cuenta de futuros aumentos para la futura paritaria. Eso es solamente lo que nos está separando de aceptar o no un acuerdo, que hemos hecho el máximo de los esfuerzos, que partimos de reconocer la inflación a recomponer. Recomponer quiere decir dar un aumento por encima de la inflación. Y esto realmente me sorprende que no lo acepten, y vamos a tener que, si no, tomar una medida que es dar el aumento por resolución y solo reconocer la inflación. Por lo tanto, estarían perdiendo todos los trabajadores municipales. Esto creo que es una cuestión que tiene que quedar clara y que no la podemos dejar pasar, y que el trabajador que hoy no está masivamente en las protestas, hoy veíamos que no más de 15, 20, 30 personas están llevando adelante con chicanas y perdiendo tiempo contra todo el resto, que son 500 empleados que tiene el municipio. Entonces, en definitiva, no creo que sea la intención de la conducción sindical perjudicar al trabajador. Les pido la mayor de las coherencias y transmitir la propuesta con realismo.
7: Volviendo a la coparticipación, ¿en cuánto quedaría el monto que recibiría el Bolsón y cuándo empezaría a recibirlo?
4: 137 millones a partir de noviembre. Habíamos hablado con la conducción sindical de la posibilidad que ha quedado descartada, porque la ley habla de que no se puede destinar a sueldos, de ahí trabajar la recomposición. Sin embargo, hicimos el esfuerzo para tratar de sacar de otro lugar y hemos llevado, perdón que siga con el tema anterior, la mejor de las propuestas posibles. Insisto, estamos al límite y va a perder el trabajador si nosotros avanzamos en solamente reconocer la inflación.
6: Intendente, tenemos que consultarle cómo han avanzado acerca del transporte público de pasajeros, una cuestión urgente para los barrios.
4: Sí, urgente y fundamental. Estamos muy mal con ese tema. No hay empresas interesadas ni en la primera licitación ni en la segunda licitación para hacerse cargo de un servicio de transporte. Sí logramos avanzar con una empresa para hacer el circuito de Mallino Hogado con un subsidio mucho menor al pretendido por la empresa que brindaba el servicio, y no se presentó en la licitación. Por lo tanto, si no te presentás, mostrás que no tenés interés en continuar. Más allá de eso, se está buscando alternativas y se va a convocar a esa mesa de trabajo propuesta por el presidente de la Junta Vecinal del barrio Luján, con quien obviamente comparto la mirada de la necesidad imperiosa, como bien también usted lo manifiesta, de tener un transporte urbano que haga la zona de La Esperanza y el barrio Luján. Si bien no es mucha la gente que lo utiliza, hay muchos estudiantes, hay personas con discapacidad que no pagan boleto y por eso es el subsidio municipal, que necesitan de este servicio. Estamos trabajando en ello y lo vamos a restablecer con esa mesa de trabajo.
6: Si no hay oferta local, ¿van a buscar alguna alternativa afuera?
4: Sí, nos vamos a subir nosotros, una camioneta lo vamos a llevar de último, porque es imposible no brindar un servicio tan importante y tan esencial como el transporte público. Reconocemos la problemática, pero también manifestamos que no hay empresas que se hayan interesado. Dentro, hemos buscado fuera de la provincia, hemos buscado por todos lados, y estamos obviamente cerca de una nueva alternativa que apareció hoy, pero esto tiene que estar a la brevedad, con la mesa de trabajo propuesta, solucionado cuanto antes.
8: Intendente, otro de los temas tiene que ver con este proyecto para crear una reserva en el Loma del Medio, así también tomando nota del pedido de los vecinos.
4: Sí, un veto parcial para que los vecinos puedan armar una mesa de trabajo y poder conjunto la Junta Vecinal, que en un principio apoyó el proyecto, después se tiró un poquito para atrás, pero en definitiva, con esos ida y vuelta, nosotros también haciendo caso a las necesidades de la gente, volvimos el proyecto para que se vuelva a trabajar, para que se vuelvan a revisar los límites, y lo importante igual es preservar toda esa zona, que ese es el objetivo principal de este proyecto, pero también es buscar los consensos necesarios entre vecinos, junta vecinal y municipio para que sea un proyecto lo más armónico posible. Veto parcial quiere decir que vuelve para revisión, no es que se vete totalmente, pero en definitiva, insisto, escuchando con errores y con aciertos, como es siempre la gestión, pero siempre escuchándolo decir.
6: ¿Cómo está la situación de Cabeza del Indio? Toda vez que desde hace años el municipio viene solicitando a un abandónico INTA que le ceda la titularidad o por lo menos la potestad de ese espacio para que no siga siendo devastado los bosques y usurpado en distintos sectores.
4: Sí, la visión del INTA yo no la comprendo, en el sentido de que cuando nosotros avanzamos con una ordenanza que nos permite tomar y licitar esos lugares, tomar en el sentido de poder administrarlo de alguna manera, cuidarlo y protegerlo, ellos se ofendieron y realmente fueron en contra de la ordenanza. Ahora seguimos solicitando por otras vías, a través también de la Subsecretaría de Bosques de la provincia, la manera en la cual se pueda acceder y nosotros podamos licitar o entregar a alguien que concesione el lugar para poder cuidarlo y brindar un servicio al turista. Hoy tenemos los atractivos turísticos de alguna manera inutilizables, por así llamarlo, por estas decisiones que no los deja tomar el INTA, Cascada Escondida, Cabeza del Indio, Cascada de la Virgen, ahora que tenemos que llevar de alguna manera a concesionar porque son los lugares que debemos proteger y los que el turista quiere acceder y lo tiene que hacer en primer lugar de manera segura. Hoy esas condiciones no están dadas.
8: ¿Tiene interlocutores con Nación como para poder avanzar en este tipo de gestiones?
4: Sí, siempre está a disposición nuestro gobernador, Alberto Bretelneck. Me dicen que le cambio el apellido. ¿Usted ha notado alguna vez que le cambio el apellido? Me decían periodista de allá.
6: Es verdad, usted le dice Bretelneck y el
4: periodista. Pero en Bolsón, para los pioneros, siempre fue Bretelneck. Yo le digo Bretelneck. Pero bueno, me dice, ¿usted le cambia el apellido? No es así. Bueno, él es el interlocutor válido que siempre está en contacto y tratando de buscar solución a estas problemáticas. Hay una cuestión, obviamente, del INTA que quiere algún otro proceso para poder avanzar en esa sesión o en esa concesión de este espacio, pero bueno, tenemos que resolverlo antes del verano. Eso ha sido lo que hablé con Adriana del Agua, de ATUR, que necesitamos que estos lugares atractivos turísticos estén disponibles para el turista en el corto plazo.
7: Volviendo al tema de la barda, de Loma del Medio, en estos momentos los vecinos están tomando la banca del vecino. Muy bien. Hay ciertas disconformidades. ¿Qué mensaje tenés para ellos en relación a que bueno, la reserva se ubica en el lugar donde siempre vivieron?
4: En el mensaje que tengo para ellos es que he hecho un veto parcial para que lo puedan discutir, que está bien que haya posiciones encontradas o posiciones disidentes, porque en definitiva, en base a eso, se buscará un proyecto que trate de al menos cubrir las necesidades de la mayoría. Lo que no pueden negar los vecinos, que eso es una reserva, y que si bien ellos vivían ahí, no les quita, igual no decía en ningún lugar del proyecto que ellos se tenían que ir del lugar. Sin embargo, lo que sí pretendía el proyecto era cuidar ambientalmente la zona, que entiendo que es lo mismo que ellos quieren. Por lo tanto, la discusión, el diálogo, la diferencia y los lugares de encuentro son los consensos que queremos buscar para una ordenanza que quede mucho más prolija y que tenga todo el apoyo o el apoyo mayoritario.
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0: Muchas respuestas correctas, ¿eh? Muchas, muchas. Por ejemplo, iré pasando por acá. Nati.
1: Sí.
0: María de Puelo, que le mando un abrazo enorme. ¿Quién más? Cande, que también contesta correctamente. Elisa. Buen día, dicen. Buenos días, ¿cómo están? Buen día, Sole y Esteban. En cuanto al acertijo es... Seren, seren, sin, sin. Ojo porque...
1: Pará.
0: No es lo mismo uno que otro.
1: Correcto. Tiene que ser...
0: El exacto.
1: Exacto.
0: No, no, claro, no, no es lo mismo... En este orden, en este caso, el orden de los factores altera el producto, chicos.
1: Exacto.
0: No es... No, no puedo decir nada.
1: Pata para arriba, dijimos pata para arriba.
0: Claro.
1: Me parece que ahí está la clave.
0: Sí, claro.
1: Sí, no charlamos nosotros. Yo creo que sé cuál es.
0: Por eso. Bueno, no digas nada.
1: Me parece que la clave está ahí, ¿no?
0: Sí.
1: Ah, entonces estoy.
0: Ojo.
1: Me está haciendo con los ojos, se está abriendo, se está.
0: Porque después casi que lo deja ahí en la puerta.
1: A las 12:35.
0: No, no. A las 12:35 que se cae.

0: mágicas, porque para mí todo lo que tenga que ver con la gastronomía es mágico y es para compartir, pero además en este caso son de verdad espectaculares. Estamos hablando de la fábrica de alfajores de APAD. Estás en Epuyén, Robert.
1: Así es, compañeros. Estamos aquí en Epuyén, en la fábrica de alfajores de APAD, justamente. Y bueno, para ir mostrando todo este trabajo, estamos precisamente en estos momentos aquí en una de las instalaciones, en la cocina. Estamos con Rosana Bruschetti, la coordinadora. Buenos días.
2: Buenos días, Roberto.
1: Gracias por recibirnos.
2: Gracias a ustedes. La verdad que me da mucha felicidad. Les quiero mandar un beso grande a la gente del piso, Sole especialmente, a toda la audiencia, y felices de que formen parte.
1: Bien.
2: Mostrando nuestro trabajo que día a día realizamos con tanto amor y tanto esfuerzo.
1: Bueno, en principio aquí en plena tarea, contanos, Rosana, ¿cuándo empezó esto? ¿Cómo se gestó y cómo está transitando?
2: Bueno, mira, muchos ya me han escuchado, pero para los nuevos, nosotros estamos desde el 2008 con este proyecto. Fundamentalmente es un proyecto que habla de la necesidad de que personas con discapacidad tengan una situación laboral como cualquier otro convencional. Entonces, bueno, se trabajó muchísimo para conseguir este edificio, para conseguir todo lo que es la implementación del trabajo, como la materia prima, todo lo que tiene que ver con también cada elemento que hace a la fábrica de alfajores, y también poder conseguir algunos cargos a través del Ministerio de Educación de la provincia del Chubut. Uh-huh.
1: Bueno. En este momento sabemos que están también sumadas.
2: En este momento tenemos también la presencia desde hace 2 semanas de unas jóvenes estudiantes de la escuela 813 de formación profesional con orientación en discapacidad, que bueno, quizás hay alguna oportunidad de hablar con algunas de ellas, nos están acompañando y están realizando las tareas como cualquiera de nosotros y trayéndonos también mucha energía y muchas ideas nuevas para compartir.
1: Bien. Recordando que bueno, aquí se elabora todo, se van consiguiendo las diferentes, y se fue arribando, digamos, a diferentes productos conforme pasó el tiempo, ¿no?
2: Fundamentalmente, nuestros inicios fueron un poco que hacíamos de todo para empezar poco a poco a insertarnos en el mercado laboral. Hemos hecho de todo, realmente, pero nuestro objetivo principal es la fábrica de alfajores, o sea, fabricar alfajores. Y con el tiempo lo hemos ido logrando, si bien por ahí la situación económica no acompaña, porque estamos viviendo en la República Argentina una crisis económica importante, y un alfajor, si bien no es un producto de primera calidad, pero siempre es un buen presente, es un buen regalito.
1: Es algo que se puede...
2: O es un gustito, claro, ¿no? Es un gustito que todos nos podemos dar alguna vez, y en esa elección de ese alfajor siempre deseamos que nos elijan y que tengan el gusto y el placer de probar lo que nosotros hacemos.
1: Estamos bien, nosotros lo hemos probado y son fantásticos.
2: Bueno, ahora vamos a mandar un regalito.
1: No lo hicimos por eso, pero es verdad.
2: No, pero bueno, nada, nuestros alfajores son un producto que se realizan desde la galletita, que ahora lo podemos ver acá, Kurt, que está amasando las galletitas.
1: Bien, ahí
2: está,
1: estamos.
2: Amasando las galletitas, que empieza de cero
1: toda la elaboración empieza de cero, el material.
2: No sé si Kurt quiere contarnos algo.
1: No, ahí está. Bueno, Kurt está, sigue trabajando.
2: Bueno, mira, amasa, las pone sobre la bandeja, la bandeja se van acopiando y luego se cocinan en el
1: horno. Va para el horno. Perfecto. Todo este proceso, es como una cadena, ¿no?
2: Es una cadena.
1: Si querés, como una cadena.
2: Totalmente.
1: Fordista,
2: sí. Y acá tenemos una de las maestras, estudiante,
1: gracias.
2: No sé cómo decirlo, estudiante, practicante.
3: Somos practicante de tercer año de la carrera de educación especial con discapacidad intelectual.
1: Bien.
3: Esta es nuestro último día, finalizamos el viernes mañana y volvemos 5 a hacer una actividad recreativa con todos.
1: Sí. Ahí está. Y manos en la masa.
2: Estamos haciendo pancito también.
1: Bien.

0: esas cosas que realizamos extras que tienen que ver con, porque para que la audiencia sepa, los jóvenes acá desayunan y almuerzan. Entonces, si tenemos la oportunidad de podemos, hacemos nuestro propio pan, a veces hemos hecho pastas, tenemos acá a mi compa Nati que está preparando ya el almuerzo,
1: Bien, buen
0: que
1: día,
0: va a ser,
1: gracias. Ahí está,
0: volcando
1: tenemos.
0: ahí como una especie de pizza de polenta.
1: Ah, bueno. Vamos a ver
0: Tenemos que ser
1: qué van a tener.
0: creativos.
1: Perfecto, y aquí pasamos a
0: Y
1: otro
0: acá
1: sector.
0: pasamos a un sector muy, muy hermoso, que es donde
1: Hola.
0: los
1: Ah.
0: alfajores toman el cuerpo de alfajor, que es el bañado. Mira, si lo
1: Bien,
0: querés mostrar
1: bien,
0: de
1: ahí
0: esa
1: encontramos.
0: forma,
1: Estamos justamente en el
0: acá hay una
1: momento.
0: maestra que se
1: Hola,
0: encarga. ¿Qué
1: Fabi, tal. Ahí va con este secado. Perfecto.
0: Ahí va la bandeja.
1: Estamos en el propio proceso completo del alfajor. Maravilloso. Esto tiene, hay diferentes rellenos, ¿no?
2: Sí,
1: ¿No?
2: tenemos fruta, hay frutilla, el fruto del bosque. Algunas hacemos con la sombra de frutilla con dulce de leche. Y estos son solamente dulce de leche. Y después tenemos los mini, que son de uno más chiquitito, que es del mismo gusto, dulce de
0: Ah,
1: leche.
0: las tapitas que
1: Bien.
0: recién estaba,
2: Los mini que estaban
0: que
1: haciendo.
0: estabas haciendo Kurt, de
1: Bien.
0: esos te habla Santi,
1: Bien.
0: que bueno, que también van rellenos con dulce de leche.
2: Exactamente.
0: André, ¿qué me contará?
3: No, bueno, mi nombre es Andrea, gracias por estar acá presente y que ustedes también vean lo que hacen los chicos adultos, que es lindo, ¿no? Reconocer eso, que nosotros podemos trabajar. A pesar de todo que somos personas con discapacidad, podemos muchas cosas. Yo estoy muy contenta de estar acá en la fábrica, porque la verdad que encontré un lugar muy lindo y aprendí muchas cosas de acá. Y tanto como el gobierno como el Estado no ven esas cosas, lo que hacen los chicos con discapacidad. Entonces, nada, gracias por venir acá y bueno, espero que la gente vea lo que los chicos, bueno, nosotros hacemos, ¿no?
1: Maravilloso. Bueno, muy bien. Ahí
0: Gracias,
1: seguimos.
0: gracias.
1: Seguimos en esta mostrando esta recorrida.
0: Bueno,
1: Gracias. Y ahí nos vamos
0: bueno, el otro,
1: a otro sector.
0: sí, el tercer salón sería que es el salón de lo que nosotros llamamos usos múltiples.
1: Hola.
0: Yupi que está limpiando bandejas.
1: Bien.
0: Auriel que está etiquetando.
1: Perfecto. Hola, Uriel.
0: Acá está metiendo esos mini de los que hablaba recién Santi, los está poniendo en la bolsita. ¿Querés saludar? ¿Contar algo?
1: Hola, bien.
4: Yo acá me encargo de empaquetar. En sí, este sería la marca. Lo que, como se queda después de que lo sellan los paquetes. Son así todos de seis, como ven acá. Tenemos todo esto de seis. Y quedaría así.
1: Quedan completitos con etiqueta y todo. Así ya están listos para salir a vender.
4: Exacto. Sí. Y
1: Buenísimo.
4: después se pasan allá a la heladera.
1: Perfecto. Y aquí vamos ya a la heladera que se van
0: Bueno, la
1: copiando ahí.
0: heladera, pero yo un poquito te estoy sacando acá para que puedas ver lo que te decía recién Uriel, el paquete de minis completito.
1: Ahí están todos los
0: Ya está
1: tanto los productos.
0: preparado. Una cosa importante, y también para que la gente lo sepa, formamos parte del grupo de Origen Chubut, que es un grupo de productos elaborados en la provincia.
1: Es como un sello,
0: Es un
1: sello de
0: sello
1: origen.
0: de origen. Y la verdad que, bueno, eso nos pone también muy contentos porque también pertenecer a todo, dentro de todos los ámbitos que nosotros podamos integrarnos y formar parte, que tengan que ver con el gobierno o no, es algo muy importante porque poco a poco vamos consiguiendo un espacio dentro de los mercados laborales, siendo reconocidos, siendo valorados, no solamente por el esfuerzo que implica trabajar con personas con discapacidad, porque yo siempre digo que en realidad esto lo hacemos entre todos, este es el mensaje, este
1: Mensaje.
0: es el esfuerzo de trabajar en conjunto, esto es mostrar que se puede, que donde no llega uno, llega el otro, y que entre todos logramos esto, que es, no voy a decir que no es esfuerzo, porque es un gran esfuerzo, mucha voluntad, mucho amor, pero que este año cumplimos 18 años. Yo creo que nos hicieron en su momento una nota.
1: Sí.
0: Y bueno, y seguimos creciendo y seguimos fortaleciéndonos como grupo, como empresita.
1: Claro.
0: Y con la idea y las ganas de seguir mostrándole a nuestra comunidad que las personas con discapacidad podemos ocupar entre todos un espacio dentro de nuestra sociedad. Bien. Digno como se merecen.
1: Así es. Sole, Esteban, desde allí de estudios, ¿quieren hacer una consulta?
5: Primero mandarles un abrazo inmenso para Rosana, un gusto verte, la verdad, ver todo el trabajo que hacen, me emociona mucho esto que contabas, 18 años trabajando, no solo por la inclusión, la equidad, con respeto, con amor, y buscando desde ese lugar darle la importancia que tiene tener un trabajo, una rutina, poder tener un espacio también que de vínculo diferente, ¿no? Que todos nos merecemos tener. Y que uno los vea a los chicos ahí. Yo me imagino que en 18 años debe haber habido amores, debe haber habido de todo allí. Porque de verdad es un, además es un espacio muy amoroso lo que se ve, de compartida.
0: Sí, la verdad que entre otras cosas destacadas que la gente nos deja como mensaje, esto que estás diciendo vos sobre la amorosidad con lo que laburamos todos los días, a pesar de las adversidades, poder tener ese momento de escucharnos, de compartir, de intentar solucionar problemáticas, sobre todo con este gobierno nacional, que realmente no mira a las personas con discapacidad, quita derechos, nos hace la vida cada día más difícil, nos preocupa cotidianamente todo lo que está ocurriendo con respecto a discapacidad, y nosotros, aún así, nos damos ánimo, seguimos adelante, creemos que en algún momento todo esto puede mejorar, y creemos fundamentalmente en las personas que se acercan para darnos ese abrazo llenito de amor, y las personas y las que trabajamos acá, que nos vamos empujando para que la vida sea cada día más fácil.
6: ¿Qué tal? Buen día. Esteban te saluda, Rosana. Mucho gusto, y estaba pensando mientras te escuchaba algunas cuestiones que tienen que ver con la desigualdad, pero que tienen que ver con la diferencia de poder, ¿no? Porque mientras de un Ejecutivo Nacional viene tanto maltrato, de un espacio como el de ustedes, está la tortilla dada vuelta, le ponen amor y le ponen laburo y respeto además, ¿no? Me parece que esa tríada es para subrayarla fuertemente, y que ahí está, me parece, el germen de donde tiene que salir la cosa. Esperemos, por supuesto, nosotros siempre esperamos que las personas que están a cargo de los ejecutivos se fijen donde se tienen que fijar, pero cuando no se fijan, están estos espacios que a uno le da como esa fuerza extra, ¿no? Y viéndolo a los chicos ahí trabajar más.
0: Sí, la verdad que sí. Yo hago referencia a lo que está pasando actualmente con respecto a la discapacidad a nivel nacional, porque ese a nivel nacional nos abarca a nivel provincial, a nivel local.
6: Claro.
0: Creo que las personas tenemos que tomar conciencia de lo que significa. Y no es, yo siempre digo que por ahí hay personas que nacen con discapacidad, pero también tenemos que ser conscientes de que esto nos puede pasar cualquier día a nosotros, porque sin ir más lejos, vos vas caminando, te torces un pie, te tienen que operar, quedás discapacitado para seguir caminando, no tenés rampas, las calles están un desastre, nada es fácil. Y desde ahí entonces es cuando uno, recién ahí uno toma conciencia, pucha, claro, mirá qué mal pasan estas personas. Entonces, si como sociedad tenemos un mínimo de empatía para con el otro y somos conscientes y responsables de nuestros actos, yo creo que un mundo mejor lo podemos hacer entre todos. No queda otra, o sea, no hay por dónde, ni no hay otra manera.
5: Rosana, ¿cuántos chicos trabajan actualmente en la fábrica?
0: Actualmente son 14 jóvenes que están repartidos en la semana. En este, los jueves somos un poquito menos. Lunes y viernes somos bastante más, están casi todos. Pero bueno, también contamos con la participación de la Traffic, que nos la da el municipio del Hoyo de discapacidad, y eso nos facilita a nosotros para que jóvenes con silla de ruedas se puedan llegar hasta la fábrica.
5: Claro.
0: Porque tampoco tenemos medios de transporte propios, claro. ni no propios. Que estén como transporte público, claro, que pueda recibir una persona con, claro, con silla de ruedas. Entonces contamos con esa Traffic que traslada a los jóvenes lunes y viernes, y bueno, y así van rotando durante la semana. Nosotros estamos de 8 a 2 de la tarde todos los días, recibiendo además al público, que nos quiera venir a comprar, porque también vendemos acá y también repartimos dentro de nuestras posibilidades en la comarca.
1: Bien, ahí para ti.
0: Diferentes negocios de la comarca.
5: Eso te quería preguntar, porque probablemente van a empezar a llegar mensajes preguntando, ¿y dónde encontramos? ¿En qué lugar encontramos los alfajores, además de la fábrica?
0: Bueno, nosotros, además, para que sea todo más fácil, porque viste que la gente no se olvida, qué sé yo, tenemos un Instagram. Entonces, toda nuestra información y toda nuestra actividad, tanto sea que nos van a ver producir o nos van a ver haciendo algún taller especial o compartiendo actividades que están relacionadas con el aprendizaje, con la comunicación y con los vínculos que tenemos hacia afuera, les invitamos a seguirnos en Instagram y en Facebook como Alfajores Epuyén, o Epuyén Alfajores. En cualquiera de nuestras redes. 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Y también siempre dejo a disposición mi teléfono para quien quiera, yo me acerco al domicilio y le llevo los alfajores hasta la puerta del
5: negocio. 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Yo siempre digo que regalar los alfajores Epuyén para un cumpleaños, si venís de paseo, si te vas de paseo a algún lado, es como mandar un pedacito de amor, un pedacito de cordillera para donde vos quieras, y también es acercarnos a la fábrica, o por lo menos de alguna manera estar acompañando todo este proceso y este gran trabajo que llevan adelante. De verdad, les mandamos un abrazo, pero inmenso, para todo el equipazo.
0: Bueno, muchísimas gracias, Sole, Esteban, a todo el equipo, a Roberto, que se llegó hasta acá, a toda la comunidad que nos sigue, que nos apoya, que está a nuestro lado. Nosotros sentimos ese amor y agradecemos profundamente cada gesto, por mínimo que sea. Nos hace felices. Así que muchas gracias. No tengo más que agradecimiento por todo esto que hemos vivido con la presencia de ustedes en nuestra fábrica.
1: Bueno, nosotros agradecidos por ser recibido de esta manera. Así que ahora, bueno, nos saludamos a todos. Y ahí estamos, sí, ahí estamos.
5: Fantástico. Abrazo, bueno. Abrazo para todos. 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
5: 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Fantástico. Abrazo inmenso, Vos estamos. Sí, mirá qué gusto te diste, Robert. Nos hablamos en un minutito. Abrazo para todos por allá.
1: Un ratito seguimos por aquí. Gracias.
0: Chao. Gracias.
5: Un cariño enorme para todos los chicos y chicas que están trabajando allí en la fábrica de alfajores de APAD en Epuyén, un producto de calidad, con mucho amor, pero que además, insisto, tenés que 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
6: Claro.
5: Vamos a una pausa y ya volvemos.
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0: Sonando Divididos en la mañana de la radio, y cuando se toma mate, se toma agua, se toma té. Hay mucho té hoy.
1: Mucho
0: té. Manzanilla. Hay un té medio floral que vi por allá circulando con cubanitos. Mucho té tomado, pero le mandamos
1: los cubanitos. No me quemé.
0: No me quemé. No, porque yo hago lo mismo, viste, no, me tomo un té de manzanilla porque me tengo que cuidar esto, tres cubanitos.
1: Un sándwich de mortadela me como yo. Yo ahora no puedo, estoy mucho, pucha miel. Ya casi termino el frasco de miel que me compré. Frasquito.
0: Muy bien.
1: Vas, ah,
0: muy
1: bárbaro.
0: Hace bien para todo la miel.
1: Sí.
0: Hace bien para todo. 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
0: Hay clases normales en el turno tarde en Río Negro, por si estaban esperando la confirmación. Ya está circulando información del oficial, que hay clases normales. 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
1: Le podemos preguntar a Patricia, estaba pensando, porque ustedes vieron que hubo algunas casas inundadas, ¿no? ¿Qué pasa si tenés el seguro ahí, si te cubre, se te rompe? 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
1: Claro.
0: Porque vos debes tener uno que es para incendios, uh-huh, y otro que debe ser todo riesgo.
1: Que abarca todo el tipo de
0: cualquier situación.
1: Dificultades.
0: Sí, pero bueno, viste que cuando nos visita nos saca ahí,
1: sí,
0: como le vamos preguntando.
1: Ahí ya me lo dejo anotado para preguntarle cuando venga Patricia. 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
0: Me siguen llegando respuestas, de Jorge. Tengo respuestas, sí, de Lula, de María. Mucha gente que nos escucha de Pueblo, mucha gente desde Acasito nomás. Acasito. Emma de Pueblo dice, la respuesta es... Y me tira, en este momento llueve con sol, se casa una bruja. Es verdad.
1: Ah, una así, vieja.
0: Decía una vieja, yo. Decían en mi barrio. Sí, llueve con sol, se casa una vieja. ¿Por qué eso? Dicho,
1: no tengo ni idea de dónde salió eso.
0: No tenés ese que si el agua cae y hace burbujita, va a seguir lloviendo.
1: Sí, correcto.
0: ¿Qué otro?
1: Se hace globito.
0: Si hace globito, va a seguir lloviendo. Sí. No me acuerdo ningún otro. Misael contesta correctamente. Nicolás.
1: A ver,
0: Nico. Nico dice, el reloj de arena. No. Es buena, pero no. No es el reloj de arena.
1: Papá.
0: Dice, si lo ves como tiempo, tiene valor. Podría ser.
1: Sí.
0: Pero no. Bien, Víctor. Muy bien. Bien, Ivana. Gerald también, quiero merienda para ir con mi novio y mi nene. Dice, estoy escuchando desde el cerro. Apa, ¿dónde, por dónde están, chicos? Bueno, nos mandan también, nos pueden contar. Isa contesta muy bien, Sandra también. Bueno, ahí van llegando un montón de mensajes de nuestros oyentes. Están pero enganchadísimos, ¿eh? Parece que gusta bastante el tema de los acertijos. Es que es como que ahí descubrimos algo nuevo que le gusta
1: bien
0: a nuestra audiencia.
1: Todos los días acertijos.
0: No,
1: pero esperá.
0: Pará.
1: Y es que bueno. De
0: se va.
1: Igual, pero vos dijiste que ibas a hacer uno más difícil y no va.
0: No, vale. Ya te digo, había cubanito con dulce leche. Bueno, como que bueno. El punto débil. 10 grados tenemos a esta hora.
1: Bien.
0: Estamos muy bien, la verdad, ¿no? Estamos muy bien hasta... No sé qué hora, porque después va a empezar a llover en algún momento nuevamente. 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
1: Una combineta ahí, muy buena, ¿eh?
0: Una belleza. Y han salido ya fotos de nuestros oyentes que han ganado, que mandan fotos. Y esto...
1: Todos y todas muy contentos vuelven de...
0: Sí. ¿Sabes qué? Destacan la atención.
1: Sí.
0: Sí, destacan la atención. No solo que es muy, muy rico, sino que destacan la atención que te brindan ahí los chicos de Entre Amigos. Eso está muy bueno, la verdad, ¿eh? Me parece
1: fundamental.
0: Sí, me parece que está muy bueno, muy pero muy bueno.
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0: Muy bien, ¿quién más está por acá? A ver, Héctor, a ver, no, no exactamente ese, ¿cómo te diría?
1: A ver.
0: Va por ahí, pero no ese. Busca por otro lado, a ver qué otra cosa. Reitero para los que nos están escuchando, a ver, vamos a reiterar. Porque algunos nos ven por los estados de WhatsApp, pero otros están simplemente escuchando. ¿Qué se hace más pequeño, pero además cambia de valor cuando lo pones de cabeza?
1: ¿Cambia de?
0: Valor.
1: Porque justo tú, sí, por eso te decía.
0: Sí.
1: De valor cuando lo pones de cabeza.
0: Sí,
1: ok.
0: Sí. Se hace más pequeño y cambia de valor cuando lo pones de cabeza. Esa es la consigna del día de hoy. Y ustedes están participando por una merienda
1: para dos personas,
0: merienda especial. Qué linda la foto que nos mandaron, lo tengo que decir, va a salir seguramente después en el portal, en InfoChocado.
1: Qué equipazo, ¿eh?
0: Pero el equipo de Alfajores Epuyén, qué linda foto mandaron, ¿eh? Muy, pero muy, muy linda foto. Sí, todo el equipazo allí que estaba trabajando hizo una pausita y sacaron una foto. Y qué interesante también este vínculo que se ha generado con el Instituto 813 de Lago Puelo, que tiene diversas tecnicaturas, entre ellas una que hace a la educación especial, que están haciendo sus prácticas allí en la fábrica de alfajores.
1: La verdad que sí, hay cosas que se hacen muy bien, ¿eh?
0: Sí, claro.
1: Y nosotros las tratamos de poner en valor contándolas, me parece, sí, que pasa por... Y esta es una de ellas.
0: Ojalá se tenga pronto el dato de cuáles serán las próximas tecnicaturas que se abran, porque sí, es muy interesante para todos aquellos que terminan de estudiar, o incluso para aquellos que quieren estudiar de grandes carreras, ¿no?
1: Sí.
0: Es muy interesante el enfoque que se les da a las carreras del Instituto 813, con una pata muy territorial, con un enfoque muy comarcal. Eso me parece que es de destacar. No son carreras que llegan y se implementan sin más, sino que el equipo docente y el equipo directivo hace una lectura del contexto y del territorio.
1: Exacto, del territorio sobre todo. Sí. Ves por ahí, me parece que es muy interesante siempre lo que sale de allí.
0: Sí, sí, totalmente. Sí. Está muy en contacto y en vínculo con la comunidad. Este es un ejemplo. Y vos sabés que justo este tema que estamos hablando hoy, hace unos días volví a ver la película Mundo Alas de León Gieco, que se las recomiendo, es un documental, si no lo vieron. Es el documental de una gira.
1: Sí.
0: ¿Qué León Gieco hace? Déjenme recordar, tiene como 18 años, si no recuerdo mal, un poquito más, tal vez.
1: Por ahí, sí.
0: Y cuenta justamente, es del 2009, cuenta una gira que hace León Gieco con un grupo de artistas con algún tipo de discapacidad. Y bueno, todos se integran, hacen un espectáculo que se presenta en muchísimos lugares de todo el país. De allí sale un documental, también sale un disco. Y es muy interesante cómo esto le cambia la vida a todas las personas que forman parte, porque luego les abre una carrera, pero también de alguna manera transforma la realidad para muchas personas con discapacidad en todo el país, que a partir de lo que sucede con la película y con la gira de León, empiezan a encontrar un poquitito más de oportunidades, ¿no? Para participar. Y ayer estaba mirando también, hay un grupo de stand-uperos con distintas discapacidades que llevan adelante un espectáculo de stand-up que es muy bueno.
1: No lo vi.
0: Muy bueno. Después les voy a dar el Instagram para que los puedan seguir. Me contacté con una de las integrantes porque es muy interesante cómo ellos se salen del lugar que la sociedad los ha... las personas con discapacidad, la sociedad los encasilla en algún...
1: Como, claro.
0: Y ellos se permiten salir de allí y desde ahí ponerle humor a un montón de situaciones. Y es de verdad, me voy a la pausa, nos vamos a la pausa, ustedes también, pero a la vuelta les voy a contar el Instagram para que puedan seguirlos. Pausita.
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0: 11:28. Bueno, hemos estado hablando desde ayer y también al comienzo de la jornada de hoy sobre la situación meteorológica y cómo está afectando este alerta rojo. Ahora entendemos que hay una alerta naranja en toda nuestra comarca, pero en estos momentos estamos en comunicación con Julián Cayún, director de Protección Civil Municipal de Lago Puelo. Julián, muy buenos días. Esteban, Soledad, te saludamos.
1: ¿Qué tal? Buenos días. Un cordial saludo para ustedes, para su equipo de trabajo y obviamente para la audiencia.
0: Muchas gracias. ¿Cómo está la situación allí en Lago Puelo?
1: Bien, no, en este momento, si bien tenemos sectores y lugares anegados, por desborde, del afluente hídrico del río Azul, se está manteniendo en estos momentos, pero bueno, se está monitoreando igual de cualquier forma, porque obviamente que muchas veces la repercusión de lo que ocurre sobre la cuenca repercute en nuestra localidad, que prácticamente somos el último paso de varios afluentes hídricos del río Puyén, del río Azul, claro, y otros afluentes secundarios, y que bueno, estamos atentos a esa situación.
0: ¿Hubo que evacuar una familia en el transcurso de la mañana, Julián?
1: Sí. Hubo que hacer un operativo que fue coordinado con la Subsecretaría de Protección Ciudadana de la provincia del Chubut, en la cual veníamos trabajando con ellos prácticamente desde que se presentó este fenómeno y teníamos las alertas. Estuvimos monitoreando durante toda la noche, durante toda la noche. Y empezamos a tener inconvenientes a partir de las 6:15 de la mañana aproximadamente, y en este procedimiento en uno de los lugares más afectados, que fue cerca del hipódromo local, donde hay varias viviendas, y bueno, hubo una vivienda que estaba muy pegada a la margen del río, con mucha corriente, y bueno, por esas situaciones hubo que hacer un operativo de evacuar y rescatar y sacar a esa familia de ese lugar.
0: ¿Fueron llevados a la casa de algún familiar o están en algún edificio municipal?
1: No, ellos fueron derivados a la casa de familiares. Estaban bien de salud. La verdad que en estas condiciones realmente lo que nosotros recalcamos es la comunicación. Sí. Lo cual es muy importante para ir previendo y ver el desenvolvimiento y cómo se va a realizar el operativo. Así que bajo ese contexto, en materia de salud, salió todo bien.
0: Y en función de lo que se espera para esta tarde y lo que sería ya la madrugada del día viernes, ¿tenemos que seguir atentos? ¿Hay alguna posibilidad de que volvamos a tener lluvias muy fuertes por la tarde-noche?
1: Hay sectores de que se van a presentar algunos chaparrones en sectores aislados, en otros sectores se va a presentar algo de sol, algo de viento, que también estamos chequeando en este momento. Pero nosotros vamos a estar más atentos a lo que hacía aclaración hace un ratito sobre el desenvolvimiento del resto de la cuenca hídrica, porque obviamente que nosotros estamos al límite, ya lo tenemos prácticamente saturado. Y cualquier descarga de agua y que venga nos va a complicar un poquito algunos sectores.
2: Julián, ¿cuáles son los sectores o los lugares que podrían estar más complicados si continúa la cantidad de agua como la de ayer, por ejemplo?
1: Sí, uno de los sectores más complejos, a partir del hipódromo local, está sobre la norte, lo que está al final de la calle Laguna Wemmur, que ahí estuvo, la verdad que estuvo muy al límite, muy jugado en esos términos, y no alcanzó a desbordar. El inconveniente que tenemos ahí es que si llega a suceder esto, bueno, rápidamente compromete a 18 estructuras familiares.
2: Ah, claro, es mucho, de golpe, claro.
0: Claro.
1: Sí.
0: ¿Cuál es la medida preventiva que se va a tomar? ¿Estar en comunicación con las familias, ir poniéndose en contacto y avisarles eventualmente ante la necesidad de evacuar?
1: Sí. Nosotros veníamos ya trabajando desde el día de ayer, cuando nos daban aviso del cambio de lo que tiene que ver con los alertas, de que pasábamos a alerta naranja y existía la posibilidad, y después se confirmaba la alerta roja en la parte de Río Negro, la cual nos iba a afectar por el sistema de cuencas. Con el intendente tuvimos reunión, obviamente, más que nada de coordinación operativa con desarrollo social, obras particulares y también el secretario de gobierno, el viceintendente, para articular estas acciones. Nosotros en ese contexto se trabajó, ya en la madrugada se había dispuesto un centro de evacuados y después, bueno, tuvimos todo el monitoreo, el cual explicaba hace un ratito, y vamos a seguir. Uh-huh. Nosotros tenemos comunicación con estos sectores, tenemos referentes de esos sectores, lo cual es importantísimo porque ellos saben en el contexto de su vecino y bajo qué consideraciones, claro. Y se mantiene esa información que es muy valiosa. Uh-huh. Y bueno, en cualquier requerimiento ahí se inician los operativos, llegado el caso.
0: Julián, ayer tuvieron una reunión con el gabinete del Ejecutivo de Lago Puelo. ¿Hoy tendrán también alguna como para evaluar la situación y ver eventualmente cuáles serían las medidas?
1: Sí, creería que sí, que en el transcurso uh-huh. del día vamos a tener alguna reunión para evaluar justamente y cuáles fueron los resultados, cuáles cuestiones tendríamos que prestar atención. Uh-huh. Nosotros generalmente el comportamiento hídrico generalmente varía de un incidente a otro. Claro. La verdad que uno por ahí contempla algunos criterios y después el afluente hídrico se comporta de otra forma, de otra manera. Así que bueno, esas cuestiones, pequeños detalles que hay que afinar y bueno, y contemplar para, llegado al caso, estar mejor preparados.
2: Uh-huh. ¿Alguna recomendación, Julián, para los vecinos que están en zona cerca del río?
1: Sí, en principio, realmente volvemos a, por ahí, estoy un poquito reiterativo en la comunicación. Uh-huh. Es importante Bien. Que se mantengan comunicados con un ente oficial, inclusive a través de las juntas vecinales también, que están cumpliendo un rol importantísimo, y comunicarse con bomberos, con policía, con protección civil o desarrollo social, cualquiera de los entes oficiales, para mantener comunicación. Nosotros realmente relacionamos todo este tipo de comunicación. Es importantísimo y sobre todo para las personas que viven ahí cerca de la ribera, que están muy muy pegados, bueno, estar atento al comportamiento del flujo hídrico. Uh-huh. Cualquier novedad, obviamente remitirlo a las fuentes oficiales.
0: ¿Cuál sería el número al que los oyentes que nos están escuchando en este momento debieran tener siempre a mano y eventualmente ante el temor de una crecida o ante una situación que están evaluando como peligrosa para la familia, debieran comunicarse?
1: Sí, nosotros hacemos siempre ante cualquier duda, inquietud o consulta, uh-huh. Ya sea en materia de emergencia o en materia de conocimientos o de procedimientos operativos, se comuniquen con el 100, que es el del cuartel de bomberos de Lago Puelo.
0: Perfecto, perfecto.
1: Automáticamente ellos nos pasan las novedades y vamos articulando de acuerdo a los requerimientos y a las necesidades, se van articulando y se va trabajando.
0: Perfecto, pero se canaliza todo a través del número de bomberos de Lago Puelo, que es el 100, entonces quienes nos están escuchando tengan en cuenta que es como lo más importante tener el número de teléfono para mantener una comunicación fluida.
1: Sí, sí, tal cual. Después, una vez que se realiza la comunicación con el cuartel, bueno, se le comunica desde otro teléfono o se pasa a otra área o otra situación específica que necesite el vecino.
0: Julián, por último, ojalá no sea necesario, pero si eventualmente hay que evacuar a algunas familias, ¿cuál es el punto de evacuación que ya han pensado, que se ha conformado desde el municipio?
1: Sí, como bien decía, desde anoche que se había coordinado con la responsable de desarrollo social de la municipalidad y teníamos habilitado ya como centro evacuado la casa de los abuelos, uh-huh. con una capacidad de 20 personas, uh-huh. las cuales obviamente que van a tener soporte logístico, todo lo que tiene que ver con el bienestar, llegado el caso y de ser necesario, sería el primer punto. Después, si se amplía la hipótesis o se amplía el margen o la intensidad, pasaríamos ya al gimnasio municipal o a la afectación de algún edificio escolar.
0: Claro. Bueno, ojalá que así no sea. Estimo que ustedes manejan pronósticos más puntuales que aquellos que tenemos nosotros para consultar, pero bueno, ojalá que esta lluvia que se prevé para la tarde no sea tan importante y no haga colapsar, ya que estamos ahí en el límite.
1: Sí. Sí, estamos al límite con el tema de la saturación del agua. Uh-huh. Ahora lo que viene la preocupación es el tema de la presencia, vamos a tener presencia de vientos, de ráfaga de viento durante la tarde, depende del sector, claro. Que están arrojando ya los servicios desde 40 hasta 60 kilómetros. Espero que se mantenga sobre eso, pero seguro que si se llega a incrementar vamos a tener algún inconveniente con árboles o caídas de árboles o ramos en algunos sectores.
0: Claro. Bueno, estaremos muy atentos y destacamos una vez más, fundamental la comunicación de la comunidad con los entes que están trabajando para de manera preventiva y también ante una eventual emergencia. El número de teléfono es el 100 de bomberos de Lago Puelo. Julio, muchísimas gracias por esta comunicación.
1: Ok, muchísimas gracias a ustedes. Un saludo.
0: Hasta la próxima. Julián Cayún, director de Protección Civil de la Municipalidad de Lago Puelo, contándonos toda la situación hasta este momento, pero además los trabajos preventivos que se están realizando y bueno, habrá que ver qué sucede, porque un poco lo que él decía, si bien meteorológicamente tal vez no hay un pronóstico de tanta lluvia, hay que ver qué sucede porque se está al límite y puede bajar agua también, puede llegar, digamos, de otros lugares donde esté lloviendo con más intensidad.
2: Sí, la importancia de la cuestión preventiva, como en tantas otras situaciones, ojalá que quede ahí, ¿no? Que quede ahí. Ojalá. Porque nosotros en Lago Puelo tenemos mucha, mucha vivienda. Esos lugares, por supuesto, que decía Julián, son los focos, los primeros que hay que atender, pero una vez que pase sí. Allí...
0: Son 18 familias, decía.
2: De ahí para adelante, una vez que pasa sí. Esa barrera, bueno, después la comunicación claro, empieza a ser claro. Bastante más compleja. Por eso la importancia de hablar, contar, decir, hablar sí. Con los vecinos y mostrar lo que está sucediendo, porque no mostrando u ocultando no se soluciona nada.
0: Similar a lo que vivimos con los incendios, ¿no? O
2: sea, exactamente.
0: Con información precisa y clara.
2: Exactamente.
0: 11:39, pausa, ya volvemos.

0: La ventanita sonando en estos momentos, hasta reciencito nomás, hasta reciencito en la mañana. 11 horas 43 minutos, tenemos consigna en el aire. Se largó a llover con todo en este momento, pero así, levanté la vista.
1: Y no va que en esa...
0: Sí, se largó a llover con todo. Tal vez calme, como decíamos, un poquitito. Hay una ventanita justo que estábamos escuchando, una ventanita al medio. Estuvo muy bien, Jorge. Hay que decir, estuvo muy oportuno. Él sabía que íbamos a hablar de eso, pero podríamos dejar de tener menos lluvia entre la 1 y las 6 de la tarde. Y arrancaría nuevamente a partir de las 7, 8 con algo más de lluvia. Bueno. Recuerden, vecinos y vecinas de Lago Puelo, el número 100 es el número que hay que tener para cualquier situación que se presente, comunicarse con bomberos voluntarios, es el número que canaliza, ellos después derivan a la institución que tenga que intervenir. Y están articulando con juntas vecinales también, nuevamente las juntas vecinales, ¿no? Pero están nuevamente articulando con juntas vecinales ante cualquier emergencia. Buenos días, chicos. El de ayer.
1: Sí.
0: El acertijo de ayer lo tenía, pero estaba en plan abuela. Nos dice quién. Ay, ¿quién? Mabel. Muy bien. Y el de hoy no lo sé, pero bueno.
1: No te digo.
0: Muy buen programa. Dice gracias. Tan linda, gracias. Dice Moni: la respuesta al acertijo es el miedo. A ver, ¿por qué?
1: A ver, si lo das vuelta,
0: sí,
1: se achica y pierde su valor.
0: Si no está mal. Si lo das
1: vuelta, se achica porque ya no tenés más miedo,
0: sí,
1: y no tiene valor. Y justamente ahí la palabra valor con el miedo nos podría estaría muy bien.
0: Está pensado. Muy bien, ¿eh? No es, pero está muy bien.
1: Yo creo que se merece ya.
0: Yo te digo que algo. No, mirá, sí. No es, pero está muy bien.
1: Pero
0: está
1: debería haber bien. Sido.
0: Buen día, gente radial. Lo que cambia de tamaño y valor significativamente cuando le das vuelta es el auto.
1: No, bueno, estuvo muy bien.
0: También.
1: Está muy bien.
0: Me pasó.
1: Sí, claro.
0: Me pasó, es verdad. ¿Qué pasó?
1: Se hizo más chiquito y cambió de valor.
0: Se hizo más chiquito, me quedó una coupé. En vez de, era un Fiat Uno y me quedó una coupé Uno, un modelo que no existe.
1: Ajá.
0: Pero me quedó como una coupé. Chatito.
1: Parecía como 100 de queso.
0: Como 100 de queso. Parecía una tita. Claro. ¿Viste la tita que es cuadradita y chatita? Bueno, la tita gris era mi... No, tanto no se hago yo. Tanto poquito. No, porque fue un volquecito suave, pero bueno, pero cambió el valor, claramente. Suave. Sí, no, fue un golpecito. Yo juro que volqué en cámara lenta. ¿Se vieron las canciones? En cámara lenta. Bueno, era volquemos en cámara lenta. Hoy me puedo reír porque ya lo pasé muy mal.
1: Bien.
0: Lu nos da la respuesta correcta y dice: quiero esa merienda para sacar a pasear a mi amigo introvertido. Ya le toca ver el sol. No sería hoy el día, pero bueno.
1: No, hoy no.
0: Lo sacás y te dice: te dije.
1: ¿Para qué vamos a salir? Si está lloviendo, está todo inundado.
0: Y vos dale.
1: Quedémonos adentro, claro. No,
0: bueno, sí.
1: Hay que planificar eso, Lu.
0: Fíjate, Lu, podés perder un amigo. Sí. No sé. ¿Qué te parece si tomamos contacto en estos momentos? Nos vamos a la legislatura de Río Negro a través de nuestro compañero, colega Santiago Sosa Luna. Santi.

0: ¿Cómo estás? Muy buenos días.
1: Buen día, Sole, Esteban, ¿cómo andan?
0: Muy, pero muy bien. Además, hoy estamos viendo, además de escucharte, estamos viendo un poco la legislatura por dentro. Muchas banderas se ven también.
1: Hay muchas banderas de gremios, sí, a la espera de que se trate el tema que le sigue al de Oleval, que es el tema de IPROS.
0: Claro, tema que
2: Ah,
0: decíamos, ¿no? En la semana es
2: claro.
0: uno de los que va a traer más, más debate y bueno, allí podemos ver una gran cantidad de banderas presentes, mucha gente en el balcón de la legislatura.
1: Sí, también afuera hay una concentración de gremios, algunos partidos que se están manifestando ya hace un par de horas acá afuera de la legislatura, que en estos momentos están haciendo el cierre los presidentes del bloque sobre el acuerdo del gobierno con la empresa Oleoductos del Valle, Oldeval, para ratificar el acuerdo que la provincia firmó a finales de agosto con la compañía. Un acuerdo que prevé que la empresa realice un aporte de 4,6 millones de dólares por única vez para comenzar las obras de reparación de las rutas 151 y 22, a partir de un aporte al desarrollo territorial que esta empresa firmó por un oleoducto que pasa por la provincia hasta el puerto de Punta Colorada para despachar petróleo que sale de Vaca Muerta.
0: ¿Cuáles son los temas que ya se han discutido o todavía no, digamos, ha habido ya temas en que se han tratado?
1: Sí, homenajes, más que nada. Este es el primero de los temas que el Ejecutivo mandó de mayor repercusión, digamos. Pero bueno, además de eso, les puedo contar que son cinco estos proyectos que envió el Poder Ejecutivo, son todos de única vuelta, es decir, que si se aprueban hoy quedan sancionados. Después el tema que viene, según los que nos pasaron, es el tema del IPROS, que estuvimos charlando acá en el programa, sobre la afiliación, sobre que el gobierno propone terminar con la afiliación obligatoria de los empleados estatales con la obra social IPROS.
0: También se va a hacer, se va a tratar de un marco, se hará un tratamiento de un marco regulatorio integral para promover la inserción laboral efectiva de personas con discapacidad en el sector privado. Esto será otro de los temas.
1: Sí, ese tema también lo estuvimos cubriendo hace un par de semanas con la legisladora Escabo. Otro de los temas que se va a tratar es el acuerdo de convenio que se firmó el lunes en el Salón Gris de compensación financiera transitoria que se firmó con 14 municipios en los que está, bueno, Cipolletti, Bariloche, El Bolsón, Catriel, General Roca, Dinahuapi. Lo que se estaba firmando el lunes y se va a ratificar es un aporte extraordinario que no puede ser usado para gastos corrientes y tiene que ser derivado para usos exclusivos de obra pública. Nada, viene a tema por una diferencia de coparticipación que surge de los crecimientos de las ciudades y las diferencias que hay con los datos censales al momento de una fórmula que ya quedó vieja.
2: Santi, recordemos que allí, después de la cobertura que estuviste haciendo el día lunes, quedó como algunos más contentos que otros. Digamos, aquí el intendente Bruno Pogliano habló de una reparación histórica, mientras que María Emilia Soria, desde General Roca, dijo: bueno, si yo llego a ser gobernadora, voy a hacer esto, pero lo voy a hacer bien.
1: Sí, entre los municipios que mayor dinero van a recibir Estaban justamente, bueno, Cipolletti por un lado, Bariloche y el Bolsón. Y bueno, Roca quedó cerca de mitad de tabla entre los aportes.
2: Claro.
1: Y eso
2: claro.
1: No le gustó mucho a la intendenta.
0: Claro.
1: Además, otro de los temas que se va a estar tratando, que se trató hace dos días ya en comisión, es referido a los bomberos voluntarios, donde el Ejecutivo propone un régimen especial para que la provincia cubra el servicio de agua potable y sí. Cloacas de uh-huh. todos los cuarteles.
0: Sí, también fue un tema que tuvimos en la mañana de la radio.
2: Por aquí.
0: Y algo que nos habías comentado vos también en una de las salidas hace un par de semanas, tiene que ver con, desde la Comisión de Cultura y Patrimonio, declarar de interés cultural y patrimonial la fiesta de la chicha aquí en Mallina Ahogado.
1: Sí, sí, efectivamente. Eso ya se aprobó hace un par de semanas, uh-huh. creo que fue a principios de septiembre.
0: Ah, bien. Bien, bien, lo teníamos como que estaba dentro de del temario de hoy. Gran presencia de legisladores, no se notan muchas ausencias, por lo menos por las imágenes que vos nos has aportado.
1: Por lo que pude chequear, solo hay dos ausencias.
2: Ajá. Sí. Ah, mirá, no, claro. Y bueno, hoy es un temario complejo, me parece que por ahí la cuestión del presentismo, pero como vos bien decías, Santi, me parece que todas las miradas van atrás de lo de IPROS, ¿no?
1: Sí, después el último proyecto que envió el Ejecutivo se trata de una cesión de tierras hacia la Municipalidad de Guardia Mitre para regularizar la situación dominante de familias que ya ocupan uh-huh. Un lugar. Uh-huh. Así que ya vamos a estar informando sobre cómo termina esta votación del acueducto sobre Valdeval, sobre el gasoducto.
2: Bien.
1: Uh-huh. Y pasaremos al tema IPROS.
0: Bueno, todavía quedan una jornada larga para la legislatura probablemente, ¿no?
1: Sí, queda.
2: Se queda un ratito, queda Santi, sí, sí, sí.
0: Bueno, esperamos que te haya llevado un buen equipo de mate para acompañar esta hermosa jornada.
1: Obvio.
0: De debate en la legislatura. Y bueno, nosotros quedamos atentos a toda la info que vos nos vayas dando, Santi.
1: Dale, abrazo.
0: Abrazo enorme. Muchas gracias.
1: Gracias.
0: Allí estaba nuestro compañero Santiago Sosa Luna desde la legislatura de Río Negro, también con imágenes mostrándonos cómo estaba a pleno la legislatura.
2: Sí, sí, sí.
0: Está muy bien. Está muy bien, chicos.
2: El tema es que nos asombra, es que eso.
0: ¿Por qué? Claro.
2: El tema es ese. El tema es que nos asombra. Sí, sí, están todos, hay dos ausencias. Debería ser.
0: Está muy bien, claro. Está muy bien porque hay temas muy importantes que tienen que estar debatiendo y qué es lo que está sucediendo. Nosotros presentes allí desde Info Chucahua en vivo con nuestro corresponsal trabajando que nos va a estar actualizando la información a cada momento.
2: Hoy mención especial para los dos corresponsales, me parece, Rawson y Viedma, me parece que hay ahí un salto de calidad, sobre todo para todos ustedes que están del otro lado y tienen la posibilidad de tener de primera mano todas las cuestiones que están tratando en la legislatura que después repercuten directamente en nuestra vida aquí.
0: Exactamente. Pausa, ya volvemos.
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0: Le ponemos onda a la mañana para que no decaiga, porque está así, nublado, llueve, sí. Nublado, llueve, así que hay que ponerle mucha, pero mucha onda, mucho, pero mucho color. Sí. ¿Sabes cómo qué le pones color?
1: A ver.
0: Como los tomates cherry que tienen en Entrecerros. Así, así de color le ponemos. Y ya está en línea Patricia. ¿Cómo estás, Patricia? Buenos días.
2: Hola, buen día, chicos. ¿Cómo andan?
0: Muy bien.
2: Por ahí andamos. Todo súper, súper bien. Feliz día de la primavera para todos ahí.
0: Muchas gracias. ¿Cómo están ustedes? ¿Hoy recibieron camión?
2: Hoy recibimos camión, así que estamos en eso.
1: Hay de
2: estamos
1: todo.
2: Reponiendo.
0: Están ahí descargando, reponiendo, cambiando. Espectacular.
2: Sí, sí, sí, sí, sí. Como le había dicho a tu compañera recién, por ahí se llena, ¿viste?
0: Claro.
2: No tenía tiempo.
1: Bueno, mejor.
0: Bueno, porque mejor. A esta hora de la mañana hay mucha gente, que nosotros porque estamos acá, pero hay mucha gente que sale a buscar verdurita fresca y a buen precio y pasan por Entrecerros. Después nos mandan el mensaje y nos dicen, ¿dónde están los cherry que siempre comentan?
1: Y bueno.
2: Mira, yo te voy a decir una cosa, los cherry no están llegando. Ya van dos viajes que no están llegando porque una es que estaban viniendo demasiado grande y ya se nos estaban empezando a complicar.
0: Claro.
2: Los cherry llegan recién el sábado.
0: Bueno,
1: esperamos los días más.
0: Esperamos
1: pasado
0: el
1: mañana.
0: Sábado.
2: No sí, pasa mientras nada. Tanto aprovechan un tomate, van por un perita, por un redondo, por un rama.
0: Qué lindos que son los tomates en rama, sí. Parece una guirnalda. Me encanta.
1: Para el arbolito de Navidad.
0: Es muy lindo.
2: Son muy ricos los tomates en rama y los cherry en rama son espectacular. La verdad, no hay con qué darlo.
0: Una belleza. 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
0: 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Acá nos cuidamos mucho en la radio, ¿eh? Acá nos cuidamos mucho.
1: Cuando cruzamos la calle.
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0: 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Empieza el calorcito, una si te tentás, te tentás.
1: A la tardecita, fría.
2: Sí. ¿Cómo que? No me hagan tentar, chicos.
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0: Falta un poquito.
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0: 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Te estoy haciendo agarrar
1: ella
0: un
1: es así.
0: Hambre.
1: Ella es así.
0: Sí, de verdad que sí. Patri, te mandamos un abrazo muy grande. Muchas gracias por este contacto. Saludos a todo el equipo por Entre Cerros, por allí.
2: Chicos, un saludo gigante. Que tengan un hermoso día, que lo disfruten.
0: Muchas gracias, igualmente. Muchas gracias. Hasta la próxima.
2: Chao.
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0: aumentó un poco.
1: Claro.
0: Así que cuando vengan no se sorprendan, la cebolla aumentó en todos lados. 12:14, nos vamos a una pausa y ya volvemos.

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0: Continuamos la mañana bien informados. Hacemos un breve repaso por las últimas noticias publicadas en nuestro portal InfoChucao.
1: Zona fría, Nación confirmó que el beneficio para el gas seguirá vigente en Chubut y toda la Patagonia. El gobierno nacional confirmó la continuidad del régimen de zona fría en Chubut y toda la Patagonia sin cambios en las condiciones y beneficios para usuarios residenciales de gas. La decisión fue comunicada tras una reunión entre los gobernadores Ignacio Torres y Rolando Figueroa y el jefe de gabinete Diego Santilli.
0: Picotti sobre la ley de IPROS, es una libertad disfrazada. La legisladora rionegrina Gabriela Picotti cuestionó el proyecto que permite a los estatales dejar el IPROS y lo calificó como una libertad disfrazada. Señaló que quienes opten por otra cobertura solo podrán trasladar el 4% del aporte personal, mientras el 7% del aporte patronal seguirá en la obra social provincial.
1: Alerta roja por lluvias y fuertes vientos. ¿Qué zonas de Río Negro y Neuquén estarán afectadas este jueves? El Servicio Meteorológico Nacional mantiene para este jueves alertas por lluvias y fuertes vientos en sectores de Río Negro y Neuquén. En Bariloche y zonas cordilleranas rige alerta roja por precipitaciones, con acumulados que pueden alcanzar los 150 milímetros. En áreas altas no se descarta nieve y también se esperan ráfagas superiores a 110 kilómetros por hora. El Servicio Meteorológico Nacional recomienda evitar circular por zonas afectadas y seguir las indicaciones de las autoridades.
0: Rescataron a un caballo que cayó en un pozo en Barrio Primavera, pero no sobrevivió. Un caballo cayó en un pozo en el Barrio Primavera del Bolsón y se desplegó un operativo de rescate con dos dotaciones de bomberos. Las tareas se extendieron debido a la complejidad de la situación, pero finalmente se constató que el animal había muerto.
1: Accidente en Avenida San Martín, un auto chocó contra un árbol frente a la escuela Ford. El vehículo se despistó y chocó contra un árbol ubicado en la rambla de Avenida San Martín frente a la escuela Ford. No hubo otro vehículo involucrado y hasta el momento se desconocen las causas del despiste. El conductor, que sería la única persona que viajaba en el rodado, fue asistido y trasladado al hospital con golpes.
0: Linda Ganduglia y Gastón Antinao representarán a la comarca andina en el quinto Panamericano de Kung Fu. Linda Ganduglia de Lago Puelo y Gastón Antinao del Bolsón clasificaron al quinto Panamericano de Kung Fu tras obtener podios en el torneo nacional disputado en Buenos Aires. Ambos formarán parte del seleccionado argentino. Buscan sponsors para afrontar los gastos de inscripción, traslado e indumentaria oficial.
1: Pogliano habló del transporte, Loma del Medio y las gestiones por Cabeza del Indio. El intendente Bruno Pogliano reconoció dificultades para encontrar una empresa que se haga cargo del transporte público en Bolsón y confirmó una mesa de trabajo para buscar una solución para La Esperanza y Barrio Luján. También habló del veto parcial al proyecto de reserva en Loma del Medio y de las gestiones para que el municipio pueda administrar espacios turísticos como Cabeza del Indio y Cascada Escondida.
0: El municipio del Bolsón confirmó cuándo realizará la poda reclamada por los vecinos del barrio obrero. El municipio del Bolsón confirmó que la próxima semana, entre lunes y martes, realizará la poda de árboles de gran porte en el barrio obrero. Marcos Mancilla señaló que también habrá tareas de chipeo y que deberán coordinarse los trabajos con Edersa y Copetel y empresas de internet. Además, anticipó un programa de chipeo en distintos barrios durante octubre.
1: Golpeó a una mujer en el barrio Esperanza y le hizo perder una pieza dentaria. Una mujer denunció una agresión en el barrio Esperanza del Bolsón, donde recibió un golpe en el rostro y perdió una pieza dentaria. Por el hecho, la fiscalía ordenó un allanamiento y la detención de un hombre, quien fue imputado y luego recuperó la libertad. La policía informó que el caso fue caratulado como lesiones gravísimas y quedó bajo investigación judicial.
0: Hasta acá el repaso de las últimas noticias publicadas en nuestro portal InfoChucao.
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0: Buen día, la consigna en la respuesta es saludos para mi hermana que ayer estuvo de cumpleaños. ¿Pueden pasar el tema de Luis Fonsi pasito a pasito?
1: ¿Te acordás? Pasito, suavecito.
0: Mira, con el estado gripal que tenés, lo acordaste y todo.
1: Pero tuvo un montón de reproducciones, fue como una cosa. Ibas a la carnicería y es porque eso lograron. No sabes cómo, pero se había instalado en tu cabeza. Claro. Pero tuvo no sé cuántos millones de reproducciones.
0: Ah, era una cosa como el Gangnam Style.
1: Algo así.
0: ¿Se acuerdan del Gangnam Style? Que lo bailaban hasta en la NASA, hacían un.
1: Sí, haciendo el caballito
0: de. Gangnam Style.
1: De japonés era el
0: hombre, sí, ¿no? Sí. Ayer vi una versión en castellano del Gangnam Style.
1: Mira.
0: Y pierde claramente la
1: magia.
0: Quiero medir entre amigos, dice Sol. Bueno, lo cierto es que yo voy a darles uno o dos consejos más y me voy a despedir porque ya estamos muy cerquita de las 12:30. ¿Vos querés comer rico, rápido y sin complicarte? 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
0: 12:29. ¿Saben qué me quedó por contarles? Les dije, les voy a contar cuál es este grupo de stand-up de personas con discapacidad. Lo voy a buscar porque de verdad que para que lo busquen, para que lo sigan si quieren. Disca Stand-Up, así lo encuentran en Instagram. Disca Stand-Up. Miren que stand-up se escribe stand con D final. Up, así los pueden encontrar, véanlos. Me parece que hoy hemos estado hablando en el transcurso de toda la mañana y desde diferentes aristas sobre las personas con discapacidad,
1: sí.
0: Para visibilizar las problemáticas y además también para ampliar un poquito más la necesidad que se presenta en estos momentos de mayor equidad e inclusión. Una fotaza nos envía, por eso me quedé así como muda.
1: Mira,
0: nuestro compañero Roberto Corral, una foto
1: fotón.
0: Maravilla de un arco iris que deja, pero además enmarca de manera perfecta uno de los cerros. Una foto maravillosa, la verdad, hay que decirlo. Arcoíris en Epuyén hace un rato. Bueno, dice María, después de quemarnos las neuronas, puede ser. Está muy bien, María. En un ratito se hace el sorteo. Yo me estoy despidiendo. Gracias a todos por acompañarnos. Gracias al gran equipo de InfoChucao en vivo. Los dejo, que va a llegar hasta las 13.
1: No lo sabemos. Sí. Haré todo lo posible.
0: Sí, calculamos que va a llegar en las mejores condiciones posibles. Después a descansar, porque está bastante. Algún antigripal y a descansar. Gracias a todo el equipazo. Nos encontramos mañana a partir de las 9.

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1: Doce y 35 del mediodía y ahora llega el momento de tomar contacto con nuestro compañero, el señor Roberto Corral. Robert. Hola, hola. Roberto. 1, 2, 3, probando. No nos está escuchando. ¿Me estás escuchando, Robert? Estaba volviendo de Puyén, entiendo yo. Pero bueno, minutitos nada más estaremos retomando la comunicación con nuestro compañero que también estuvo recorriendo la comarca en varios lugares. Y recuerden ustedes, todo lo que escuchan aquí en el programa y ven los que nos siguen por el canal de streaming, después pueden ver todas las actualizaciones en nuestro portal Info Chucao, pero también en las redes sociales del portal, tanto Facebook como Instagram. Allí está toda la actualización y si quieren recuperar el programa van a entrar al canal de YouTube de la radio de la Cordillera 105.5 y allí pueden ver lo que sucedió durante el programa, pero también pueden ver allí en el canal todas las notas, o algunas de ellas, mejor dicho, algunas de las notas que aquí hemos realizado. Así que todo el material tienen esas opciones para recuperarlo y ya saben que además también pueden entrar a la página de la Radio de la Cordillera, al portal y a sus respectivas redes sociales. Los dos medios tienen actualización todo el día, desde las 7 de la mañana, un poquito antes, hasta la noche. Van a encontrar todo lo que viene sucediendo aquí en la comarca, en el Bolsón, Lago Puelo, El Hoyo, Cholila, Maitén y Epuyén, pero también lo que sucede del otro lado de la provincia, de las dos provincias, de Río Negro y de Chubut, todo lo que hay allí con corresponsales exclusivos de Info Chucao en vivo. Así que ya saben, no lo van a encontrar en otro lado, no vayan a otro lado porque no lo... O sí, vayan y después vuelven porque se van a dar cuenta que lo que tiene aquí la radio de la Cordillera, la 105 y Info Chucao, no lo van a encontrar en otro lado. Ya si ustedes entran, por ejemplo, a la página de Info Chucao, van a ver la nota que estuvimos realizando a la directora del hospital de El Bolsón, también en la fábrica de alfajores que estuvimos, una hermosísima nota, 18 años de trabajo, una fábrica de alfajores que busca abrirse camino en la comarca. Y después todo lo que sucede, el minuto a minuto de lo que está sucediendo en Lago Puelo y lo que viene sucediendo. ¿Por qué les digo? Porque con las lluvias de ayer en Lago Puelo ya se había... Cada municipio va tomando las medidas que puede o que están capacitados para distintas emergencias. En Lago Puelo se reunieron antes, durante la tarde, para ver cómo iban a resolver esta cuestión. Hubo una familia evacuada, hubo gomones que estuvieron circulando ahí por la vera del río y están ya dispuestos centros de evacuado. Uno de ellos es la casa de los abuelos allí en Isla Sur, pero también está previsto que tiene capacidad para 20 personas, pero también está previsto que si llegara a ser necesario más lugar para más personas, porque recordemos lo que nos dijo Julián Cayún de Defensa Civil de Lago Puelo, hay dos puntos complicados que están muy muy al límite sobre la vera del río Azul en Lago Puelo, teniendo en cuenta que el Lago Puelo es el último lugar por donde pasa, después ya desemboca en el río, así que todo el afluente que viene de la cuenca y demás va pasando por allí, se hace una suerte de embudo Además de eso, sí, lo que nos decía, estos dos puntos de emergencia que están muy al límite en Isla Norte y el otro donde fue evacuado en una familia en el hipódromo local. Ahora sí, Robert, estás en línea. ¿Nos escuchás, Robert?
2: Sí, perfecto, Esteban. Ahí, ahora sí.
1: Muy bien. Bueno.
2: Bien.
1: ¿Cómo?
2: Ya volviendo de Puyén.
1: Sí.
2: Sí, volviendo de Puyén, bueno, ruta bien, despejada. En momentos hay algunas mangas de algunos chaparrones que se registran, pero en general casi toda la mañana allí tuvimos despejado esta que nos permitió, bueno, andar por allí. Contándoles que vamos a para compartir. Para el día de mañana hemos estado en el punto digital, es un espacio allí, espacio tecnológico, un sitio que está ubicado en el parador, en la terminal de ómnibus, cerquita de la ruta 40, y bueno, todo las posibilidades que brinda ese espacio que está funcionando todos los días y que bueno, las posibilidades de asistencia técnica, de espacio para trabajar, también con realización de cursos y demás. Así que bueno, lo vamos a tener ahí en el día de mañana, si les parece, lo vamos a compartir. Y muy muy contento, muy feliz, realmente en la fábrica de alfajores allí de APAR hemos estado muy bien recibidos y ha sido un muy lindo encuentro y he mandado nuevamente saludos a ustedes y además llevo alfajores.
1: Vamos todavía, qué grande, Robert.
2: Por supuesto.
1: Notó, la verdad que una nota muy linda salió, Robert,
2: Bien, con todo este grupo, realmente muy cálido. Así que bueno, eso, quería contarles que me andan reservando, ahí llevo algunos de los especiales. Son riquísimos realmente, así que bueno, lo vamos a disfrutar. Nos han hecho este presente.
1: Qué grande.
2: Así que bueno, eso, y ya despidiéndote, ahí no te quiero hacer hablar mucho, que tenés que llegar a la una.
1: Queda porque che, qué fotón te mandaste, Robert, Sí. Qué linda foto esa del arco iris, che.
2: Sí, hay un momento ahí, estaba casi cubriendo toda la localidad, ¿viste? Y era, bueno, era un momentito que se pudo tomar. Ahora ya no, bladito todo.
1: Me llama la atención lo simétrico, ¿no? Porque marca justo el cerro una cosa bárbara.
2: Justo.
1: Después lo vamos a publicar en las redes, sí. Una hermosura.
2: Bueno, ahí para que vieran, ahí algunos momentos se pueden registrar.

0: de Entre Amigos para Dos Personas.
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10 minutos para las 13. Les tengo que decir que, sí, ahora vamos a revelar cuál era el resultado de la adivinanza, del acertijo. Y era el número 9, que si lo das vuelta pierde el valor, su valor, y se hace más pequeño. Porque si no le decimos al final, los que no adivinaron, queda uno ahí con la incógnita, y después yo sabía que no iban a poder dormir. Entonces, ahí está, ya lo saben. Señor Jorge, cuando usted lo disponga, que entre la gente de los redoblantes, por favor, así vamos a saber ahora sí quién se lleva, quiénes son los afortunados que van a ir a disfrutar de la exquisita merienda de Entre Amigos, una merienda para dos personas que vamos a estar sorteando. Y el ganador o la ganadora de la merienda para dos personas de Entre Amigos es Jorge con el 931. Ahí está, Jorge. Recordá que tenés que llevar el número, el documento, cuando vayas a Entre Amigos y decir que vas a retirar el premio que te ganaste en Info Chucao en vivo en la radio de la Cordillera, y listo. Lo que queda después de eso es sentarse ahí con quien vos quieras y disfrutar de un buen momento, un gran clima que se vive ahí, una muy buena atención de Entre Amigos y una merienda exquisita, Gente, a todos ustedes que estuvieron allí acompañando, todos los que participaron por el acertijo. Esto del acertijo me parece que está bueno, creo que se va a estar dando más seguido. Les decimos muchas gracias, y nosotros aquí, todo el equipo de Info Chucao en vivo por la radio de la Cordillera, les decimos mañana a las 9 de la mañana en punto, vuelvan a sintonizar la 105.5, la radio de la Cordillera, y allí estaremos todo el equipo de Info Chucao en vivo para hacerles compañía. Muchas gracias, nos encontramos mañana.

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0: Bueno, muy bien, damas y caballeros, 13:29 minutos, estamos de regreso aquí a través de la campeona del dial con un montón de mensajes que están llegando de diferentes lugares de la República Argentina, donde estamos saliendo para todo el país a través de Cadena Alegría, la campeona del dial. Estamos haciendo Festival de Éxitos hasta la hora 14, acompañándote con toda la música y las canciones a través de la radio, claro que sí. Bueno, me están llegando algunos mensajitos, algunos audios por este lado, que vamos a estar escuchando, a ver qué nos dicen por este lado. ¡Hola!
1: Cheque, mago del tiempo, soy Enrique Orca, de los Mercedes Corrientes.
0: Bueno, listo, listo, listo, quedamos así entonces, dale, gracias por estar ahí del otro lado, gracias por comunicarte, no te olvides, 26 34 74 30 70, mi número personal para que te puedas comunicar con nosotros, ¿sí? No te olvides que también estamos saliendo por el Face, a través de Juan Agüero Locutor, y también a través de nuestro canal de YouTube, nuestro streaming, a través de Radio Hits TV Argentina. Así nos buscan y pueden ver este programa también en la TV, ¿no? Donde ustedes quieran, en el celular, donde quieran. Bueno, ¿qué más tengo por acá? Tengo otro audio por este lado, a ver qué nos dicen por acá. Hola, buenas tardes, hola.
2: Hola Juan, buenas tardes, soy Ariel Verdi. ¿Qué me podés poner un tema de Tambo Tambo?
0: Bueno.
2: Y saludos para mi familia de Tilcara.
0: Bueno.
2: De San Pedro de Jujuy.
0: Qué grande.
2: Por favor, que tengas un hermoso día. Igual. Gracias.
0: Bueno, un saludo grande para toda la familia de Tilcara, ¿no? Ahí de San de Jujuy. Es así, ¿no? Bueno, está mandando el saludito, iba a decir San Salvador de Jujuy. Bueno, un saludo grande entonces, ahí está Luisa. Que nos está escuchando desde Alberdi. Bueno, le mando un saludo enorme. Por acá me llega otro mensajito. Hola, buenos días, ¿cómo estás? Te escucho desde Chazón. Un temita de Dale Que Va me están pidiendo por acá. Bueno, ya buscamos algo de Dale Que Va también. Por acá llega otro mensaje. Hola, saludos desde Río Tercero. Un saludo para Tito y Lauti, que te escuchan todos los días. Pasamos un temita de La Mona, Sala 4, dice por acá. Por acá me está mandando un video mi amigo el camionero José. A ver qué me acaba de mandar. No lo podemos reproducir. Bien, ¿qué más tengo por acá? Otro mensajito. Saludos desde Concordia, Entre Ríos. Mandá saludos para Alberto, Esteban y Guillermo. Dice que estamos trabajando. Quieren un tema de Uriel Lozano. Bueno, ya buscamos algo de Uriel Lozano en un ratito. Otro mensajito por acá. Buenas, ¿me podés decir el nombre de la marcha? Tema tecno que vienen poniendo estos días. Una locura, dice. Dale, dale, dale. Ya preguntamos y te comentamos, dale. Y otro mensaje, 100.5. Reducción en el aire nuevamente, si lo podés anunciar. Mirá qué grande. Bueno, un saludo grande para la gente de la 100.5. Reducción en el aire nuevamente, así que un saludo para Mariano. Ahí está la gente de Reducción, que le mandamos un saludo grande a través de la 100.5. Bueno, siguen llegando más mensajes por este lado. A ver qué más tenemos. Hola Juancito, buen jueves, dice. Arrancando, dice, con Cadena Alegría, te mando un abrazo enorme. Que tengamos todo un día espectacular, dice por acá. Soy Silvia de Rosario, Santa Fe, acá preparando el mate, dice, para la siesta y escuchándote. Hermoso compañía para este jueves, besos para todos. Otro mensaje por acá, de San Miguel de Tucumán, dice, grande Juan Agüero, firme, escuchando Cadena Alegría, manda un temazo para arrancar este jueves con toda la energía. Otro mensajito por este lado. Buenas tardes Juancito, saludos desde Salta. Que tengas un hermoso jueves y gracias por acompañarnos. Bueno, listo. Por otro mensaje por acá. Juan querido, dice, te estamos escuchando desde que arrancaste el programa. Un abrazo grande, feliz jueves para todos los oyentes. Soy Pablo de La Plata. Otro mensaje por este lado. Hola Juancito, acá acompañándote desde Neuquén. Gracias por la buena música y la alegría de siempre. Otro mensaje por acá. Soy Diego, de Mendoza Capital. Buenas tardes, Arrancamos este jueves, dice, con cadena alegría. Por este lado, otro mensajito. Claudia de San Juan, feliz jueves acá, dice, con el mate en la mano y la radio encendida. Un beso enorme para vos. Otro más. Fernando de Corrientes, buenas tardes, Juancito. Un correntino, dice, escuchando la radio, dice, cadena alegría. Bueno, un saludo enorme, entonces. Otro mensaje por este lado. Juancito, soy Lorena de Resistencia, Chaco. Excelente programa. Te escuchamos mientras hacemos nuestras cosas. Que tengas un hermoso jueves, Juan, dice por acá. Bueno, listo. Otro mensaje por acá. Juan acá dice, tenemos un hermoso día de sol primaveral. Qué bueno. Acá en Mendoza está pronosticado viento sonda, el típico viento sonda de la región cuyana. Para lo que es este día, se suspendieron las clases en todos los niveles acá en nuestra provincia. Así que bueno, no tienen clases los chicos, así que están resguardados por el viento sonda, que realmente por ahí afecta a aquellas personas que sufren de cuestiones respiratorias y demás, ¿no? Bueno, ¿qué más tengo por acá? A ver. Mientras estamos buscando la música para regalar a la gente que nos está escuchando, no te olvides que estamos saliendo a través de nuestro canal de YouTube, nuestro streaming, a través de Radio Hits TV Argentina, donde estamos saliendo para todo el mundo, a través de nuestro canal de YouTube, Radio Hits TV Argentina, para que ustedes se puedan suscribir también. Bueno, muy bien, nos vamos a ir a la música y enseguida venimos, nos quedamos con Dale Que Va en este Festival de Éxitos hasta la hora 14. Te acompañamos con toda la música. Ya volvemos.

0: grande para la localidad Jovita, ahí en la provincia de Córdoba. Así que bueno, tengo a mi amiga Graciela. Hola amiga, ¿cómo estás? Buenas tardes. Hola gente de Jovita, hola.
1: Hola Juancito, estoy escuchando, muy linda la música, ¿eh?
0: Gracias.
1: Programa. Bueno, abrazo, saludo a la distancia, saludo también para los oyentes. A la radio full acá en la Gometía.
0: Qué grande.
1: Acá está en las 24 horas la radio, así que bueno,
0: bueno.
1: Te puedo escuchar todos los programas. Bueno, Juancito, chau, chau.
0: Chau, chau, Grace. Escuchá. Mamita querida, ¿cómo se escucha? La campeona del dial ahí en Jovita, en la Gomería, espectacular, ¿eh? Así que bueno, un saludo grande para todos los amigos de Jovita y de toda la República Argentina, donde vos quiera que nos estés escuchando, en cualquier parte. Bueno, ¿qué más tengo por acá? Tengo a mi amiga por este lado, que me acaba de escribir también, gente que nos escribe de diferentes lugares de la Argentina. A ver a quién tengo de este lado. ¡Hola!
2: Hola Juancito, buen día.
0: Buen día. Bien.
2: Nuevamente le habla Lucy de Rosario.
0: Lucy.
2: Me alegro de escucharlo, nos alegramos.
0: Qué bueno.
2: Feliz primavera.
0: Igual.
2: ¿Puedo pasar? Hoy es el cumpleaños de Germán, mi hijo.
0: Bueno.
2: El peladito. Un hijo maravilloso. En este momento está trabajando. Lo saluda su mamá, que soy yo, el padre y los hermanos.
0: Bueno.
2: Y un beso para usted.
0: Gracias.
2: Que sigan los éxitos. Una música genial, preciosa.
0: Listo,
2: como
0: Lucy.
2: Siempre. Beso.
0: Qué bueno.
2: Suerte, Juan.
0: Gracias, gracias. Dale, feliz cumpleaños, para el cumpleañero ahí. Bueno, y para Lucy, que nos está escuchando. Qué placer escuchar a toda la gente del país que está del otro lado, en la sintonía, en este lindo jueves 24 de septiembre. ¿Qué más tengo por acá? Por acá tengo a mi amiga, la simpática, que hacía mucho que no sé nada de ella. A ver, Ceci de Carlos Paz. ¡Hola!
3: Hola, nene, ¿cómo estás?
0: Bien.
3: Espero que estés pasando un hermoso día. Bueno, contenta porque hace mucho que no te escucho, mucho. Ando como muy desaparecida.
0: Sí, la verdad. Es la primavera.
3: Me encanta escucharte, me encanta. Bueno, te cuento que acá por la villa hay sol, hay viento
0: bueno.
3: Norte, está hermoso el día, sol a pleno, espectacular. Bueno, no sé si vas a llegar con el tiempo, pero bueno, te dejo a tu elección cualquier tema que quieras poner.
0: Bueno.
3: Bueno, te mando un beso. Chao.
0: Bueno, escuchaste, sí, ahí está. Para toda la gente que está del otro lado y que nos está escuchando, vamos a regalarle la próxima canción, ¿sí? Bueno, ¿qué más tengo por acá? No te olvides que vos te comunicás con nosotros a través del 2634-743070. Es mi WhatsApp personal, vamos a reiterar nuevamente, 2634-743070. Y el WhatsApp oficial de Cadena Alegría, que es el 351-3492-367, para que ustedes se puedan comunicar también al WhatsApp oficial. Y nuestro canal de YouTube, estamos saliendo por el streaming ahora, en estos momentos, a través de Radio Hits TV Argentina, nuestro canal de YouTube, para que se puedan suscribir también. Den a la manito, se suscriban, nos den una mano. Y bueno, para seguir trabajando en nuestro streaming también, para brindarte siempre lo mejor donde vos quieras que te encuentres. Este programa queda guardadito en nuestro canal de YouTube y lo podés escuchar cuando quieras, ¿sí? En cualquier momento del día, si te perdiste el programa, lo podés escuchar a la tarde, a la noche, cuando quieras. Están todos los programas que hemos hecho a lo largo de todo este tiempo, o gran parte de los programas que hemos hecho a lo largo de todo este tiempo, a través de Cadena Alegría. Así que bueno, te podés ingresar a nuestro canal a través de Radio Hits TV Argentina. Así salimos. Ingresan a nuestro canal, se suscriben y ahí están todos los programas que nosotros hacemos, ¿sí? Bueno, a ver, para todos los oyentes que están del otro lado, ya casi en la última partecita del programa, nos vamos a ir a la música, y enseguida venimos para todos nuestros oyentes. Este tema se lo regalo para ustedes. ¡Ya volvemos!

¿Dónde estará mi primavera? El Cuba. Perdóneme que corte el tema, que me llegó un mensaje y no quiero que se me pase. Hola Juan, soy Mirta de Puerto Madryn, Chubut. Quisiera escuchar Chiquilina de Sebastián o cualquier tema que tengas de Malagata. Donde

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0: Bueno, muy bien, damas y caballeros, 13:53 minutos, estamos ya casi en la parte final del programa, los últimos minutitos del programa. No queremos quedar mal con nadie, pero no vamos a llegar con todos los temas. Ya llega el Chuni con el Siestero en un ratito nada más. Hola, Capo, pasanos un tema, dice, te estamos escuchando de Felipe Joffre Corrientes, gracias, dice por acá. Bueno, le mando un saludo grande para todos los correntinos, qué lindo. Un abrazo enorme para ustedes también. Bueno, ¿qué más tengo? Y vamos leyendo los últimos mensajes, porque ya estamos cerrando este programa de este día, jueves 24 de septiembre, haciendo, por supuesto, este Festival de Éxitos, el día de hoy, reemplazando a mi amigo y colega Pablito Pérez, que le mando un gran abrazo, También un abrazo grande para Samu, para Samuel Baravalle, le mando un gran abrazo para él también, y para todos los colegas de Cadena Alegría, para Marcelo Hidalgo también, bueno, para toda la gente que hacemos esto que es Cadena Alegría. Hola, José de Curuzú, Corrientes, bueno, dice la radio, un tema de Monada, gracias, y bueno, listo. Bueno, ¿qué más tengo por acá? Buenas tardes, saludos desde Rincón de los Sauces, escuchando por la 99.1 Radio San Rafael Neuquén. Soy Susana, dale Susi, buen jueves Susi, gracias por estar ahí del otro lado. Tengo otro mensaje por este lado. Hola.
1: Buenas tardes, te escucho en Catamarca Capital, soy la Morocha. Me regalaría algo de la conga.
0: Bueno, Morocha,
1: si me molestia. Bueno, besos.
0: Dale, Morocha, un besote grande para vos también ahí, que nos está escuchando también, un besote grande para vos. Bueno, damas y caballeros, estamos ya casi en la parte final del programa. No queremos quedar mal con nadie, les mando un gran abrazo a todos los amigos que nos han escuchado este programa en este día jueves 24 de septiembre. Bueno, muy bien, vamos cerrando el programa y bajo la producción de Vox Contenidos, y estuvimos el día de hoy reemplazando a mi amigo Pablito Pérez en su Festival de Éxitos, que seguramente ya mañana ya estará en su horario habitual de 12 a 14. Y nosotros volvemos el próximo domingo a las 6 de la tarde, haciendo el cierre del fin de semana en mi horario oficial dentro de la cadena. Están todos invitados a compartir, por supuesto, los programas que hacemos todos los domingos a través de La Campeona del Dial, nuestro canal de YouTube para que se puedan suscribir, donde estamos saliendo, Radio Hits TV Argentina, se suscriben, le dan a la manito y pueden escuchar este programa en el momento que ustedes deseen. Por supuesto, y también su saludo, porque queda todo en vivo, grabado, ¿no? Así que bueno, un saludo grande para todos los amigos que nos escuchan a lo largo y a lo ancho en toda la República Argentina también. Bueno, te comentamos que estamos en la provincia de Mendoza, estamos a 45 kilómetros de la capital mendocina, estamos en el departamento del General San Martín. Desde este lugar emitimos para Córdoba Capital 94.1 y sus repetidoras oficiales de Cadena Alegría y sus más de 300 repetidoras a lo largo y a lo ancho en toda la República Argentina que reproducen este programa a través de sus radios, a través de frecuencia modulada estéreo o a través de las diferentes radios digitales también que nos toman en todo el país y en todo el mundo también. Así que bueno, un saludo enorme para cada uno de ustedes. Bueno, damas y caballeros, estamos ya cerrando este programa, en la conducción del programa quien te habla, Juan Herriagüero. Muchísimas gracias, que Dios los bendiga, que tengan un bonito jueves, a cuidarse, feliz primavera para todos, será hasta el próximo domingo y hasta mañana con el programa de Festival de Éxitos de mi amigo Pablito Pérez. Muchísimas gracias, esto fue y será siempre Festival de Éxitos, gracias, hasta mañana, que Dios los bendiga, chau, chau, chau, chau, chau.

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0: lindo, lindo, lindo, lindo, vamos. Dale, dale, dale, dale, que revienta la radio, señores, dale que explota, dale que la radio está ardiendo en pedazos. Todos estamos aquí arrancando, poniéndonos en marcha, preparándonos para compartir y para vivir esta magnífica tarde de radio. Tarde espectacular por la República Argentina, tarde buenísima, magnífica, tarde hermosa para escuchar radio. Y nunca puede faltar la locura del coyuyo. Nunca puede faltar la locura del coyuyo, señores.
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0: 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Bienvenidos, ¿Cómo les va? ¿Cómo andan? ¿Todo bien? Aquí estamos arrancando y saludando al país desde el 91.5, el RT 923, FM Alegría, Río Cuarto, 94.1, Córdoba Capital. Y desde allí distribuidas las señales para toda la Argentina a través de esta mega cadena radial gigante de la música popular llamada Alegría. Aquí estamos todos para pasarla genial, para divertirnos, para reír juntos, para pasar una jornada donde el protagonista sos vos, vos, vos, sí, vos que estás del otro lado. El gran protagonista, la gran protagonista de la radio son ustedes, ustedes que están allí escuchándonos, ¡vamos! Presentamos el equipo como siempre. El tío Chuni aquí en las palabras. El DJ Tóxico en los controles técnicos.
2: ¡Hola, gordito!
0: Todos juntos, todos preparados para pasarla bien. ¡Dale!

0: Empezamos. Dale, que nos ponemos en marcha. Nos preparamos para disfrutar, para compartir, para vivir, sentir la radio al palo como no podía ser de otra manera, chicos. Vamos. Vamos, que estamos todos listos y preparados para una gran jornada, para una gran tarde de radio, donde la vamos a pasar de 10. ¿Cómo no la vamos a pasar bien? Sabiendo que vos estás del otro lado, que vos nos vas a acompañar, que vos vas a ser el protagonista, que vos te vas a divertir con nosotros.
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0: Vamos a arrancar rápidamente con los primeros mensajes. Vamos a arrancar rápidamente con los primeros para no atrasarnos. Y luego les doy el número lento, ¿eh? Como hacemos siempre. Ya les voy a dar el número lento para que empiecen a participar con nosotros, ¿eh?

0: aquí presente. ¿Cómo está la banda del gato, mi hermano? Mi hermano querido. No, nadie te alcanza. ¡Qué radio! ¡Qué maestro! ¡Qué radio te armaste, Chori! ¡La cadena de vida la mejor del mundo, papá! ¡Aguante la cadena! Mañana nos vamos de Franco, mi hermano querido, nos vamos de descanso, 16 días. Trabajamos 20 por 16. Así que mi hermano querido. Así que cualquier cosa, estamos en contacto, mi hermano querido del alma. Vamos a ver a familia. A ver si no se mete algún gato.
1: No, claro, tienen que volver acá. Chicos, antes de entrar, tiren piedra en Catamarca, Por la duda, antes de entrar a la casa, tienen un par de toscazos ahí, a ver si. Sí, yo por las dudas, por la integridad de ustedes y de el gato. Tienen un par de cortes en la moto, viste que yo antes de llegar. Rrm, paf. Cosa de que se despierte, vete, ya. Qué grande, mis amigos, la banda del miau. Ahí va. Fenómenos totales, les mando un abrazo. Che, bueno, pero vuelven antes del 17, ¿no? Más vale que vuelvan antes del 17 que yo voy para allá, Más vale que vuelvan antes del 17. Así nos encontramos. Yo creo que tengo colectivo el... Pucha, mira, hubiésemos organizado, me viajaba con ustedes. Me pasaban a buscar por acá, por Capital, por Río Cuarto, por donde sea, y seguíamos, chicos. Claro. Me pasaban a buscar por algún lado y me iba de viaje con ustedes al sur. Si más o menos van a estar volviendo cerca de esa fecha. Yo tengo colectivo para el 14, creo. El día 14, más o menos, me parece que tengo el colectivo, ya me voy a fijar. Bueno, qué copado, lo importante es que nos vamos a juntar con mis amigos ahí a compartir, a disfrutar un montón. Así que me alegro que estén preparándose para volverse. Así que preparando la Gomera y las piedras. Señores, me voy con más mensajes por acá, dale.

Qué lindo, che, mirá la cantidad de amigos que están del otro lado participando en la tarde de la radio, dale. La tenemos a la Pame de Viedma. A ver qué me dice la Pame por acá. Vamos, vamos con los mensajes que llegan a la radio desde Viedma, en la capital de la provincia de Río Negro.

0: me mandás un saludo. Estoy por ir al campo a acapar los terneros.
1: Hola, miércoles, qué laburito, mirá vos, acapar los terneros. Gente del campo que nos escuche, nos acompaña, pero qué copado, che.
0: Soy Bautista de Viedma.
1: Bautista de Viedma, bueno, Bauti, qué grande, amigo. ¿Con quién te vas, ¿Con la PAME? ¿Con quién más te vas al campo, che? Qué copado. Bueno, espero que la pasen genial. Y gracias por llevarnos con ustedes ahí al campo. Mientras no nos confundan con un ternero y nos capen a nosotros, está todo bien,
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1: Aguante la gente de Viedma, la gente de Patagones presente del otro lado. Lo tengo el amigo Ramón. Hola desde Tuclame, Ramón Díaz escuchando. Dice, vamos Ramón querido, vamos. Más amigos del país, vamos. Más amigos que se van prendiendo, que se van acoplando a la tarde de la radio. Hola crack, soy Pipa, el carrito de la rotonda Relicó. Saludos, que Dios te bendiga, aguante cadena alegría. Crack, el carrito se llama... Chingón, bueno, soy Pipa. Hola Pipa, gracias por estar allí. Vamos a ir, cuando andemos por Relicó. Vamos a ir para allá.
3: Buenas tardes, ¿cómo andas? ¿Todo bien? Qué divertido que son. No se salva a nadie tampoco, Qué buena onda. Me encanta esa alegría que le ponen tus oyentes y vos. Hacer algo bien movidito de Miguel Alejandro.
1: Hola, mi amiga Marita, ¿cómo te va? Marita, bienvenida, genia. Dale, cómo no, ya vamos a colocar algo del conejo, Vamos a colocar algo copado del conejo para que pueda sonar completito en la tarde de la radio, vamos. Qué genia, mi amiga Marita, está firme allí escuchándonos. Hola, Juli, te hablo de Chazón, ¿podés poner un tema de Ulises Bueno? Dice por acá, un abrazo, bueno, muchas gracias. Aguante la gente de Chazón, saludos. Para Julito, hola Julito, los amigos de Chazón sintonizando la 98.1 acompañando en la radio,
0: Por favor,
2: ¿puedes
0: pasar una payada de las tuyas?
1: Vaya el abrazo al Bauti, a la Pame y la familia, que en la noche de vigilia en la radio están escuchando este humilde payador, un verso va improvisando. Vaya el abrazo grande, un abrazo bien sincero a esos amigos camperos que se van a trabajar y el alma van a entregar trabajando allí en el campo. Este humilde payador de aquí le manda este canto. Hola, ¿qué hora empieza tu programa? Dice Ale de Orán, ya empezamos, Ale, hace rato, a las 2:15 empezamos, 2:15.
4: Vamos, Franquito, para vos.
5: Churi, pasa un tema de la Mona Jiménez para el amigo Robertito Álvarez, que le dicen mono manco porque pela la banana con la cola. Muy lindo programa, Churi.
1: ¡Ah, qué lindo! Bueno, dale, vamos todavía, che. Bueno, saludos para Maribelu, ahí habrá logrado sintonizar la radio, Maribelu. Bueno, espero que sí, seguramente ya nos va a decir si la logró sintonizar a la radio a esta hora de la tarde. Bueno, a ver qué más tenemos, Pedrito de Pico, ¿qué dice? Hola, buenas tardes, Chuli, te estoy escuchando como todas las tardes. Ayer no te pude escuchar porque había pura música. ¿Qué pasó, Cachamay? No sé, Pedrito, seguramente algún problema en la radio, porque yo estuve, seguramente fue algo allí, en la radio de allí. Hola, Chuli, buenas tardes, de Roca. Estoy escuchando, pasarme un tema de la Euge Quevedo, dice. Omar de la Lonera, vamos, Omarcito querido. ¿Cómo anda la gente de Roca, Abrazo a todos mis amigos de Roca. 97.9, estamos allí sonando firmemente. Maru del Maitén dice, hola tío Churi, va a ser un tema para mis padres que están pintando, Cristina y Nelson, desde el Maitén, Chubut, vamos. Ahí están pintando ellos.

0: Bien, bien, bien, bien, vamos, todavía, dale, arriba, arriba, bailando, bailando al ritmo de la música, muy bien, vamos, vamos, Belu, ahí está, logró sintonizar la señal, qué copado, viene ahí, a ver qué dice por aquí, más mensajes, otro que llega a la radio, Elsa de Río Tercero, ya la voy a leer completa, hola amigazo, dice por acá, ya full con el trabajo, siempre escuchándote, vamos todavía para mi amigo Topara que está full con la electricidad del trailer, me dice el Javi de Maquena, hola Javi querido, bienvenido mis amigos de Maquena, che, pero qué piola escuchando la radio.
1: Dedito, bueno, acá como siempre escuchándote en el siestero, ¿podrías pasar el tema ese que haces, me enamoré de una pampeana? Si puede ser, Chunín, te sigo escuchando. Que tengas una bonita tarde, Mari de Victorica. Presente, Chunín.
0: Dale, Mari, en un rato lo colocamos al tema, ¿eh? 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Qué bonito tema, bonita cumbia esa, ¿eh? Bonita cumbia, se llama Pampeana Mía. Ya en un rato la estaremos colocando completa. Ale de Orán dice, para que me manda por acá, ya vamos a actualizarlo. Es impresionante la gente. Bueno, saludos para Ale de Orán, que ha logrado sintonizar la radio también. Muy bien, vamos. ¿Cómo anda la gente de Orán en sintonía de la radio hasta ahora? Acompañándonos, vamos. Vos también, Ale, que tengas un muy, pero muy bonito día. Gracias, Ale, por estar allí del otro lado, en sintonía de la Gran Radio. Vamos, Elsa dice. Hola, tío, acá escuchándote. Soy Elsa de Río Tercero. Bienvenida, Elcita. Gracias por estar, por acompañarnos, por estar del otro lado, poniéndole ritmo, entusiasmo, felicidad a la tarde de la...

0: Bueno, bueno, bueno, seguimos, señores, seguimos, seguimos, seguimos, acá estamos, dale.
1: Cimiento del barrio de la bajada.
0: Vos sabés que acá en Río Tercero se cruza otra emisora y no, ay, no pudo escuchar al amigo Roque, me dice el amigo Miguelito de Río Tercero. Ah, no sé, ¿será que hay algún programa en la mañana? Puede ser eso, puede haber algún programa local en la mañana, por eso seguramente será que no sale el amigo Roque, puede ser eso. Saldrá alguna emisora local, puede ser, puede pasar, así que seguramente ya se va a organizar ahí todo para que puedan sintonizar la radio. Qué bueno, te mando un abrazo, Miguelito, para que me voy a sacar el buzo porque me está haciendo calor, viejo.

0: Cuando el pasto está cortadito, hoy se juega un partidito. No sé si me entendió, ¿no? ¿La casote?
1: Bueno, éxito, éxito, dedíqueme el gol.
2: De amor el viernes no va, aquí no se anda sentimental.
1: Dedíqueme el gol, maestro.
3: Vamos con alegrísimo, para arriba,
1: lindo. Vamos, que tengo más, dale, que tengo más amigos que se van acoplando a la radio, que se van prendiendo con la campeona del dial, vamos. Hay otro que está jugando un partidito en la Boulaye y le van metiendo como 5-0, va perdiendo el hijo de mamá. Bueno, vamos, dale. A ver, ¿qué más me dicen por acá? Dale. Ah, se cruza otra, claro, otra emisora. Una interferencia. Claro, ya le voy a decir a mi amigo Ale Baruj. Que se comunique ahí, a ver si puede ajustar el equipo, la radio ahí, que se cruza y le pueda arreglar la interferencia. Ahí le vamos a decir al amigo Ale, dale. Hola, Chuni, pasa. La chica del Uber y la novela, con eso me conformo. Hoy dice Cristina de la Baulalle. ¿Cómo andas, Cris? Bienvenida, genia. Bueno, dale, la chica del Uber, en un rato lo ponemos completo al tema, en un rato lo ponemos. ¿Y la novela? Guarda, que se pueden venir los amores de Dionisio Sebastián, se pueden venir,
2: Vamos al
1: Hola, ¿cómo anda mi amiga María Rosa? Mi amiga María Rosa de la 104.1, que también pide el tema Pampeana Mía, dale. Dale, María Rosa. Ya lo estaremos colocando en un ratito completo a ese bonito tema, esa bonita cumbia. Mi amiga María Rosa de la 104.1. ¡Qué grande, qué genia, mi amiga! ¡Che! Hola, desde Orante, estoy escuchando Pescando en el Bermejo. Vamos, la gente del Bermejo, un saludo. Ahí está, los amigos pescando y escuchando la campeona. ¡Qué genios! Viene ahí, vaya el abrazo gigante. Hola, tío querido Luis, el taxista de Rosario. Te mando un abrazo grande. Vamos, Luisito. Arriba, mis amigos de Rosario, papá. Aguante la cuna de la bandera.

0: hablar con usted para los dragones, acá para mi amiga la Gloria, que le gusta un montón. Estamos acá en Catriel, saludos para el portero.
1: Qué lindo, che, querido, para escuchar algo de los dragones. Sí, me gusta, ¿eh? Acepto, me gusta eso, ¿eh? Escuchar algo de los dragones en un ratito nada más. Está bueno, ¿eh? Vamos a colocar algún temazo de los dragones para que suene completo. Ahí vamos. Saludos para la Malena de General Pico, que está escuchando la radio hasta ahora. Hola, Malena. ¿Cómo andás? Malena Beatriz. Bienvenida, genia.

Ya vamos a colocar algún tema bien copado para que lo baile la Malena Beatriz. Che, ya vamos a poner la música. Así lo baila, lo canta y lo goza la Malena Beatriz. ¡Vamos!

Bueno, saludos para Marina de Cipolletti también, que se prende con la radio. Hola Marina, bien Marina. Vamos la gente de Cipolletti, en sintonía de la gran radio, en sintonía de la número uno. Arriba, arriba, arriba.

Las mil maneras de la Ale pide, uy, qué temazo ese, qué temazo, muy lento, pero es un temazo, qué bonito tema ese, las mil maneras, qué bonito tema ese, sí, me encanta, me gusta, me gusta. Es muy lento, pero está muy bonito el tema ese, Te enseñé las mil maneras para hacer el amor. Escucha. Tanta suerte tenemos que justo nos ponemos a cantar y pasa el vende. ¿Se alcanza a escuchar? Compramos calefones, heladeras, baterías, señores, baterías viejas, baterías. Compramos calefones, bandejas, heladeras, aires acondicionados viejos. Ahí va, sentí. Compramos heladeras, viejas, calefones, todo. Sí. Sentí. Bueno, ahí va, en fin, ahí se fue. Ay, chau, calefonero. Bien, vamos. Me cortó la inspiración el amigo calefonero, bateriero. Vendo, compro, aires acondicionados viejos. A las baterías, señora. Todo lo que nos sirve, baterías, calefones, compro, vendo. Justo cuando me iba a poner a cantar, te enseñé las mil maneras para hacer el amor. 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Tu maestro he sido yo, y este amor como un fantasma, donde quiera que tú vayas, donde estés, te seguirá. La la la la la la la, de pasión te quemará. ¡Ay, mamá! Bueno, vamos a terminar los besos con el operador acá, chicos, No, tóxico, sí, con esos temazos, ¿sabes qué, no? Nos siguen pidiendo esos temas, vamos a terminar nosotros dos a los picos, tóxicos. Sí. Olvídate. No, que sea la primera y última vez que me des un pico, tóxico. Salí de acá, va, bueno, va. Está loco este, viene, te corta la inspiración. Estamos cantando todo y viene el guaso ahí. Se viene a hacer el dulce acá. Tóxico, basta con la salida acá. Chicos, sáquenlo al operador, vine a darme besos, salí, andá, bañate, tenés olor a chivo, loco.

Qué lindo, señores. Verano Traidor, la música del grupo Amanecer. Terrible banda, señores, terrible banda esta, Tremenda, tremenda. A ver qué dice por acá nuestro amigo Jorge de la 99.7. Ya voy a ir al mensaje. Pará, no me llamen, chicos, no puedo atender los llamados, no puedo atender los llamados, chicos, no me llamen porque no tengo cómo atender el llamado. A ver qué dicen por acá, a ver qué me dicen, voy a leerlos. Buenas tardes, Chuni, queríamos contarte que mañana, viernes 25, nuestra radio Brisa cumple 21 años y será declarada de interés distrital por el Consejo Deliberante de la Municipalidad de San Rafael. 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Gracias, colegas. Enganchadito, dice la gente de Salto de las Rosas, allí la radio Brisa, que hace tanto años nos acompaña, che. Vidrios, tanques, cañerías para el agua, etcétera, etcétera, dice Claudio. A los vidrios, casas, dale, San Jorge, dale, venga, venda. Vamos, venda, Claudio.

Ahí me vengo al WhatsApp, pero señores, vamos, vamos, que los leo, dale, dale, que los leo a los amigos del país que se van prendiendo con nosotros, vamos. Otro mensajito que llega. Hola, ¿me podés pasar el tema, Sebastián? Sentimientos y palabras, dice, te escucho desde Serrano.

Bueno, dice por acá. Hola, tío querido. Hola, Javi. ¿Cómo anda, mi amigo de Allen? Cerrajero bueno, dice. No hay traba que se le resista. Bueno, bueno, bueno. Eso. No, no, no, no.

0: Buenas tardes, pasamos un tema lindo para Cintia y Rita. Muy linda la radio, tanto tiempo. Che, mirá que hacía mucho que no aparecían, ¿eh? Hacía mucho que no aparecía la Cintia de Winifreda. ¿Cómo andás, Cinti? ¿Todo bien? 94.5 FM Joselo, la radio que llega al cielo. Hola, desde Catuna te escuchamos. Poné un tema de la Mona, me dice por acá Toto. Hola, Toto. Aguante el Toto de Catuna, papá. Karina de Villa Trinidad dice: hola, Chulo, buenas tardes. Acá trabajando y escuchándote, pasando la siesta junto a tu compañía. Bueno, bienvenida, bienvenida, Cari. Yasmín dice: hola, ¿cómo estás? Soy Yasmín de Catuna. Pasate un tema de True La La. Perfecto, dale, Yasmín. La Romina me borró el mensaje de Catamarca, bueno. Hola, te escuchamos de Tostado, Santa Fe. Pasá un tema de Qué Locura para César, que hoy cumpleaños. Bueno, felicidades a César.
1: Perdón, suelo.
0: Qué aparato este Chuni, dice Diego de Esquel. Y vienen cosas peores, dice la Biblia. Dice, ay, mamá, bueno.

0: 2:56, señores. Nos vamos a ir a buscar la tanda y vamos a dar el número lento, ¿eh? Lo vamos a dar al número lento, ya te lo vamos a dar para que lo agendes, para que lo anotes, para que lo tengas. Ah, lo vas a agendar, ¿eh? Como Chuni Radio, ya te lo doy. Hola, buenas tardes, muy buenas tardes. Soy Fabián de La Dormida, para el pelado Quiroga, que mañana traiga las manos al trabajo, deciles. Bueno, dale, dale, dale. Atención, que voy con el número, dale, dale, dale. En 30 segundos te doy el número, ¿eh? Te doy tiempo para que te vayas a donde dice añadir, nuevo contacto. Allí vas a poner Chuni Radio y vas a agendar el siguiente número, ¿sí? Ahí está, les damos tiempo. Estamos dando tiempo, se van a donde dice añadir, nuevo contacto. Telefonito en mano, te vas ahí donde agarras el celular. Ahí le doy tiempo a los que van en el auto, que estacionen, que se hagan a la orilla. Te vas ahí, donde dice añadir, nuevo contacto. Ponemos ahí, vas a poner Chuni Radio y vas a agendar el siguiente número. Así tal cual te lo doy, ¿eh? Dale, que te lo doy y me voy a la tanda. Te doy el número y me voy a la tanda, ¿eh? Vamos. Vamos, que ahí te lo doy lento, ¿eh? El número es el 3 5 1 7 6 4 1 2 7 4, ¿sí? Así tal cual te lo doy. Ni un número más, ni uno menos. Lo vuelvo a reiterar. 3 5 1.
1: Llega este tema de Roberto Carlos.
0: 7.
1: Hemos recopilado el estilo cuartetero y
0: 6 4 1 2 7 4. Así de simple, ¿eh? Vamos.
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0: Qué lindo. El Rey Pelusa, señores. El Rey Pelusa sonando. Dale, que me vengo al guasapero. Vamos a leerlos a los amigos de todo el país que se van contactando en el guasapero de la radio, en el 3517-641274, el guasapero del siestero, el guasapero del tío, el guasapero que revienta. Vamos, vamos, vamos.
1: Hola, loco.
0: Especial en las zonas rurales.
1: Hola, gordito. Hola, hola, hola, gordito.
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rockera. Y ahí está la música de Alegrísimos, de Cortina Musical. Ya vamos a poner completo el de la chica del Uber, pero nos pedían este tema que hacía mucho que no lo pasábamos, ¿eh? Cuando estoy en el campo o mi tierra. Dice...

0: ¿Estás ahí, Pepe?
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0: Con el cuaderno y la lapicera, Pepe. Ahora se va a recibir de abogado, mi amigo. Bien ahí, che, bueno. Un abrazo ahí para el Pepe. Dale, bailalo, Pepe.
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0: Dale, que tengo mensajes que van llegando a la radio. Vamos, vamos, que me voy a actualizar. Estoy hasta las tutucas de saludos, audios, mensajes de todos lados. El país participando, dale.
3: ¿Cómo estás? Hace mucho que no te escribía ni te mandaba audio, pero te estoy escuchando, Juni. Quiero que si me podés pasar la chica de la del Uber, si no cualquiera de las que vos cantás. Un abrazo, un beso para todos los oyentes y otro para vos. Chau, chau.
0: Vamos todavía, muchas gracias por estar del otro lado. Ya se viene, ya se viene, ya se viene la chica del Uber. Ya suena en un ratito nada más, muy pedido. Vamos, la gente de Rosario, che. Cambió el número acá porque no teníamos agendado este número, che. ¿Qué pasó? Olis, me dice Sil por acá. ¿Cómo andamos, Sil? Bienvenida, Olis. Ahí está la gente de Del Campillo por la FM 102.1. Allí, vamos, 102.3, 102.3, 102.3.
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0: Hola, pasa cuarteto, soy Beatriz Núñez de Atamisqui, Santiago del Estero. Hola, Betty, ¿cómo te va? Bienvenida, vamos, la Betty de Atamisqui.

0: Soy José acá de la Guarda 2. Estamos aprovechando el día para cortar un poco el yuyo, están a subir los campos. Dentro de un rato supuestamente se va a alargar la lluvia. Bastante nublado, bien. No, quería saludarte, amigazo. Juni querido, ¿podés pasarme un tema de Sebastián, del hijo de Sebastián? No sé cuál de los dos, hay dos, creo. Así que cualquier tema, o de Sebastián nomás. Juni querido, abrazo, hermanito.
1: Arriba mi amigo José de las Bardas 2, che, vamos mi amigo José de las Bardas, seguir Madryn, se viene la lluvia, bueno, saludo para toda la gente de Madryn, para la Steffi, que ayer la escuché mandándole un audio a la Yanni, así que también ahí un saludo para la Steffi, bueno, cuánta gente que nos escucha en la hermosa ciudad de Puerto Madryn, y me vengo a Vertis porque lo tengo al Coco Basile del otro lado, capo.
2: Hola, ¿cómo anda todo por allá? Acá se está nublando, como va a llover, Vertis, la pampa. Acá el Coco Basile. Saludos, abrazo amigo.
1: Bien, maestro, se viene la lluvia. La lluvia de millones en el Kini 6. Vamos todavía, Gabrielita, vamos todavía, bailalo, Gabrielita, bailalo, Gaby.

0: tardes, somos acá de Rosario, los mosaístas. Nos pasó un tema de Vilma Palma, puede ser, el auto rojo. Johnny, quiero ser un hombre, quiero ser un hombre.
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Hola, Vanenati, ¿cómo estás? Bienvenida, buenas tardes. Bienvenida, Vanessa, Natalia. Todo bien, ¿eh? Aquí haciendo radio, pasándola genial.

0: Estamos trabajando, haciendo el aguante. Vamos, vamos con la novela, Chuni. Vamos, que se me va el de los choclos. Vamos, Chuni. Dale, felicitaciones por el programa, amigo. Un abrazo, cuídate. Rubén de San Francisco, Córdoba.
1: Hola, Rubencito. ¿Cómo anda la gente de San Francisco? Ya andaremos por allí. Ya andaremos por allí.

0: haceme, haceme, no, bueno. Chuni, no. Mi amor, ¿dónde estás, no. Chuni, mi amor? Ay, no. Te pido que me des otra oportunidad, Chuni, mi amor. Prometo que no voy a fallar, Chuni, mi amor. Besito, mamá.
1: No, bueno, bueno.

0: Tan re loco. ¿Qué le pasa? Bueno. Ay. Ahí está, bueno. Ya nos vamos a juntar a hablar de fútbol ahí. Claro, cuando llegue la carrera de Fórmula 1, ahí de, con la pinto de todas las cosas, ¿viste? Claro. Ahí va.
1: Anda. La escucho todos los días, la escucho la radio, así que escucho todos los programas. Quiero saludar a Silvina Luz con un abrazo. A Yolanda, a Cristina, a Susana. Y le pido algún tema que tenga. Gracias, señor Chuli.
0: Bienvenida, Andreita, bienvenida, genial, la gente de Patagones, dale.

0: Haceme, hombre, Chuli. Chuli.
1: Chicos, el viento sonda los pone locos a todos. ¿Qué les pasa? Me parece que el viento sonda los vuelve locos a todos.
0: Chuli. Haceme, hombre, Chuli.
1: ¿Hasta cuándo vamos a tener viento sonda, señores?

Hola, ¿cómo está, don? Soy Marita, dice por acá, de Oyola, departamento del Alto. ¿Cómo andás, Marita? ¿Todo bien, Marita? De Loyola, allí en la provincia de Catamarca, seguramente. Bien ahí, bienvenida, Marita, vamos.

0: Mensaje que van llegando al 351-764-1274. Vamos, el país enganchado con la radio. Vamos, que sigue la fiesta. Hola, bendecida tarde, estamos con Sonda, dice Lili de los Berros. ¿Cómo andás, Lili? Acá también estamos con Sonda, así que acá se nota porque se han puesto mimosos los nenes, se han puesto mimosos, culpa, calculo que será por el Sonda, porque están muy, muy mimosos los niños hoy día, ¿eh?
1: Churi, escuchándote en Bariloche ahora sí. Mandá bien los lindos. Porque voy a llegar, que voy a pegar tanta cachetada.
0: No.
1: ¡Hola, Churi! Acá estamos en Bariloche, ¿eh? Estuvo sabiendo como 100 milímetros más o menos. Así que ahora estamos esperando vuelta lluvia.
2: Rubén de San Francisco, Córdoba.
1: Así que, sí. Así que vos le das un besito y te regala un choclo del pipi. Dejate de joder, boludo. A esta altura, por favor.
0: No.
1: ¡Abrazo, Churi!
0: ¡Abrazo, Serafín! ¿Cómo les gusta el puterío?

0: Sí, pronto, pronto, pronto estaremos en San Francisco, pronto estaremos por allí, Vamos todavía a ver qué más tenemos por acá. Vamos, que actualizo, actualizo. Bueno, te estoy escuchando, me dice mi amiga la Vane Nati. Me alegro que estés bien, gracias, genia. Con Meli, Alan y Karen, debe ser, ahí está. Bueno, perfecto, un saludo. Hola, desde la Boulaye, dice por aquí, escuchando. Hermosa la radio, hermoso día, me dice Amalia. Hola, Ama, bienvenida, genia. Vamos, la gente de la Boulaye presente. Más, más, más, saludos, dale, trato de actualizar para no atrasarme, vamos.
1: Vos sabés que me encanta la radio, me encanta, pero vos sabés cómo cansa.

0: Un abrazo al amigo Armando, un abrazo a mi amigo Armando querido, te mando un abrazo y estamos con vos, maestro, te mandamos un abrazo gigante. A ver qué tengo por acá, sigo actualizando, seguimos actualizando. Tengo más audios del país, tenemos de todo. A ver qué dice por aquí la gente de la Argentina, que se comunica, habla, canta, baila, salta, grita al ritmo de la radio. Dale, dale, dale, dale. Bueno, ahí está, creo que algo alcanzamos a escuchar, ¿eh? La gente de Villa María presente. Aguante, Villa María presente, dale. A ver qué más dice Cintia por acá. Está perdida, pero acá estoy, volví. Dice, bueno, ojalá pronto vengan a cantar acá. Sí, ojalá, ojalá prontito podamos volver ahí con el amigo Ricardo, che.
1: ¿Qué haces, Chuni? ¿Cómo te vas? Escúchame, pasame algo del maestro Gary, Elizabeth, o hay mujeres que hacen mal. De acá, de Tostado, Santa Fe, hoy cumple año la ciudad de Tostado. Hoy es feriado para nosotros. Somos vagos y más vagos, vamos a ser entonces. Sí, bueno, Chuni, éxito, hermano. Gracias, Freddy de Tostado, Santa Fe.
0: Hola Freddy, hola Tostado, feliz cumpleaños, che, 25 años, mirá qué buena onda, qué buena onda la gente de Tostado, esa cantidad de años, están cumpliendo un montón de años ahí, así que un saludo gigante para todos mis amigos de Tostado, que están de aniversario, esa hermosa ciudad del norte santafesino, Hola, pasemos un tema, soy Ariel Villalba de Saladillo, preparando la sembradora, dice, vamos maestro, qué grande el amigo Ariel, preparando la sembradora y escuchando a la campeona. Te saludo desde Gobernador Gregores, Rubencito, el remisero. ¿Qué hace, Rubencito? ¿Cómo anda, mi amigo, el remisero de Gobernador Gregores? Papá, viene ahí, capo. Aguante la gente de Gregores, Hola, maestro, buenas tardes. ¿Qué pasa que no escribe el Betún de Río Tercero? Sí, se apareció temprano, apareció el amigo Betún. Estuvo tempranito marcando presencia, como siempre, Sabía que podía amar. Poneme algo de Brujo Ezequiel, me pide, dale mi hermano, ya ponemos, algo de Brujo Ezequiel. Tengo más audios.
1: Buenas tardes, capo, mucho gusto en escuchar tu radio, acá de Puerto Madre, siempre te escuchamos acá en ahora, amigo. Alta radio, quería mandar el saludo a todos los pibes acá de Solana de Puerto Madre, y a toda la masa obrera acá, de Solana. Muy buena la raya, amigo. De parte de Sebastián.
0: ¡Qué grande!
1: Un tema, si puedes poner un tema piola. El que más bronca te dé, ese manda. Volviendo a la radio, saludo. La primera vez que escribo.
0: Mira ahí, maestro. Vamos, capo. ¡Qué grande los amigos de Puerto Madryn! La gente del Solana, che. Abrazo enorme. Vamos, mis amigos de Madryn, todos presentes, escuchando la 101.5, un parlante en la ciudad, un parlante en la radio, Cadena Alegría Madryn 101.5.
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0: Volvimos al aire de Río Cuarto, estamos en la 91.5 otra vez, muy bien, hola, hola pie, hola imperio, en el aire de Río Cuarto, estábamos renegando acá con un problemita técnico que teníamos en la radio de Río Cuarto, por eso estábamos fuera del aire, pero ahí acaba de volver gracias a DJ Pipi, que se encargó de que la radio vuelva, bien loco, qué contento que se debe sentir. El chico del Uber, hizo que la radio vuelva, vamos. Vio que usted se cree que no, que dice no, que esto no sirvo para esto, que me superó, que no sé qué hacer. Pum, mire, se metió el tipo, pim, pim, pum, listo, al aire. Vio que es la cabeza, a veces la que juega en contra, es la cabeza, no el cuerpo. Dale.
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0: Hola amigos desde Ucacha para Andrés y Román, que estamos trabajando a full, dice. Vamos los chicos de Ucacha, Chiqui Grande 98.1. Estamos sonando a full allí en Ucacha. Saludos, Chuli, desde Tostado para Ailín, Tatiana, Lourdes y Mercedes. Vamos, Ailín, Tatiana, Lourdes y Mercedes, las chicas de Tostado, festejando el programa, el aniversario. Y saludos, por supuesto, también para Mariela Gisela, ¿eh? Saludos ahí también para Mariela Gisela de Tostado.

0: 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Verónica, 15:45, señores. Cómo avanza la tarde, tremendo, la cantidad de amigos. La cantidad de amigos del país participando. Hola, tanto tiempo que no te saludo. Soy Susana de Colonia Santa Rosa para mi esposo David, con un cuarteto. Bueno, bienvenida Susi, y aguante la gente de Salta presente. ¿Cuántos amigos de la provincia de Salta?
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0: Vero. Hola, Chuli dice por acá. Soy Lucas de María Susana. Pasamos un tema del brujo Ezequiel. Gracias, genio. Un abrazo. Dale, mi hermano, para vos también. Vamos, vamos, capo. Aguante el amigo Lucas, la gente de María Susana, prendidos a la gran radio, prendidos a la campeona del dial. La que hay saludos, che, vamos, vamos, vamos, vamos, vamos, vamos. Hola, crack. Estoy escuchando la radio. Mándale saludo a Ciro, que está enfermo. Gripe de mifa. Aguante la radio, dice por acá. Bueno, vamos. Abrazo al Fer, abrazo al Fer. Y al Ciro, que se recupere. Vamos, Ciro. Ponete bien, Ciro. No sé de dónde son, chicos. No me dijo de dónde es el Fer, el Ciro. 299, puede ser Chipoletti, Neuquén, Plotier, Catriel. Chapu de San Francisco dice: hola, tío, buenas tardes. Acá hay un viento que buscaba entrar a mi casa y entré en la de la vecina. Dice: ah, qué lindo. Bueno, vamos.

Chuli, ¿cómo andás, Chile? Buenas tardes, te hablo de acá, de Colón, provincia de Buenos Aires. A ver si nos pasa un tema. Está muy lindo el día acá, ¿eh? Pasalo algo de la mona, algo de eso.

0: lindo, señores, qué lindo. El Wally en Sol Naciente haciendo este hermoso tema, el oficio de ser mamá. Lástima que este operador es un niño, es un niño, es un chiquilín. Un tema tan bonito y él con sus efectitos de haciéndose el gracioso, arruinando la canción, la historia del tema de fondo, acoplando, acotando sus pavadas, ¿eh? No puede estar tranquilo este tipo que siempre te, qué bárbaro con vos, tóxico, qué bárbaro con vos, sos un niño con un juguetito nuevo ahí arruinando el tema de fondo, poniendo cosas ahí, qué bárbaro vos, Ay, estos guasos no crecen más,
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0: Bueno, qué bárbaro, mirá cómo arruinó el tema poniendo esos efectos que se cree que son graciosos. Dios mío. Ahí estaba la música, señores. Hermoso tema.
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0: Bueno, ya me lo dijiste, tóxico, basta. Dale que nos vamos a la tanda, ¿eh?
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3: Ya se viene la tanda, ya volvemos.
0: Bueno, tóxico, para que tengo que leer mensaje antes de la tanda. Pará, aguantame, aguantá la mecha, pibe. 3:54, vamos. A ver qué más tenemos por acá, más amigos del país, vamos. Me voy a seguir escuchando y leyendo a todos. Hola, ¿me podés pasar un tema? Soy de Realicó, ¿qué pasa que no gana Talleres? Dice, ay. Bueno, Ángel, ya vamos a ganar, amigo. Ya vamos a ganar, esto es fútbol. Y por lo menos hemos pegado una mejoría después que se fue Zampa.
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0: Sí, hemos mejorado. Hola, soy Gilda Di Carlo, de la Patagonia, Río Gallegos. Soy de Mendoza, pero vivo en el sur desde hace 20 años. Quería saludar a mis familiares de Mendoza, San Juan, San Luis, dice por aquí. Buenísimo. Para los familiares, en especial a mi madre, que vive en Mendoza. Cariños para ti, se los extraña mucho, muchas gracias. Gilda, ahí está, escuchándonos. Mirá vos, 20 años hace que vive allí en el sur, pero la radio la autotransporta. Digamos, la radio transporta a sus pagos, a su tierra.

0: Bueno, no alcancé a entender mucho lo que dice el audio, pero dale, ahí estamos, la gente de Villa María presente.
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0: Hola, ¿cómo estás? Estamos trabajando en la textil a full con la radio, dice la Pau de Catuna. Hola Pau, ¿cómo andamos? ¿Todo bien? Bienvenida, genia.

0: 5 saliendo normal, fuerte y claro para toda la ciudad de Río Cuarto, para todo el imperio del sur cordobés. Déjame que te diga antes, Chuni, un dicho que decía mi abuelo y quiero dejarlo bien refrendado y bien pegadito ahí para que usted le quede grabado. El hombre que no toma agua del pozo seguramente toma agua de la manguera. Y mi abuelo no era jardinero, Arnaud. Lo dejo en reflexión.
1: Señores, con esta filosofía nos vamos a buscar de a poquito el cierre de esta hora. Lili de Colón dice: hola, Chuni, ¿cómo estás? Hola, Lili. Bien, genia, bien.

0: Algo del Seba me pide la Adri de Tostado. Dale, Adri. Te mandamos un beso enorme. Bienvenida, genia.
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2: Fabiana, soy de Relicó. Te escuchamos todos los días, pero es la primera vez que te escribo. Un saludo para acá, para mi compañero Mariano. Estamos trabajando en la Escuela de Comercio. Somos porteros turno tarde.
0: Vamos, Fabi. Vamos, Mariano.

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lo pedían. Ahí estaba, señores, lo programaban, pasaba la chica del Uber. Y suena un poquito de Pampeana Mía, también pedido por ustedes, mientras me voy al WhatsAppero, porque estamos debiendo mensajes a lo loco, estamos debiendo mensajes a full en la tarde de la radio. Dale que suena. Ahí está, un poquito de Pampeana Mía que lo pedían.

Ahí está, saludos para la Belo, para Bautista, para Roxy. Están escuchando la radio allí, las chicas de la Baulalle, con Bauti también, así que bienvenidos, bienvenidos a la tarde, como siempre. Hola, como siempre, escuchándote, pasame. Saludos para vos, dice Lorena de San Juliano, la Lore, bienvenida, genia.

0: Mandar un saludito para Soquete, Alito y para el Pela, que venimos viajando del Chaco, vamos hacia Neuquén. Un saludo grande, ponemos un temita cualquiera. Abrazo, amigo.
1: La, qué viajecito ese del Chaco a Neuquén. Qué lindo.

0: Está hermosa, hermano. Un tema de cachumba. Saludos para toda la gente. Zampa, ya no hace un calor. Está dando la sed este jueves. Debe ser peligroso, hermano. Saludos.
1: Ay, Miguelito, Miguelito, Miguelito de San Pancho, te mando un abrazo, amigo. Guarda con la sed de los jueves, ¿eh? Es peligrosa la sed de los jueves, ¿eh? Te puedes llevar por el camino del peligro. Guarda, ¿eh? Abrazo. Capo, el amigo Miguelito de San Pancho, che.

Bueno, un amigo de Luis de Anfune me borró el mensaje. A ver qué dice. Lo tengo a Daniel de Río Ceballos también por acá participando. ¿Cómo andás, Dani? ¿Cómo anda la gente de Río Ceballos? 94.1 con todo. Mi amigo José, el camionero, escuchando la radio a full ahí con la frutilla, la fresa y la vida linda. Es grande, mi amigo, ¿eh? Siempre oyente de la cadena Alegría al Palo. Nos acompaña siempre.

0: y en la décima me elevo. Los saluda el camionero. Buenas tardes, amigo Chuni y audiencia de Cadena Alegría. En esta hermosa tarde para Cuadro, te cuento, Chuni, que la segunda gira artística del día, rumbeando para la ciudad dulce de Coronda, Santa Fe. Te mando un abrazo. Buen viernes, chiquito, Chuni.
1: Pero qué maestro, qué grande mi amigo, ahí siempre firme con el camión de la alegría, el camión de mi amigo José, maestro, vamos. Saludo para la Romy de San Joaquín, que ha logrado enganchar la radio de nuevo. Omar de Río Turbio dice, hola, desde Río Turbio los escucho, me hacen acordar a mi San Juan, cómo transmiten éxito, dice, vamos. Qué grande el amigo de Río Turbio, que se acuerda de su querido San Juan, el ventanal de Cuyo. ¡Qué lindo! ¡Vamos, che!

0: Bueno, bueno, bueno, a ver qué más tenemos. Dale, dale, dale, dale, dale, dale, dale. Zaira de Río Gallego dice, y Juan también escuchando la radio a esta hora. Un abrazo para ellos, para Coco de Rosario también. El amigo Claudio, lo tengo a Raulito de Carlos Paz, que me manda su audio. ¿Qué dice Raúl? ¿Cómo anda la gente de la villa Carlos Paz? Dale.
1: Hola maestro, ¿cómo anda? Le habla Raúl, los secuaces de Carlos Paz, hermano. ¿Cómo anda? Está espectacular la radio, hermano. Unos hermosos temas estás poniendo en la radio, hermano. Gustazo.
0: El gusto es nuestro, amigo, el gusto es nuestro. Que nos escuches allí en Carlos Paz. Dale, dale, dale, dale. Vamos con todo, con todo, con todo, campo. Saludos para Juli, también participando por acá, para el Negrito de Real, Paulina de la Boulaye, la Morocha, la Romy de Catamarca, el Jorge, el mecánico de Almafuerte, Daniel de Río Ceballos, el mecánico también, Silvia de Madrid. Bueno, todos, todos, todos, todos, todos, haciéndonos el aguante y formando parte de la radio.

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Vamos, todavía, dale.

0: con una superestrella.
1: Yo le digo,
0: ¿de dónde tú has venido? Que tienes olor a pata y olor a chivo. Nos vamos. Se viene Mario, chicos. Se viene Mario. Llega Ritmo Popular para seguir acompañándote hasta las 6:30 de la tarde. Que venga ella, la Yanina Liz. ¿Viene la Yanina Liz hoy o viene Joselo? No sé quién viene hoy, pero creo que viene la Yanina Liz. Nos vamos, chicos. Después viene, bueno, no sé quién viene a las 8. Me parece que el de las 8 no va a estar esta noche, Está castigado el de las 20, pero vamos a ver quién viene hoy a las 20, chicos. Vamos. Nos vamos, amigos. Sigan enganchados a la cadena, Lo mejor está por venir. Gracias por todo. Nos fuimos. Esto fue El Siestero. Nos vamos con Los Playeros. Tus amigos, Los Playeros. Es que le olvidó. Se le olvidó. Que me olvidó. Chao, hasta mañana.

0: Hola, ¿qué tal? Buenas tardes. ¿Qué tenemos para grabar hoy? ¿Ritmo popular? ¿Mario Boneto? ¿Otra vez ese pibe? Bueno, vamos. Bienvenidos a las tardes más populares del país. Bienvenidos al programa con más años de permanencia en la radio argentina. 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
0: Bueno, quedó bien, ¿no? Mándenselo al muchacho para que se quede tranquilo.

0: Hola, ¿qué tal? ¿Cómo andan todos? ¿Cómo les va? Muy, pero muy buenas tardes. Bienvenidos a este ritmo popular del jueves previernes. Cuarnes. Ya estamos. Ya está ahí. Ya está perdida la semana. Ya está.
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0: Así que bueno, acá estamos para disfrutar de buena música, para pasarla lindo, para acompañarnos de acá hasta la hora 18:30. Estaremos acompañándote e invitándote para que te sumes aquí a hacer con nosotros el programa del día de hoy. Fonos de la radio. Ahí te los paso a decir, para que ya te comuniques nomás con nosotros. El WhatsAppero de la cadena es el 35 13 49 23 67. Te lo vuelvo a decir, 35 13 49 23 67. El WhatsAppero de la cadena que está, por supuesto, habilitadísimo. Ahí te digo el número de teléfono del programa también.
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0: Número de teléfono del programa es el 35 64 62 94 19. Te lo vuelvo a decir. 35 64 62 94 19.

0: Muy bien, amigos, ahí estamos. Ahí estamos con todos los mensajes.
1: Qué locura, nena.
0: Que ya vamos recibiendo acá. Bien, bien ahí, bien ahí. Ahí me meto con eso ya. Empezamos a leer todos los mensajes que ustedes ya nos han dejado y los que están escribiendo en este momento y están sumándose. Gracias, de verdad, muchas gracias. Bien, voy con el primer mensaje de esta tarde. Hola, Marito. Soy Elsa de Río Tercero, un tema del Toro Quevedo. Me pide Elsa por acá, dale, Elcita. Ahí me veo con algo del Toro para vos. Tengo audio, hola.
2: Hola, Marito, buenas tardes, buenas tardes.
0: Buenas, buenas, buenas.
2: Acá estamos trabajando, haciendo el aguante, vamos, Marito. Si podés pasarme un tema de Rodrigo, de Cheve, de cualquiera, dale, amigo, un abrazo. Acá estamos haciéndote el aguante.
0: Dale, gracias, gracias, querido Rubencito. Ahí vamos a estar con algo ahí.
3: Ya fue suficiente
0: de lo que nos has programado.

0: Sigo con más mensajes, tengo audio aquí. Hola.
1: Hola, Marito, buenas tardes.
2: Hola, buenas.
1: ¿Cómo estás?
2: Todo bien, por acá.
1: Te escribo de acá, o sea, te mando un mensaje de acá.
2: ¿De dónde?
1: De Roca. Me escucho todos los días, la misma emisora.
2: Bien, bien.
1: Está el equipo en la emisora, todos los programas que puedo escuchar, lo escucho. De la mañana hasta, hasta que termine, hasta que me voy a acostar. Acá subiendo, tomando un par de mates, mirando la lluvia de acá adentro. Si puede ser el tema de Sebastián, a tu elección.
2: Bueno.
1: Está muy bueno el programa. Un abrazo, gracias, bendiciones.
2: Gracias. Está durmiendo alguien, está durmiendo la siesta y tiene que hacer mucho ruido.
0: Bueno, bien, gracias, va a estar. Algo del Seba, anotamos. No, anote, anote. Tome nota ahí. Sigo con más mensajes.
3: Hola, buenas tardes, Mario, soy Viviana, quiero decirle al amor de mi vida, Máximo, que a la noche lo espero, que lo extrañé mucho, mucho, que lo amo mucho, que los chicos están contentos, la mami también, que le mandan muchos besos, que a la noche también lo esperan, que lo amo con mi vida, su amor, Viviana. Muchísimas gracias, Mario, y que tenga una buena tarde.
0: Gracias, Vivi, un abrazo, genia. Gracias por estar. Sigo con algún mensaje más, olé.
4: Hola, Marito, que tengas linda tarde. Y bueno, quisiera escuchar el tema del Toro Quevedo, A Cara o Cruz. Y bueno, un saludo para vos y los oyentes, que tengan un lindo jueves.
0: Dale, gracias. Bueno, justo ahí Elsa nos había pedido algo del Toro, así que bueno, ahí juntamos. Ahí está, A Cara o Cruz, el Toro Quevedo. En este caso me lo pedí aquí Graciela de Jovita. Gracias, querida Gray. Te mando un beso, un abrazo grande. Gracias por estar. Saludos desde la laguna, viajando con las máquinas. Saludos a mi patrón Lautaro, que me aumente el sueldo. Vamos para el patrón Lautaro. Gardois, aumentar el sueldo al pibe ahí. A Cucho. Ya sé, lo he hecho, la Cucho. Desocupado mañana. Bueno, un tema de qué locura me piden por acá. Bueno, muy bien, vamos Lautaro. Larga unos mangos más. Lautaro, está difícil la mano, vamos. ¿Qué más tengo por aquí? Hola.
5: Hola, Marito. ¿Cómo andás? Soy Pablo de San Gregorio. ¿Qué contás, amigo? Pasame un tema, acá te estoy escuchando en la nube. Estamos trabajando a full. Algo de Gary o Daniel de Sica. Si tiene algo de Daniel de Sica, mejor, amigo.
0: Bueno, dale, dale, ahí vamos a ver. Ahí buscamos. Gracias, Paulito. Un abrazo para Pablo, que ahí también anda activando el WhatsApp, pero... Hola, quiero saludar a mi hijo. A mis hijos debe ser, ahí, es así debe ser. Bueno, hola, quiero saludar a mis hijos, a Ana, Santiago, David, y un tema de qué locura. Ahí está, la gente de Cruz del Eje, dejándonos por acá el mensaje, muy bien. Bueno, tengo audios de Augusto de Fiambalá, me deja por acá.

0: acá escuchándote, te vamos a seguir hasta que termine tu programa, Marito querido.
1: Mira ahí, loco, gracias.
0: La banda del gato.
1: Vamos. ¿Y dónde está? ¿Y el gato?
0: Así que dejar una tema para la banda del...
1: Ahí está.
0: A elección, mi hermano.
1: Bien ahí, ahora sí, ahí está. No, si no, no lo creía que era la banda de... del gato. Pueden ser unos truchos, ¿viste? No, pero esto... Ahí está, son los verdaderos. La banda del gato.

así pasaron los rompehielos con Héctor Quevedo y Rodrigo. Fueron hoy los protagonistas de los rompehielos de hoy, elegidos por supuesto por ustedes.

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1: Bien, sigo con más mensaje. La tengo la Betty por acá. Hola, Betty.
2: Hola, Marito. Acá Giselle y Betty de Yeldique, trabajando en el lavadero. Pásanos un tema del Toro Quevedo. Miéntete. Besitos.
1: Bien, bueno, escuchamos al Toro con A Cara o Cruz. Espero que le haya gustado, chicas. Y por ahí sí, el tiempo nos acompaña, por ahí lo metemos de cortinita a este tema que nos piden ustedes. Bueno, ahí está. Saludos para Betty, para Gisela. Saludos, saludos. Voy con audio, hola.
3: Hola, buenas tardes, radio. Soy Viviana, quiero decir el amor de mi vida Máximo, que ya me había trabajado, que a la noche le espero, que le mando mucho beso, que lo amo mucho. Muchísimas gracias.
1: Bien. Ahí está, ya. Si tuviera una mujer así como Vivi, yo ya estaría dudando, chicos. ¿Qué me está mintiendo? Así, viste, tóxico. Bueno, buenísimo. Bueno, a ver, ¿qué más tengo por acá? Gracias por el tema, genio. Un abrazo. ¿Ya es viernes? No, todavía no. Aguantá. Felicitaciones. Pulgar para arriba, aplauso. Pulgar para arriba. Bueno, está. Bien ahí. Por la buena onda, amigo Rubencito.

0: Voy con más mensaje de audio, bien.
1: Buenas tardes, muchachos. Un gran saludo de San Juan.
2: Con las máquinas,
1: si sería posible. Mendigo y rey de Gary.
0: Bien, mendigo y rey de Gary. Bueno, gracias, Master. ¿Qué más tenemos por acá hoy? A Mario, buen jueves. Algo te leo, Matioli, me pide el Nico de San Francisco. Está bien, bien ahí, Niquito. Un abrazo, papá. Me imagino que ya en un rato arranca la mateada. Sigo con algún mensaje más. Hola, Mario. Querido, escuchándote en Obispo Trejo. Saludos para todos. Algo del Toro Quevedo, un abrazo. Ahí está Fabián dejándonos el mensaje. ¿Cómo está pedido el Toro hoy? Por Dios.

0: Voy con un mensaje más y ya los dejo por un ratito que se viene la tanda de las 5. Hola.
1: Buenas tardes, ¿cómo andás, Marito? Hace calor.
0: Calor, calor.
1: Y da a llover. ¿Me podés pasar un tema de Sebastián en un cuarto de hotel?
0: Bueno, dale, abrazos. Gracias por estar, genia. Bueno, todos los mensajes, todos, que nos van dejando por acá.
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4: ¿Dónde están las palmas, che? Vamos, quiero ver a todo el mundo haciendo palmas y que me ayuden a cantar este tema.

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Muy bien, seguimos así haciendo este ritmo popular de este día jueves. Seguimos ahí. Voy a venirme con los números de teléfono de la cadena, que ya se lo voy a decir, de a un número, para que ustedes lo puedan agendar, gente querida de todo el país. Se sumen a hacer conmigo el programa del día de hoy. Ya me vengo también con más mensajes de todos ustedes que se han dejado varios por acá. Así que ya me vengo con eso. Y los que se vayan sumando en esta hora,

0: Hola, Capo, somos Norma y Patricio de la Dormida Mendoza. Quisiéramos saludar a Juan y a Milagros. Muy bien, ahí fue el saludo para ellos. ¿Qué más tenemos por aquí? Hola, Marito, hermoso el programa. Soy Rosita de San Pacho. ¿Me podés pasar un tema del trío San Javier? Gracias. Muy bien. Tengo algunos audios aquí. A ver qué me dicen. Hola.
1: ¿Qué haces, Marito? Buenas tardes. Te estamos escuchando acá de Puerto Madre y Chubú. Con el chino. Yo soy Joaquín, el gato. Estamos armando un auto. Pasame el tema de Tinta China, la Mona Jiménez, por favor. Y vivimos escuchando mientras laburamos, viejo. Abrazo.
0: Bien, ahí, chicos. Gracias, papá. Un abrazo enorme. Hola.
2: Hola, buenas tardes, Marito.
0: Buenas,
2: ¿cómo estás? Muy lindo tu programa, me encanta. Hermoso programa, lo escucho todos los días.
0: Bien ahí.
2: Bueno, quisiera un tema de Sebastián, bien alegre. Y bueno, acá estamos, escuchándote.
0: Gracias, genia, gracias, gracias, un abrazo enorme. Gracias por la buena onda a todos, son unos fenómenos. Sí, sí, Mario, ya se viene la mateada ahí, el Nico, bien ahí.

0: Hola, Audio, dale.
1: Hola, Marito, ¿cómo andás? Hoy es jueves, Marito, acá estamos escuchándote. ¿Qué haces? ¿Todo bien, Marito? Mucho viento, sonda en Mendoza.
0: Ajá.
1: Horrible el día. Ahora salió el sol, así un calor. Horrible el viento sonda que viene bajando de la cordillera. Por Dios. Marito, buen programa, hermano. Acá estamos escuchándote por la 91.5, la cumbre con mi esposa. Estela, full. Todos los jueves, Marito.
0: Grande, grande, querido. Ahí estaba Pedro y su esposa escuchándonos. Gracias, siguen escuchándonos, por supuesto. Así que saludos, saludos.

Soy Pedro de Pico, muy bien, Pedro de Pico también dejándome por acá, pulgar para arriba, bien, Pedrito querido, gracias por estar, loco. Un abrazo. ¡Vida mía! Noemí de la Carlota. Muy bien, ahí Noemí contenta. ¿Por qué? Bueno, volvimos a reducción 100.5. Estamos sonando. Así que seguramente Noemí nos va a dejar un mensaje, nos va a estar escuchando.

0: mensajes. Hay audio por acá, a ver qué me dicen, hola.
1: Hola radio, está muy buena la música. Acá en Cipolletti, Neuquén, está lloviendo, hay un temporal. Bueno, ¿me podés poner en la noche? Cualquier tema. Buen programa.
0: Dale, gracias.

0: rápido, sigo con algún mensaje más de audio, dale.
1: Hola, buenas tardes, no, estoy acá de Catamarca, te escucho por FM, cadena de Chumbicha. Hermoso programa, ponete un temita de la banda Rojo Vivo, si puede ser.
0: Dale, ahí estamos con otro de los mensajes que nos dejan por aquí, que era grande, impresionante y todo. Bueno, se armó la bateada de Nico, y era ahí, ya está, se arrancó. Bueno, vamos a la música, vamos a escuchar canciones y ahí me vengo con el número de teléfono de la cadena de un numerito para que ustedes lo puedan agendar. Aquí está Daniel Lezica sonando en la tarde de Ritmo Popular. Para Pablo, que lo había pedido.

0: Y les voy a decir el número de teléfono de la cadena, de un número, para que ustedes lo puedan agendar y se sumen a hacer conmigo el programa del día de hoy. ¿Vamos? ¿Están preparadas?
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0: ¿Están preparados?
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0: Te voy a hacer el número de teléfono de la cadena, de un número, para que ustedes lo puedan agendar
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0: se sumen ya a hacer este programa.

Te lo digo de a un número. Agéndalo, agéndalo si te sumas. Número de teléfono de la cadena es el 3.

9, 2, 3, 6, 7. Te lo vuelvo a decir. Número de teléfono de la cadena es el 3.

0: Chocolate. Espero que lo hayan agendado. Espero que sí. Así se siguen sumando a hacer conmigo el programa del día de hoy. Voy a ir con más mensajes de audio. Hola.
1: Hola, hola, buenas tardes. Soy Anchi de Vierma, Río Negro. ¿Me puede pasar el tema de Gary, Ángel? Un saludo para mi sobrina, Caro, que estamos tomando mate acá, Juelita.
0: Ajá.
1: Está hermosa la tarde.
0: Viene ahí. Saludos, chicas. Gracias por estar. Un abrazo enorme. Hola.
2: Hola, radio. ¿Cómo están? Acá, como siempre, el Jopo de Rosario haciéndole la segunda. Solamente le quiero mandar un saludo ahí a mi cuñado Landy. Está escuchando la radio, con los muchachos están en el laburo.
0: Ajá.
2: Saludo a mi cuñado, ahí a Landy, a Pechocho, a Ariel, al Dylan. Y bueno, un saludito ahí a mi amigo Gastón, que hoy es su cumpleaños. Te ha sido un muy feliz cumpleaños. Un gran abrazo, bendiciones, y que bueno, y que Dios lo esté bendiciendo mucho a él y a su familia, así como a mis compañeros también ahí. Y bueno, pasamos un tema de la Mona Jiménez, Tinta China, y a don Ariel, que la deje salir mala pechocha, que está ahí, está enamorada, no quiere salir a ningún lado.
0: Bueno.
2: Gracias, Rayo.
0: ¿Qué más?
3: ¡Maldito! ¿Qué haces?
0: ¡Maldito!
3: ¡Pásame dos Ávida! ¡Te amo! ¿Qué haces? ¡Maldito! ¡Maldito boleto!
0: Ahí está, ahí está.
3: ¡Pásame dos Ávida! ¡Te amo! ¡Maldito boleto! ¡Dado pupura! ¡La canela al día! ¡Toma un mate! ¡A la canela al día!
0: Bien ahí, Víctor, querido, un abrazo, papá.
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0: Sigo con algún mensaje más de audio, hola.
5: Hola, Mario, buenas tardes.
0: Buenas.
5: Vida tarde, noche, saludos de mi mamá, un abrazo grande para vos, para toda la audiencia.
0: Gracias, papá, gracias, loquito. Pequeños todos, ahí estaba Esteban dejándome este...

0: Sigo con algún mensaje más de audio. ¿Qué me siguen diciendo ustedes del país, de todo el país, escribiéndonos, dejándonos audios en esta tarde del jueves?
1: Hola Marito, buenas tardes.
0: Buenas.
1: Ricardo, acá de Puerto Deseado, en la provincia de Santa Cruz. Acá medio nublado, está el clima bastante frío, está. No sabemos qué hacer con el clima acá en Puerto Deseado. Va en la Patagonia Argentina, ¿no? Quisiera escuchar algún temita de Los Playeros, puede ser, por favor. Muchísimas gracias, mi viejo. Que tenga buenas tardes y buen programa, viejo.
0: Gracias, loco.
1: Un
0: igual
1: para toda la Argentina, de acá, de Puerto Deseado, en la provincia de Santa Cruz.
0: Dale, loquito, igual en lo tuyo. Papá, que la pase bien, dale. Gracias por estar ahí. Y espero que el tiempo mejore, que el clima mejore. Sigo con algún mensaje más de audio. Hola.
2: Hola, Mario, ¿cómo están? Escuchando de Los Ángeles, amigo. ¿Cómo están, Marito? Después pasando un tema de Gáfaga. Por favor, saludos de la octava región. Aquí está lloviendo. En la región del Biobío, mucha lluvia. Sí, un poquito de frío, pero con lluvia. En la octava región de Chile, saludos para todos los chiquillos de la octava región de Chile. Escuchándote de la PP. Escuchando a través de la radio Cadena de Día, señal online. Un abrazo, amigo, Marito.
0: Gracias.
2: Saludos a todos.
0: Gracias, querido Gaby. Un abrazo, loco. Ahí estaba el Gaby de Chile también dejándonos el mensaje de audio.

0: Voy a seguir con algún mensaje más de audio. A ver qué tengo por acá. ¡Olé!
1: Marito querido, buenas tardes. Un placer escuchar tu voz, escuchar tu música, escuchar tu forma de modular en la radio. Sos un muy buen operador de radio. Aquí en Villa estamos con 36 grados.
0: Epa.
1: Creo reventa. Ya te voy a mandar la foto del termómetro. Tenemos viento norte, calor, sol y esperando una tormenta. Ojalá no vuelva un tornado muy fuerte que tuvimos en el 2013, muy muy fuerte. Estamos tomando recaudo con el intendente y demás, pero bueno, tal vez Dios quiera que nada pase.
0: Dale, Carlito, espero que no, espero que si viene el agua, que venga, que es bueno. Espero que la tormenta no sea fuerte y dañina. Bueno, 36 grados, una décima. Muestra acá la fotito. Así está ahí la temperatura. En Villa del Rosario. ¿Qué más tengo? A ver qué dice. Hola, Marito, soy Nati de San Pacho. Quiero saludar a mi bebé Francisco Gallardo. Para mi bebé que tiene 8 añitos, que lo amo un montón. Y a mi otro hijo Joaquín, que está trabajando a full. Los dos son mi vida. Ponele un tema de aventura.

Lalo Colindo. Dice por aquí el mensaje de Ramón. Hola, Ramón, querido. ¿Cómo anda, papá? Un abrazo grande. Hora 17:47 en la República Argentina. Vamos a ir a escuchar un poquito más de música. Y ahí me vengo con más mensajes.

0: Muy bien, ahí estaba la música con Leo Mattioli, otro de los pedidos que ha sonado por acá a pleno, a full.
1: Y a mí me encanta, no sé a vos.
2: Me encanta, vamos arriba.

0: Bien, vamos a seguir con más mensajes.
1: Buenas tardes, Marito. Qué grande, qué buen programa, Marito. Buena música. Abrazos, saludos. Desde Bandraló, provincia de Buenos Aires.
0: Dale, loco. Gracias, querido Renato. Un abrazo, papá. Así vamos, transitando los momentos finales de esta horita, pero que a la vuelta de la tanda la seguimos un rato más.

0: Hola, soy Nora de Nueva Coneta. Así es, bueno, Catamarca. Bueno, pasame un tema de la banda El Rosco Vivo. Dice Nora, por acá, muy bien. Ahí estamos con otro de los mensajes que nos dejan ustedes. Les digo el número de teléfono del programa.
1: Dime tú,
0: para que alguna amiga o amigo también lo pueda agendar. Número exclusivo solamente para esta hora, para este horario de 4:30 a 6:30. Este es el número de teléfono que tenemos, chicos. Acá activado, esperándolos a ustedes. Número de teléfono de Ritmo Popular es el 35 64 62 94 19. Te lo vuelvo a decir, 35 64 62 94 19. ¿Y lo tenés? Dale, sumate, que acá te estamos esperando.

0: Voy con audio, hola.
1: Hola, hola, hola, gente de Catalería. Mando un fuerte saludo acá de Catamarca. Los saludo a José. Si puede ser con un temita de Gary para activar esta tarde. Soleado, día, lindo día acá en Catamarca. Abrazos.
0: Chao, papá. Un abrazo enorme.
2: ¿Qué pasó? Maldito, la duda para Gaby del Río Río quiere conectar con la canela, maldito hijo, Ávila.
0: Ajá, bueno, y ya vamos a estar con los Ávila en un rato, ¿eh?
3: Hola, Marito, buenas tardes.
0: Buenas, buenas.
3: El Tucu.
0: Sí, Tucu.
3: Acá en Catamarca, recién vengo, diga. No estoy trabajando, estoy con problemas de salud.
0: Bueno, esperemos que estés.
3: La famosa tía Betty. Acá estamos, con curaciones, recién vengo de curaciones. Me cansa porque, bueno, me llevan el auto, mi hijo, en el hospital de Villa Dolores. Y bueno, de ahí vine. Están muy lindos los temas que ponen. No elijo música porque todas me gustan. O sea,
0: bien ahí.
3: Ya se acuerda cuando bailaba, que era bailarín yo. Bueno, Marito, que tengo una excelente tarde. Bendiciones para todos, tu audiencia. Para vos.
0: Gracias, Tucu. Un abrazo, loquito, que te pongas bien, ¿eh? Que te pongas bien, que te pongas bien. Gracias por la buena onda, por este lindo mensaje, loco. Gracias.

0: Sigo con algún audio más antes de cerrar esta hora. Hola.
1: Hola, hola, buenas tardes. Acá con mis amigas tomando mate. Me pasaron un lindo tema de censura. Y saludo a mi amiga Lore, a todas las chicas.
0: Muy bien.
1: Soy de Vierma, Río Negro, 22 de abril.
0: Bien ahí, genial, gracias. Saludos, saludos. Uno más, hola Mario, feliz tarde para todos. Pasá Gary, gracias José, de la Milca, San Francisco, Córdoba. No dejaba por acá el mensaje, mi amigo Josécito. Un abrazo.

Bueno, chicos, los dejo por un ratito. Me voy a la tanda. Nos vamos con Gary, escuchando a Gary haciendo Mendigo y Ray. Con esta, nos vamos a la tanda.

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0: chicos. Muchísimas gracias. Este más.
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0: Muy bien, ahí estaba la Mona haciendo tinta china, otro de los pedidos que hemos tenido por acá. Así que bueno, rapidito, vamos a ir con los últimos mensajes que tenemos acá. Dice, hola Marito, feliz primavera, un abrazo, bendiciones, saludos para toda la audiencia. Ahí está mi amiga Silvia de Río Cuarto. Silvia, Cristina, gracias por estar, genia. Te mandamos un besote grande. Tengo audio, hola.
1: Hola Marito, perdón que no entré antes, pero es que andaba haciendo cosas, trámites, en fin. Todas cosas. Bueno, te digo hasta mañana también, pero era para saludarte también. Y que estés bien vos y el López. Y bueno, mañana sí, si Dios quiere, ya voy a estar más tranquila, más cómoda, y ya los voy a estar esperando que empiecen el programa. Les mando un besote grande y como siempre, acá, esperándolos. La abogada que siempre pierde los juicios, que pierde todos los juicios. Muchos besitos y cuídense mucho.
0: Chao, querida Mariela, un abrazo grande. Gracias por haber estado en esta tarde de hoy. Ahí llegando al final, pero por acá anduvo. A ver, ¿qué más tengo? Hola.
2: Hola, Marito. Acá, caminando un poco. Y bueno, escuchándote como siempre.
0: Qué grande.
2: No te pido nada porque son muy lindos los temas que pasan. Así que bueno, estás escuchando. Bendiciones y un abrazo, Marito.
0: Gracias, querida Grace de Freire. Ahí dejándole en su audio. Voy con los últimos mensajes. Hola.
3: Así será, Marito, si no vamos a recuperar. Vamos a recuperar. Casi siempre me agarro esos problemas, pero bueno, ya tengo 57 años. Pero tengo la enfermedad de los 20 años. Y gracias por el saludo y pum para arriba. Hay que seguir adelante.
0: Bien ahí, Master.
4: Hola, amigo Marito.
0: Hola.
4: Amigo, un abrazo, le mando un abrazo grande a mi amigo Marito, querido. Hasta mañana, amigo, hasta mañana. Vamos que nos vamos.
0: Gracias, querido Eduardo.

0: Voy con un audio más. Hola.
1: Hola, soy de Catamarca. ¿Me puede pasar un tema de la banda Rojo Vivo?
0: Bien, no vamos a llegar, no vamos a llegar. Si nos han pedido, nos han pedido, pero no llegamos. Acá tengo anotado, pero no llegamos. Nos van a quedar un montón de temas, como siempre. Tratamos de pasar la mayor cantidad que podamos en ráfaga, completos, pero no se llega a todo. Chicos, les agradezco a todos, gracias por haber estado. Nos encontramos mañana para cerrar la semana a las 4:30 de la tarde. Los espero mañana, chau, nos fuimos. El Seba en el final, en un cuarto de hotel, chau.

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0: tardes para todos. ¿Qué tal? ¿Cómo estamos? Adivinen a dónde estamos. Adivinen nomás a quién engancharon de nuevo.
1: Pero llega el fin de semana.
0: Y que sé que me da.
1: Me llega una noticia.
0: Muy buenas tardes para todo el país. Bienvenidos a la tarde de Latina, a la tarde de Euforia en la cadena. ¿Ah, qué pensaron? ¿Que iba a estar Joselo? No, chico. No, no. Joselo anda arriba últimamente. No sé qué onda. Él dice que trabaja mucho, ¿viste? Claro. Bueno, todo aquel que anda extrañando a Joselo, extrañenlo un poquito más, ¿eh? Porque hoy, de nuevo, me van a tener que aguantar a mí. Buenas tardes para todos. Para la cadena chiquita y para la cadena grande. Para todos, bienvenidos a la tarde de este jueves. Vamos a tratar de ponerle lo mejor y por supuesto compartir buena música con todos ustedes hasta las 20 horas. La conducción la hace Janina Liz Regojo Unía desde Eduardo Castex, provincia de La Pampa, para todo el país.

tarde conmigo, prendete a la tarde de Latina en vivo y también a la tarde de Euforia en la cadena. Sí, porque hoy hasta las 20 horas estamos conectados en todo el país, compartiendo también la tarde en la campeona del día.

Cadena de la Pampa, como siempre. Vamos a saludar a Cadena Oasis en Luigi, Cadena Energy Embajador Martini, Cadena 100, Caleufú, Arata, Trenel, Macachín, Rolón, Conelo, FM 2000, Kenuma, FM Integración, estamos en San Miguel de Arcángel, FM Libertad, Buchardo, FM Sabrosita, General Pinto, FM Somos Radio, Quemu Quemu, también en FM Vida, en Río Turbio, estamos en FM Norte, Winca, Renancó, y también en FM Power Parera, por supuesto, en Eduardo Castex, Somos Latina FM, la 96.1. Y desde acá también conectados a través de Cadena Alegría en un montón de radios. Así que saludamos y agradecemos a todas las radios que toman señal en este momento a través de Cadena Alegría, ¿sí? Ya saben, siempre se los digo, si quieren saludar y mencionar a sus radios, lo pueden hacer, ¿sí? Lo pueden hacer. Simplemente me escriben, me mandan un mensaje y me cuentan cómo se llama la radio donde están tomando señal en este momento, la localidad, qué frecuencia. Podemos saludar a sus oyentes, lo que quieran, Como por ejemplo la gente de Multimedios Rosario, ahí está, le mando saludos a él, que me decía, yo te he mandado mensajes, pero nunca me diste bolilla, me dijo, Bueno, pero me alegro que haya vuelto a insistir y que no se haya enojado. ¡Claro! Le mandamos un abrazo grande. No sé cómo se llama, no sé el nombre del director de las radios ahí. FM Fantástica 94.3 en Rosario. Radio Máxima 95.9 en Rosario. Y Cadena Alegría 95.7, que dice que en este momento está conectadísimo, ¿eh? Así que, Rosario, les mandamos un abrazo gigante. Hay un montón de gente de Rosario que siempre nos escuchan y nos escriben. Así que, les mando un gran cariño a ellos. En especial a un amigo Sergio, ¿eh? Sergio de Rosario. No sé si estará escuchando la radio, pero ahí va mi saludo, ¿sí? Y para todos ustedes que quieran mencionar a sus radios, también obviamente son todos bienvenidos. Simplemente se pueden comunicar conmigo al 2334-408747, ¿sí? Ese es el número de teléfono para que te puedas comunicar. 2334-408747. También tenemos el WhatsApp oficial de la radio habilitadísimo para todo aquel que lo tenga agendado, ¿sí?

Damián Córdoba, claro que sí, un aplauso, temazo, sonando por este lado también en la tarde de este jueves 24 de septiembre de este 2026. En vivo estamos en todo el país, compartiendo la tarde juntos, con todo el ritmo.

0: y Ángel Córdoba este sábado. En la Española de Parera está el gran baile de SDB Producciones. Hola, Yanni, buenas tardes. ¿Nos pasarías el tema de Germaín? Vamos viajando a Pichi. A Pichi Mahuida. Ah, mira, estamos escuchando todos los días. Gracias por la compañía. Gabriel y Zapallo, dice. Mira los chicos. Gabriel y Zapallo. Saludos a ustedes, chicos. Viajando, viajando. Le mandamos un saludo grande para ellos. Gente en la ruta, gente disfrutando también en diferentes rutas del país. En compañía de la radio, por ahí nos enganchan en algunas frecuencias, ¿viste? Y ahí nosotros salimos y ahí estamos.
1: Hola, Yanni, ¿cómo estás? Buenas tardes. Bueno, andas preparando lápiz nomás.
0: No.
1: Y haciendo los números y firmar contrato nomás.
0: No.
1: Bueno, acá todavía trabajando en Colonia Rosa. Haciendo unos trabajitos acá. Acá un día despejado, muy lindo día. Espectacular el día que está haciendo acá. Bueno, al paisa hay que decirle que no, que vos no lo vas a abandonar, no lo vas a cambiar por otro. Estaba preocupado hoy en el programa de Sanguchito.
0: ¿En serio?
1: Pero no, va a seguir en el programa. Es único él. Pásate, no me sé rajar de Heidi Ocampo. Gracias, Yanni, saludos.
0: No me digas que anduvo diciendo esas cosas, el paisa. El paisa es único. La verdad que no escuché nada, no escuché nada. No, pero para mí el paisa es el paisa, ¿viste? Claro. El tema es que él me abandona a mí. Cuando él me abandona yo no puedo decir nada, pero si yo lo abandono como que ahí se queja, ¿te das cuenta, Eso le pasa por abandonarme tanto tiempo. Aparte, a veces yo también me siento cambiada, Digo nomás. Saludos ahí al amigo carpintero. Gracias por la data, Gracias por la data. ¿Cómo anda Martita? Buenas tardes, tanto tiempo, Martita. Yanni, bonita tarde para todos. Poneme una zambita acá cortando el pasto, Mario. Y yo miro, dice. No más vale, no te va a cansar tanto, Marta, Vos sabés que yo hoy también me dediqué a la jardinería un poco. Y la verdad que estoy re cansada. Tengo un cansancio. Laburé toda la mañana, toda la tarde. Y todo lo que me queda, viste. No, chico, no. Estoy re cansada. Encima de José lo me dice, haceme el programa. Más cansada todavía. No. Así que lo que quiero es que ustedes me manden audio y que me hagan el programa ustedes, Sí. Entiéndanme, chicos, el trabajo no es para mí. Yo trabajo un día y tengo que descansar 10. Porque no, a mí me cansa enseguida. Yo me canso, ¿viste? Sí.
2: Hola, Yanito.
0: ¿Quién es, abogada?
2: Hermosa, ¿todo bien?
0: Sí.
2: Bueno, espero que sí.
0: Cansada.
2: Bueno, hace un ratito que vengo. Voy a andar haciendo trámite. Para hacer otro estudio, ¿cómo tengo que hacer? Así que bueno, acá estamos. Ya, bueno, otra vez ya llegué. No sabemos si va a llover, no va a llover.
0: A ver si está medio.
2: Así que bueno, tratando de estar bien, de ponerle toda la actitud, tratando de estar lo mejor posible. Así que, bueno, José no se tomó las vacaciones, no sé qué hizo.
0: Sí.
2: Yo lo extraño. Yo que todas las tardes le daba un matecito, ahora no está más. Matecito,
0: mira.
2: Un abrazo de amigo.
0: Mirá lo que me entero.
2: No. Ahora ya, ya me estoy acostumbrando con vos, Yanito, así que te voy a empezar a mandar matecitos a vos, abrazos.
0: No.
2: Y Joselito se va a tener que, lamentablemente, olvidarse de los matecitos y los abrazos.
0: Claro, ahí está.
2: No, mentira. Bueno. Un beso grande para vos, Yanito. Saludar a toda la gente de Rufino, para toda mi sobrina, para mis amigos, para todos en general. Y bueno, para todos. Espero estar. Hay que ponerle actitud a la vida, actitud, mucha actitud, porque si nos ponemos a pensar nos volvemos locos.
0: No hay que pensar.
2: Así que.

0: Bueno, a poner actitud y tratar siempre de salir adelante, cueste lo que cueste, no quedarse, y más cuando uno no tiene con quién contar. Por eso uno por ahí trata de hablar en la radio, o en fin, de pasarla bien, de contar algún problema que tiene, pero hay mucha gente que no lo entiende, ¿viste? Hay gente como en la radio en Marcelo, siempre me pasa algo, ¿viste? Ya aguanto, pero llega un momento que exploto, así que ya mañana alguna peleita va a haber.
1: No peleé.
0: Así que, bueno, Janito, te mando un besote grande. Cuídate mucho, te quiero un montonazo, un montón. No quiero hablar mucho porque me agarra como...
1: ¿Cómo qué?
0: Ganas de llorar.
1: No, abogada.
0: Trato de estar pum para arriba, pero hay algo que...
1: ¿Qué hace llorar?
0: Mío que no sale, no alcanzo a salir, no sé si va a salir algún día. Así que bueno... Un besote, amor.
1: Bueno, abogada. Besos, abogada. Igual hace bien llorar, ¿eh? Hace bien llorar. De vez en cuando tendrías que llorar. Así uno, viste, se desahoga. Es como que sale todo lo feo de dentro. Así que si quieres llorar, llorá, decía, ¿no? ¿Alguien decía eso?
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0: lindo Walter Olmos.
1: Hola, Yanni.
0: Hola.
1: Yanni, ¿cómo andás?
0: Bien.
1: ¿Qué contás? Bueno,
0: estás
1: en la red de San Justo. Estamos acá con Gustavo,
0: sí.
1: Marcelo, Diego, que terminamos de hacer unos trabajitos, lo vinimos a tomar unos mates. Quedamos escuchando un lindo cuarteto, Sebastián.
0: Sí.
1: Hogario, Cachumba, el que te más
0: cachumba,
1: guste.
0: Cachumba, dale.
1: Y pasarle un tema a mi hermana Natalí, mi tía Estela, mi tía Ana, de Moiseville, Santa Fe. Un tema de Gario Pelusa, gracias.
0: Muy bien, un saludo grande. Me pidió de todo, pero yo creo que con uno de Cachumba iríamos bien, ¿eh? Ahí está, ahí lo busco, ahí lo dejo programado.
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0: Hola, Yanni, mi hermosa Rulito. Qué lindo escuchar tu voz, el paracaidista. Si podés, me pasás un tema, Puño de Diamantes. Sí, corazón, dale. El paracaidista. Yanni, saludos y bendiciones para todos. Gracias, igualmente, Quique. Buenas.
3: Hola, estamos escuchando la radio por la aplicación 94.1. La aplicación Somos de las Varillas. Estamos trabajando, escuchando la radio, trabajando cortando el pasto. Y acá está un poco nublado, como casi medio tormentoso, con un poquito de viento. Ahí le estamos pasando los videos.
0: Ah, mira. Ah, pero no puedo ver el video ahí. No lo puedo ver. ¿Y qué pasó?
3: Y ponga algo de música para poder seguir trabajando.
0: Ese no fui.
3: Gracias.
0: Yo, ¿eh?
3: Son Marco y Ale de las Varillas.
0: ¿Quién estornudó?
3: Sí, perdón por el estornudo.
0: ¿Quién estornudó ahí?
4: Sí, sí, sí.
0: ¿Era Marcos? Que le metió un estornudazo ahí, ¿eh? Parece Marcelo Hidalgo a la mañana. Claro, se olvida apagar el micrófono y se pone a estornudar al aire. Programa, ¿quién está en Parera, en el Prado Español? En Parera, este fin de semana va a estar en Parera. Hay baile en Parera este fin de semana, ¿eh? Este fin de semana va a estar Tommy Suárez y Ángel Córdoba, ¿sí? Bailazo en Parera este sábado 26, organizado por ese Producciones, como siempre.
5: Hola, Johnny, Claudito, el auténtico. ¿Tenés algún temita de Huguito Flores? Saludos a los chicos, al peluche, al chucho, ahí al taller. Mandale un gran abrazo a ellos, un gran éxito. Un gran abrazo para vos. Éxitos, Johnny.
0: Gracias.
5: Saludos a tu gente.
0: Igualmente, Claudio Torres. Hola, muy buenas tardes, Johnny. Acá te saluda el Chatrán de Bariloche, como siempre en la sintonía. Y la verdad, muy lindo es escucharte, Johnny. Soy el Chatrán de Bariloche. Gracias, genio, gracias. El sur del país también presente. Johnny, soy Germán de Picún Leupú y te estoy escuchando por la 93.5, La Voz del Viento, ahí en Neuquén. Qué lindo, me encanta, ¿eh? Picún Leupú también presente en La Voz del Viento 93.5. Buenas. Colonia Lora.
6: Hola, ahí está. Tanto tiempo. No tanto tiempo. Ayer estuve escuchando la radio. Ayer te estuve escuchando.
0: Sí.
6: Y bueno, no, estaba muy ocupada y no pude hacerte mensajito.
0: Claro.
6: Estaba full con con la mermelada de naranjas. Y hoy también continúo haciendo mermelada de naranjas.
0: ¡Qué rico!
6: Nada más que ahora empecé más temprano. Ya se está cocinando nomás la mermelada, así que bueno.
0: Claro, hay que dejarla un buen rato. Un buen rato,
6: ¿qué? Ah, chicas, ya le gané yo con el tema de jardinería entonces.
0: Sí.
6: Yo el lunes.
0: Ay, ¿qué pasó? En un ratito vuelvo a pasar tu mensaje. Mira, pasa que ella me lo había mandado acá, el de Cadena Alegría. El de Cadena 2x3 me corta la conexión, no sé el por qué. Por eso siempre les digo que me manden al mío, ¿sí? Les dejo mi número de teléfono y me voy con Cachumba. Número de teléfono para que te comuniques. Mándamelo al mío directamente, así no se corta y se escucha bien. Numerito entonces, 2-3-3-4-40-87-47, ¿sí? Reitero, 2-3-3-4-40-87-47.
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